0: Muy buenas noches, ciudadanos del Partido General Rodríguez. Aquí estamos una vez más con la Iglesia de Cristo la Solución, que está ubicada en Bernardo de Irigoyen 240. Acá estamos un viernes más con el grupo CLS, con varones de fe, potenciados en la palabra de Cristo. Así que bueno, estamos para traer un mensaje de fe, de esperanza, como siempre decimos. Hemos elegido tener un estilo de vida y vivir el Evangelio que Jesucristo nos ha dejado por medio de sus escrituras. Así que bueno, los bendecimos a la audiencia y le damos la bienvenida a Lucas Vigo. ¿Cómo estás, Lucas? ¿Todo bien?
1: Hola, Tati, bendecido. Bueno, la verdad que contento por estar una vez más en este programa de radio.
2: Y poder ser de bendición para toda la audiencia, para toda la gente linda que está del otro lado escuchando, ¿no? La gente de General Rodríguez. Qué lindo poder estar en este programa. Bueno, compartimos café.
0: Acá. No, sí, acá tenemos. Acá hemos involucrado a un gran líder de nuestra iglesia. Muy buen mano gastronómica también, pero se trae unos cafés que...
2: Faltan las tartas fritas.
0: Faltan las tartas fritas, ¿no?
2: Es verdad. Pero bueno, agradecido a Dios por este día maravilloso que nos ha regalado y por Amén. Poder ser de bendición para toda la gente que está del otro lado. Así que te invito a que vos también puedas ser parte de este programa, que puedas compartir el link a otra persona, que puedas Así comentar, bendecir este día, contar lo que Dios está haciendo en tu vida. Y gracias a Dios por todo lo que está haciendo en la vida de cada uno de nosotros y por lo que va a seguir haciendo.
0: Amén, amén. Así es, siempre decimos lo mismo, ¿no? De tener esta oportunidad tan linda que nos da Dios primeramente y nuestro Padre Espiritual, nuestro Pastor, que nos da esta posibilidad de ya hace años de venir a hacer radio. Que bueno, que hay lugares que no se puede de hablar de Cristo, pero bueno, acá, como siempre él dice, ¿no? Es la ciudad de Dios. Y así que bendecimos a todos los que están del otro lado. Es lindo que puedas compartir el link, como dijo Lucas. Y bueno, también compartir algún testimonio, si quieren orar por, si quieren que oremos por alguien. Y nuestro invitado, que ya es parte de nuestro equipo, Héctor Pucheta, muy bendecido y bienvenido nuevamente al programa.
3: Bueno, muy buenas noches a todos. Bendiciones, Tati, Lucas. Es un gusto compartir. Es un gusto ser parte de esta casa a la cual pertenecemos. Gracias a nuestro Padre Espiritual, ¿no? Que nos da esta posibilidad hermosa de poder compartir, ¿no? Cada viernes.
0: Amén, así es.
3: Y bueno, un viernes más. Un viernes más, llevando la palabra, fortaleciéndonos, creciendo en la fe, que esto es lo que hacemos, ¿no? Exacto. Crecer en la fe, para también alcanzar, ¿no? Y dar los frutos que Dios quiere que demos, Amén. Cada uno de nosotros, ¿no? Así Tenemos es. Un llamado de parte de Dios y bueno, acá estamos. Siendo hijo obediente, ¿no? Para poder sumar un poquito más cada día.
0: Verdad,
3: y bien, crecer, sí. Madurar y, como digo, y también ser parte del cuerpo, acompañar la casa, la visión de nuestra casa espiritual. Y bueno, agradecido a Dios por todo lo que hizo, lo que hace y lo que va a seguir haciendo en nuestras vidas. Y bueno, transmitirle a la gente, a aquellos que nos están escuchando por primera vez, o a aquellos que se suman, o a aquellos que siempre escuchan, de saber que hay un Dios que... Lo que es imposible para el hombre es posible para Dios. Así que, bueno, que le podamos llegar una palabra hoy de consuelo, por ahí que yo necesito una oración, como decís vos, estamos para eso como cuerpo, y también cualquier problema de salud, de matrimonio que haya, sabemos que si ponemos la mano de Dios, para Dios no hay nada imposible. Amén. Creo que todos en un momento llegamos con distintas adversidades y acá estamos, agradecido a Dios y sabiendo que es el único que puede revertir todas las cosas. Así que bueno, un poquito eso y bueno. También agradeció a nuestro Padre Espiritual la palabra que siempre trae, que está muy buena, que creo que de eso vamos a tratar un poquito hoy, y como la enseñanza que tenemos cada fin de semana. Así que bueno, agradecido. Gracias, Tati, gracias, Luca, por invitarme, y también yo agradecido a Dios por poder estar.
0: Y ya sos parte, así que me parece que de invitado a miembro ya. Es así. Luca también arrancó mi invitado.
2: Pasaste de espectador a
0: espectador. Protagonista, muy bien, sí. Eso es verdad. Es bueno lo que nos decía Héctor, que hiciste como una introducción con el tema de que nuestra iglesia, gracias a Dios, tenemos varias actividades. Y no solo porque estamos de este lado, ¿no? Con un micrófono, sino que también salimos a las calles, ¿no? A evangelizar, a los barrios. Este fin de semana tenemos evangelismo barrial acá en la estación de General Rodríguez. Tenemos el evangelismo en el hospital. Está el Ministerio de Niños. Bueno, hay campamentos. Hay muchas cosas que la iglesia no se detiene, ¿no? como dijiste, y eso es bueno, nos edificamos, fortalecemos nuestra fe, y día a día, ¿no? Que eso, yo compartía con alguien de vivir a Cristo, que Cristo, como decía Pablo, ¿no? Ya no vivo yo, más Cristo vive en mí. Entonces, eso, ¿no? Tratar de que quizás adversidades y situaciones que tenemos todos los días, podamos tomarlo de una manera distinta, como para agradar a Dios, ¿no? Y no a las personas, sino que la situación que te venga a tu vida, que no esperes de un reconocimiento, que no esperes de agradar a la gente, sino que tengas una vida alineada a lo que Dios quiere para tu vida, ¿no? Para las promesas, que hay tantas promesas en la Biblia en las cuales nosotros nos aferramos a ellas para poder vivir una vida de victoria, ¿no? De todos los días, de cada momento, de no corrernos, ¿no? De esa línea. Sabemos que hay noticias, sabemos que hay un montón de cosas que vemos en la televisión, pero lo importante es no salirnos de la palabra de sus promesas, y por eso estamos esta noche así, acá, ¿no? Para ver si hay otras personas en las cuales, o mismos de nuestra casa, ¿no? Que estén pasando por algo, por alguna situación complicada, de poder que el Espíritu Santo se mueva en esta noche. Así que bueno, ¿querés dirigirnos en oración, Lucas, y arrancamos? Sí.
2: Oramos, vos que estás ahí del otro lado escuchando, oramos a Dios dando gracias por este tiempo y porque siempre a través de este programa es una oportunidad para que Dios traiga palabra a tu corazón. No sé la situación que estás viviendo en este día, pero Dios conoce tu corazón y Él puede traer respuesta. La palabra dice: todo lo que pidieres al Padre creyendo, que Él lo va a hacer sobre tu vida. Así que creemos que hay milagros que van a ser soltados sobre tu vida, hay palabras de transformación. Así que oramos. Padre, te damos gracias, Señor, en esta noche. Gracias, Señor, por este día. Gracias por permitirnos, Señor, estar en este programa radial para poder ser de bendición para nuestra ciudad de General Rodríguez, para que las personas que puedan estar del otro lado puedan escuchar la voz profética de Dios sobre sus vidas, hablando a su corazón, Señor. Tú conoces cada corazón, cada vida, cada situación de cada persona que está del otro lado. Y si hoy hay una persona que puede abrir su corazón y creer a tu palabra, tú puedes hacer cosas maravillosas en su vida, Señor. En el nombre de Jesús lo creemos, declaramos sanidad, declaramos vida en el corazón de cada una de las personas, Señor, que van a estar escuchando. Te damos gracias, que sea tu Espíritu Santo ministrando los corazones a través de estas ondas radiales, Señor, en el nombre de Jesús. Gracias, amén. Amén.
0: Gracias, Luca. Buenísimo. Siempre iniciamos, ¿no?, una oración, así como cuando nos levantamos, le damos nuestros primeros minutos al Señor, ¿no? De darle gracias que podemos abrir nuestros ojos. Y una vez hablaba con alguien y él decía: cada vez que me levanto, le doy gracias a Dios y digo: estoy vivo. ¿Qué oportunidad me estás dando hoy otra vez? Usame para lo que me necesites. Qué lindo, ¿no? Tener ese discernimiento, sí. Como lo hablaba esta semana nuestro pastor, que oraba por discernimiento, ¿no? Para que sepamos en el tiempo que estamos viviendo y cuál es la temporada en la cual estás en tu vida, ¿no? O estamos en nosotros hoy.
2: Qué importante, ¿no? Lo que decís vos de uno levantarse, ¿no?, agradeciendo y declarando. Yo siempre, bueno, a la mañana uno se levanta y da gracias a Dios, pero a su vez declara, ¿viste? Y además yo la noche anterior cuando oro, ¿viste?, una hora y dice: declaro que mañana va a ser un día bendecido.
0: Claro, sí. Ponerle el nombre al día, como dice el pastor.
2: Más allá de las situaciones que uno pueda vivir cotidianamente, sí. ¿No? Porque uno cada día enfrenta ciertos desafíos, situaciones en el trabajo, en la familia. Pero saber de que en nuestra boca hay un poder lo que nosotros declaramos. Y por ahí, más allá de la situación que uno esté viviendo, declarar, ¿no?, que va a ser un día bendecido, declarar que los mejores días están por venir sobre tu vida, sobre tu familia. Y el otro día escuchaba en una enseñanza de que a veces en el momento de las situaciones que uno enfrenta, puede ser cualquier crisis que uno pueda enfrentar, el arma más poderosa que tenemos es la adoración.
0: Sí.
2: ¿No?
0: Sí, sí.
2: Entonces, sí, el otro día hablaba de eso con Jack y le decía, le digo, bueno, probaste, le digo, eso, no sé, en un momento, no sé, que te enojaste por algo, empezá a adorar, claro, empezá a cantar, empezá a declarar palabras de bendición sobre tu vida. Uh-huh. Y capaz que no cambiaste la situación, pero sí cambiaste tu posición ante esa situación, ¿no?
0: Exactamente.
2: Además, se venía hablando en estos días en la enseñanza de no permitir que las situaciones gobiernen nuestro corazón. Sí. Sino que al contrario, que declaremos las, como decías vos, las promesas de Dios sobre nuestras vidas. Y a veces a través de nuestra declaración podemos cambiar situaciones o podemos transformar el ambiente donde estamos, sea en nuestra casa, nuestro trabajo, con nuestra familia. Y bueno, yo quería dar gracias a Dios también porque una de mis primas estuvo internada, la operaron y bueno, estuvimos orando por ella y gracias a Dios la operación salió todo bien.
0: Gloria a Dios, sí.
2: Así que
0: bueno, estamos orando por la tía de Andrea, que viajó a misiones, ella también estuvo en los grupos de así de las mujeres, también se expandió también en el evangelismo y estamos orando también por ella, Andrea, donde esté, la tía y tu tía en realidad. Declaramos la sanidad en ese ese cuerpo. Amén. Y que seguramente Dios hará su obra en ella. Yo cuando decías gracias, cuando vos te levantás, yo ya te tengo que dar gracias porque tengo que bajar dos escalones y estoy dormido. Igual ya le doy gracias por antes de bajar el primer escalón, ya le doy gracias porque hay que bajar dormido dos escalones, así que yo sé que Dios me lleva por buen camino, porque si no ya me hubiese golpeado. Pero bueno, es importante poner a Dios en todo, porque no es solamente en alguna. Obviamente que muchos nos hemos acercado cuando estábamos con alguna necesidad o estábamos pasando por algún problema, pero hoy entendemos de que tenemos que vivir para Él y con Él en todo momento. Héctor.
3: No, un poquito hablar de el título, ¿no? Todo tiene su tiempo.
0: Sí.
2: Y todo viene a lo que estamos hablando.
3: Sí, a lo que estamos hablando. Exacto. Y creo que es muy importante, como decimos, no estar conectado, como decía Luca, ¿no? Vivir las cosas que cotidiana vivimos todo, ¿no? Y que desafío tenemos. Pero también qué lindo es saber que tenemos un Dios que podemos descansar en Él.
0: Sí.
3: Porque su palabra dice que tenemos que entregarle todo a Él y descansar en Él, ¿no?
0: Sí.
3: Y también eso a veces nos cuesta discernir, ¿no? Y llevamos mochila que no tenemos que llevar. Por eso esta enseñanza está muy linda, porque yo lo escuchaba a Miran cuando decía. Yo tampoco soy un experto en la tierra y el campo, pero sí viví, mi papá fue mucho tiempo tratorista, fue 10 años tratorista.
0: Ah, cuando hablaba sobre lo
3: campo, claro. De la... Y fíjate que, no hace mucho, también nuestro padre espiritual, fíjate que habló que lo natural tiene mucho que ver con lo espiritual.
0: Sí.
3: Y Dios se refleja, o sea, tiene mucha enseñanza en lo natural o en lo espiritual, cómo tenemos que manejarnos. Fíjate que en la vida natural hay tiempos para cada cosa.
0: Sí.
3: De hecho, hay tiempos que, como decimos, que ya están establecidos por Dios, que es el invierno, el verano, o sea, climático, vamos a decir, ¿no?
0: Sí.
3: Y después tenemos los tiempos que uno tiene que estar acorde para sembrar las cosas. Fíjate que tener los cítricos, tener, o sea, distintas frutas, distintas.
0: Sí.
3: Uno tiene que conocer la temporada, porque si no, no. Uh-huh. O sea, ¿qué comerías? O sea, ¿de qué te alimentarías?
0: Sea,
3: no funcionaría. Y de hecho, así, a la inversa, es en lo espiritual.
0: En lo espiritual.
3: O sea, a veces no sabemos discernir y dejamos pasar. Y no es que Dios sea malo, al contrario. Lo que pasa es que a veces también retrasamos lo que Dios tiene para nuestra vida. Y no nos damos cuenta todo, que como dice siempre nos habla nuestro Padre Espiritual, ¿no? Que primero Dios trabaja en nosotros y después a través de nosotros. Y si nosotros eso no discernimos, ¿cómo hacemos para llegar a la otra persona? Dios va a llegar siempre, el tema es que uno retrasa. Entonces esta enseñanza es muy linda porque habla mucho de todo eso, ¿no? De las temporadas y también de ir dejando cosas, ¿no? Y habla de nuestra manera de pensar, ¿no?
0: Sí.
3: Porque por eso también habla mucho cómo llegamos y cómo cambia, ¿no? Decir, pasar del viejo hombre al nuevo, ¿no? Uh-huh. Que también es una temporada, ¿no? Que son cosas que uno, de hecho Pablo habla mucho y habíamos arrancado hablando esto antes de salir al aire, como Pablo habló mucho a la iglesia, de hecho habla de tomar leche que no son niños, y fíjate que son temporadas,
0: claro.
3: Por eso le habla, porque llega un momento y bueno, nosotros hoy como iglesia es lo que que nos está tocando, ¿no? Y por algo el Espíritu Santo está hablando hoy, lo que está hablando, y nos está hablando a todos, ¿no? Hay algo que nosotros tenemos que empezar a dejar y a confiar en Dios y empezar a hacer lo que Dios quiere que hagamos. No mantenernos como a veces queremos, ¿viste? Como niño caprichoso, ¿viste? Que queremos sí, que Dios nos dé y Dios dice, no, vos avanzá que yo...
2: No había claro, todavía no es el tiempo. No,
3: claro, entonces por ahí eso es lo que tenemos que aprender, porque en realidad también no nos olvidemos que nosotros somos ese canal de bendición que Dios puso en la tierra. Entonces hay cosas que Dios, ¿por qué hace? Porque en realidad Él conoce todo, porque es el principio y el fin, claro, como decía Damián, es el alfa y el omega. Entonces a veces no tenemos esa invención y por eso es muy bueno lo que vos decías, y es lo que más cuesta a veces discernir la palabra de Dios para entender nosotros, porque cosas nos van a pasar. El tema es que las cosas no nos tienen que frenar a nosotros, como dijo Calé y José cuando fueron, que vieron los gigantes. Calé dijo, lo comemos como pan, si Dios ya le entregó la tierra. Y bueno, pero a veces cometemos error. Nosotros, Dios nos trae un lugar, nos pone, y volvemos al sistema del mundo. O sea, no sé si van a poder irse, y no sé si yo estoy capacitado, y yo te está mandando. Entonces por ahí viene, bueno, como dice el pastor, o sea, en nosotros en la palabra de Dios y en el viejo... ¿cómo se dice? En el antiguo pacto y en el nuevo pacto tenemos, o sea, y mirá la diferencia que tenemos hoy nosotros, que tenemos el poder porque tenemos el Espíritu Santo, o sea, mucho mejor todavía que en el primer pacto que hizo Dios.
2: Bueno, viste, cuando habla la Biblia de los héroes de la fe, dice, aunque estos han alcanzado buen testimonio, no llegaron al cumplimiento de la promesa, que es hoy tener el Espíritu Santo. Me gustó mucho lo que decía Héctor, porque vos decías que a veces el tiempo de transformación, ¿no? Y a veces por ahí hay gente que retrasa el tiempo de Dios porque todavía no ha dejado que Dios termine de trabajar en su corazón. O porque ha abandonado, porque hay, viste que las situaciones, los procesos de Dios a veces son incómodos, porque es donde Dios te va, donde Dios te va transformando. Y qué importante lo que decía, que compartía Ayton, ¿no? De discernir la temporada de Dios para mi vida. Y como decía, ve, por ejemplo, Josué y Caleb, tenían una mirada diferente. ¿Por qué? Porque uno estaba mirando lo que Dios quería hacer en ese momento con ellos, porque era la promesa que Dios le había dado. Y el otro estaba enfocado en la situación, en el gigante, que si Dios ya le había dado una promesa, Dios le había dicho que ellos iban a conquistar, se aferraron a la promesa de Dios. Y a veces es caminar de acuerdo a la voluntad. Yo siempre digo a los chicos, no hay nada más lindo y más hermoso que estar en el centro de la voluntad de Dios. Y eso no significa que son, como decía la palabra, ¿no? Todo tiene su tiempo. Y de la enseñanza que venía hablando el pastor esta semana, yo me quedo con el versículo 11 del capítulo 3, que dice, todo lo hizo hermoso en su tiempo. O sea, los tiempos de Dios son perfectos, y a veces nosotros no lo entendemos, o no entendemos la situación que estamos atravesando, pero saber eso, ¿no? De que Dios todo lo hizo hermoso en su tiempo, y que aprendamos a disfrutar de la temporada que estamos viviendo. Quizás es una temporada donde Dios te está procesando. Seguí confiando en Dios, seguí creyendo en su palabra, en sus promesas, que sigas creciendo en la fe, porque esa situación, ese tiempo que hoy estás viviendo, ya va a pasar y va a venir un tiempo mejor para tu vida.
0: Pero camino nuestro propósito,
2: y los tiempos nos ayudan a confiar en Dios también. Porque hoy, como decía, ¿no? Él, lo que es lo frutal, todo tiene su temporada, ¿no?
0: Nosotros mismos, y cuando nacimos, no nacimos caminando.
2: ¿Quién más no quisiera plantar hoy un árbol de una semilla naranja y que al mes ya traiga los frutos, ¿no? Todo tiene un tiempo, un proceso, y a veces nosotros humanamente anhelamos cosas, las queremos ya. Pero bueno, saber eso, que los tiempos de Dios son perfectos. Y el día de mañana, cuando vos mires para atrás, vas a decir, y yo me hacía problema por
0: eso. Sí, seguro. Por eso es importante vivirlo al Evangelio. ¿Por qué? Porque justamente te lleva a esto, a tomarte las cosas desde otro lugar, y de no hacerte tanto problema, como recién decía Luca. Te van a venir situaciones, te van a decir cosas que no te gusten. Me gusta un día que me compartió Héctor, si hay algo que a vos te molesta, estás llamado a sanarlo. Y el pastor lo habló el jueves con Damián, y me acordaba mucho de eso, porque claro, no sé, como que pareciéramos que hablamos acá del micrófono recontra superado, como si no hubiésemos pasado absolutamente nada, ¿viste? Pero Esto es lo que hace Cristo en cada una de nuestras vidas, cuando vos vivís ese evangelio, cuando vos ya lo tenés puesto dentro tuyo a Cristo y ya empezás a hablar directamente con Él, y ahí ya te levantás. Yo me levanto todos los días para agradar a Dios, no al hombre. Yo agrado a Dios, porque encima dice la palabra, maldito el hombre que confía en el hombre. Y a mí a veces me pasa que quizás el que está del otro lado, quizás lo pueda llegar a entender, te pasan cosas de decir, no quiero nombrar, pero cosas políticas, se pelean por una bandera, se pelean por una bandera de fútbol, se pelean por el tema periodístico. No pelees más, no pelees con nadie, quizás estás idolatrando a alguien que ni siquiera conoces y que capaz que ni tampoco va a hacer nada por vos.
2: No te va a cambiar nada.
0: El único que a vos te conoce y a mí me conoce y a usted es Dios, porque Él nos creó a nosotros. Y vos, hoy peleando por algo o por alguien, yo hasta ahora no vi que resuelvan absolutamente nada. Y muy suelto de, muy para los que tienen el micrófono, muy suelto de boca. Claro, como, sí, como algo que muy natural, se naturalizan un montón de cosas. Y bueno, déjame decirte que el único que a vos realmente te conoce es Dios, quien fue quien te creó. Y eso, al creyente como nosotros, al que es cristiano, no creyente, al que es cristiano, vuelvo de nuevo, cuando se te revela Cristo en tu vida, ya te empezás a tomar las cosas desde otro lugar. Ya no te molestan las cosas que te digan, no te molestan las cosas que te puedan llegar a hacer. Lo tomás desde otro lugar. Y bueno, sabés que Jesús haría lo mismo. Porque Jesús no peleó con nadie. Claro. No se peleó con nadie, Jesús.
2: Al contrario.
0: Es nuestro mayor ejemplo, Él.
2: Y mirá que lo buscaban.
0: Y mirá que lo buscaban para que pelee.
3: Sí, de hecho lo confrontaron mucho, pero Él siempre fue con la palabra. Y es lo que tenemos nosotros. Exacto. El arma más poderosa que tenemos nosotros, sí, es la palabra.
2: Y siempre lo hizo desde el amor.
3: Del amor, sí. Exacto. Del amor.
0: Pues vamos al versículo base que nos estaba compartiendo el pastor y seguimos. Bueno, Héctor nos dijo que el título es Todo tiene su tiempo. Y el versículo base es Eclesiastés 3, de capítulo 3. Versículo del 1 al 8. Yo tengo la nueva Biblia viva, creo que es. Vivas, acá lo tengo vivo. Dice, hay un tiempo para todo. En esta vida todo tiene su momento. Hay un tiempo para todo. Hoy nacemos, mañana morimos. Hoy plantamos, mañana cosechamos. Hoy herimos, mañana curamos. Hoy destruimos, mañana edificamos. Hoy lloramos, mañana reímos. Hoy guardamos luto, mañana bailamos de gusto. Hoy esparcimos piedra, mañana las recogemos. Hoy nos abrazamos, mañana nos despedimos. Hoy todo lo ganamos, mañana todo lo perdemos. Hoy todo lo guardamos, mañana todo lo tiramos. Hoy rompemos, mañana cosemos. Hoy callamos, mañana hablamos. Hoy amamos, mañana odiamos. Hoy tenemos guerra, mañana tenemos paz. Esta es la versión que tengo yo. No sé si quieren compartir alguna que tienen ustedes, pero la idea es que todo tiene un tiempo, todo tiene un momento en la vida, ¿no? Y no apurar absolutamente nada, sino como recién nos decía Luca, esperá, confía en Dios. Él es el que tiene siempre la última palabra para absolutamente todo. Por supuesto, hay algo que me gustó que siempre nuestro pastor lo dice: Dios ya hizo todo. Ahora nosotros tenemos que empezar a activar o a ponerlo en práctica. Porque encima, Él lo hizo todo perfecto y todo a su tiempo, como dice la palabra, ¿no? Y te creo a vos, mirate en el espejo. Sos creación de Dios. Perfecto sos.
2: Por eso Dios dice que todo lo hizo hermoso, ¿no?
0: Claro que sí.
2: Y el pastor siempre dice, en la iglesia son todos lindos,
0: ¿no? todos hermosos son.
2: Qué lindo, ¿no? Saber eso de que Dios tiene un propósito y un tiempo adecuado para cada etapa y cada situación de nuestra vida, ¿no? Y como decíamos recién, ¿no? Hay momentos de alegría, quizá hay momentos de tristeza, momentos de construir, de esperar, de sembrar, momentos de cosechar. Pero qué bueno saber de que la sabiduría consiste en reconocer esos tiempos de Dios y caminar siempre confiando en Él.
0: Amén.
2: Aunque muchas veces quizás no entendamos lo que Dios está haciendo, pero Él sigue obrando con un propósito que muchas veces solo lo comprendemos cuando pasa el tiempo.
0: Qué bueno,
2: pero,
0: Luca.
2: Pero
0: bueno.
2: Saber de que de eso, ¿no? Y bueno, el pastor hablaba de, son 28 temporadas.
3: Okay.
2: Así que no sé cuál es la temporada que estás atravesando en tu
0: Bancátela,
2: vida. Pero déjame decirte que, mira, Dios siempre obra para bien en nuestras vidas. Y la palabra nos enseña de que los pensamientos de Dios y sus caminos son más altos que nuestro camino. Quizás hoy vos no lo estás pudiendo ver. Quizás no ves, viste, la famosa frase, no la ves ni cuadrada.
0: No, tal cual, sí.
2: Pero sí. Saber de que la palabra nos enseña a aprender a confiar en Dios en todo tiempo.
0: De hecho, antes que arrancáramos el programa, fíjate que con los tres coincidimos lo rápido que se está pasando el tiempo. Lo rápido que pasó la semana.
2: Ya estamos a casi 20 de junio.
0: Bueno, mañana ya es 20. Bueno, entonces, fijémonos cómo el tiempo, por invertido lo perdés, como nos enseñaba nuestro pastor, ¿no? Entonces, ¿qué? ¿Cuál sería el método o la idea que uno quiere impartir? Es que hay muchísimas cosas en las cuales tenemos para celebrar, tenemos para dar gracia y tenemos tantas cosas que podemos disfrutar, que para mí, no sé si ustedes coinciden, pero la vida es preciosa, la vida. Y hay muchos que la aborrecen a la vida. Pero para mí es precioso poder vivir hoy como uno puede vivir, ¿no? Estar eligiendo, no ser que te digan lo que tenés que hacer, qué sé yo, no sé, en esa época, ¿se acuerdan? La época del pueblo de Israel en Egipto, eran todos esclavos. Hoy nosotros tenemos una libertad bárbara hasta poder predicar el evangelio a cualquier persona que se nos cruce. Y eso es maravilloso, es re lindo hablar de la existencia de Dios y de lo que Dios hizo en nuestras vidas y lo que puede ser a través de nuestra vida para otras personas también. Por eso hoy estamos acá, nos reunimos en su nombre para que podamos testificar lo que Él hizo en cada uno de nosotros. Por ahí no hablamos de nuestro testimonio. Pero sí, podemos hablar de que hizo cosas buenas en nosotros, en matrimonio, en la salud de las personas, y ir conociendo cada persona. Es re lindo. A veces yo, el otro día, no me acuerdo a quién se lo compartía, que muchas veces, como yo ando en la calle con un camión, vos te cruzás con gente en el peaje, y está en la cabina del peaje. Y por ahí te hablan mal o se quieren expresar de una manera y no es acorde.
2: Sí, ni te saludan ni
0: buen día. Ni buen día. Ahora, ¿vos sabés realmente cómo está esa persona? ¿Qué sería lo más fácil? El dedito.
2: Claro.

0: al baño, ¿viste? Y salgo. Hola, ¿cómo andan? Los extrañé, ¿entendés? ¿Por qué? Porque vos quizás viniste con una carga de afuera que no te diste cuenta. Y claro, capaz que si te decían hola y los mandaba a Freddy Churro. Sí. Y fíjate hasta dónde puede llegar a pasar. Qué cosa tan tan pequeña que se puede hacer una bomba de estruendo dentro de una familia donde ya hace años que nosotros tenemos la presencia del Espíritu Santo en nuestro hogar. Entonces, vos, o sea, fíjate, ¿no? ¿Cómo uno puede cambiar la atmósfera? ¿Cómo uno puede cambiar ese momento y al margen de lo que te haya dicho la persona, no te haya gustado, no importa.
1: Claro.
0: ¿Qué te hace? Si vos lo único que tenés que hacer es agradarlo al Señor. Dios no contestaría o no te diría no te confrontaría, ¿no? O en vez de, ¿viste? ¿Quién sos vos para decirme tal y cual cosa? ¿Me explico? Bueno, eso es lo que uno trata de transmitir cada vez que tiene la posibilidad de estar hoy en un micrófono, mañana puede estar en el trabajo, el domingo va a estar en el evangelismo, en la misma iglesia. Me gustó porque esta semana o la semana pasada estaba hablando con alguien que me dijo... Porque yo trato de llevarlo siempre a los pies de Cristo. Y como que ellos van para otro lado. No, a mí déjame quejarme, déjame enojarme. Porque el presidente es esto, porque esto es lo otro, acá y allá. Y me pone, y también te va a pasar a vos, porque te voy a hablar mal de la iglesia. Y a vos te va a molestar. Y yo le dije, vos podés decir cualquier cosa de la iglesia. Si yo no tengo la autoridad ni la capacidad de cambiarte tus palabras. Ahora, quédate tranquilo, que ir a la iglesia es una decisión. A mí nadie me exige que yo voy a la iglesia. Yo me voy a entrenar, me voy a edificar y voy a pasar tiempo con personas de fe que son las que me llevan y me quieren elevar a otro nivel. Listo, se termina la conversación. Entonces, es lindo el estilo de vida que uno eligió. Y por eso esta palabra es tan linda, porque dice, yo me había anotado, bueno, creo que lo dijo Luca, a veces queremos acelerar los tiempos. Dice, mi vida tiene un horario divino. Miren qué lindo, ¿no? Nuestra vida tuvo un horario divino. O sea, no sé si se acuerdan a la hora que nacieron. Yo nací acá en la Clínica Centro a las 3 de la mañana, de la madrugada. O sea, soy rodriguense de hace 48 años, soy rodriguense. Y fíjate que cuando el pastor lo compartía, me fui, me transporté ahí al día que cuando te anotan ahí en la libreta y eso, te ponen la hora, dónde naciste. Y bueno, me fui a ese momento y la Clínica Centro está acá a la vuelta de la radio. Así que bueno,
1: ya estaban los planes de Dios.
0: Claro, ya estábamos en los planes de Dios.
1: Sí, algo que compartía el pastor, ¿no? Que ya hay un horario divino. Y saber de que Dios es un Dios soberano y que no nada sucede por accidente, sino que
0: amén,
1: todo claro está que sí, en los planes de Dios. Puede haber personas que dicen, no, pero yo nací por accidente, mis papás no me planificaron, ¿no?
0: Sí.
1: Pero Dios sí te planificó y la palabra dice que Él nos escogió aún desde el vientre de nuestra madre. Amén.
0: Así es.
1: ¿No? Así que si estás escuchando esta palabra es porque Dios tiene un propósito con tu vida.
0: Amén.
1: Y hoy esta palabra a través del Espíritu Santo va a producir una transformación en tu corazón y saber de qué es Dios hablando a través de nuestras vidas, a través de las ondas radiales. Dios está trayendo una palabra a tu corazón, no importa la circunstancia, la situación que hoy estás viviendo. Seguí confiando en Dios, seguí creyendo en sus promesas, porque amén, Dios va a orar para bien en tu vida.
0: Mira lo que me anoté del martes, lo único que puedo perdón, Lucas.
1: Sí, no.
0: Dice, lo único que puedo controlar es lo que hago y lo que hablo y lo que pienso. No puedo controlar a los demás.
1: Tal cual.
0: Cuando a vos se te revela esto, realmente, lo tomás como algo ya liviano. Por algo es importante.

0: importante cuando Jesús decía de que mi yugo es fácil y mi carga era ligera, uh-huh. así, bueno, es como tenemos que vivir todos los días.
1: Tal cual.
0: Porque todos los días, viste que dice, basta un día con su propio afán. Bueno, podés hacer proyectos, por supuesto que sí, por supuesto que sí. Hoy me dijeron, mirá que ya dentro de poco el laburo, ya nosotros no vamos a laburar más, ya esto, lo otro, acá y que allá.
1: Ya está declarando eso.
0: Claro, y dije, bueno, me subo el camión, qué sé yo. Uy, oh, ahora hay que empezar a buscar laburo. Digo, vino, pero así, basta un día con su propio afán. ¿Cómo me voy a poner a pensar mañana?
2: Viste que hay una alabanza que dice un día a la vez, que está muy buena. Sí, no sé, un día a la vez, está muy buena.
0: Sí.
2: Y es verdad, es un día a la vez, porque en realidad el control lo tiene Dios. Sí. O sea, totalmente, nosotros, ni por más que planifiquemos y hagamos planes, eso es muy lindo. Por eso dice que nosotros debemos ser instruidos por la palabra de Dios, ¿no? Y ser guiados por el Espíritu Santo, que hoy tenemos el Espíritu Santo y gracias a la gracia de Dios que nos alcanzó a través de Jesucristo.
0: Sí.
2: Por eso también hoy podemos tener más discernimiento con todo lo que tenemos por las temporadas que vivimos, ¿no? Que a medida que vamos creciendo, porque todos vamos creciendo y todos tenemos cosa que todavía Dios está trabajando, porque por algo Pablo dice ¿no? que la buena obra que comenzó en nosotros la irá perfeccionando en nuestro carácter, dejar lo que pasa es que, como decíamos recién y todos coincidimos, nosotros hasta que entendemos y Dios nos va revelando que nuestra forma de pensar vieja tiene que ir cambiando y renovando, entonces tarda hay un proceso en eso. Exacto. Pero en algún momento tiene que llegar, o sea, no podemos estar toda la vida con eso.
0: No.
2: Bueno, por eso dice que las temporadas.
1: Como decíamos bueno, hoy, ¿no?
0: Qué porque, bueno.
1: Que lo que decías vos hoy, hay gente que por ahí siente que está siempre en el mismo lugar, pero es porque no. O sea, Dios te va formando y Dios va transformando tu vida, pero vos tenés que dejar que Él trabaje también.
2: Claro, porque es una actitud de obediencia a la palabra y después practicarla.
0: Sí.
2: Porque en la práctica está el secreto. O sea, no hay otro secreto. O sea, yo me rindo, me dice el pastor, ¿quieres ganar la vida? Rendite. Y es verdad. Nosotros nos rendimos. Ahora, cuando nosotros queremos que Dios haga como nosotros queremos, y ahí se nos empieza a complicar, porque
0: para
2: si Dios dice sembrá, no sembrá, bueno,
0: claro,
2: no vas a cosechar.
0: Es simple. Por eso él dice, viste que hablaba de la... Es que hablamos del discernimiento, para cuando uno tiene el discernimiento en qué temporada está o en qué tiempo está. Es bueno lo que dije, qué bueno lo que dijo Víctor, se me fue lo que quería compartir. Porque dijiste algo clave, que es la rendición a Dios. Es algo que quizás el ser humano ya de por sí, o nosotros los cristianos, nos cuesta, y querés luchar con tu propia fuerza y no te vas a quedar estancado. Ahí está, me acordé. ¿Qué es lo importante también de esto? Para cuando uno quiere tener discernimiento, o para llegar al discernimiento, es renovar nuestra mente. Uh-huh. ¿Y cómo la renová? Por medio de la escritura, por medio de la lectura. Obviamente que acá tenemos todo, en el libro más famoso de miles de años. Tenemos todo, absolutamente todo. Tenés reflexiones, tenés para un momento de, no sé, de depresión, para todo tenés una palabra que te va a ayudar y te va a sacar de ese momento. Esta semana mi hija me regaló un libro que justamente lo traigo porque me acordé ahora de lo que estábamos hablando, de querer ir mejorando, ¿no? Entonces me trae el libro, vamos a hacerle publicidad a la librería de la iglesia. Hay unos libros espectaculares, porque sí, ya mi More me regaló un libro, dice, un esposo conforme al corazón de Dios. Y me hizo un escrito dedicado a mí, y claro, yo me reía. Le digo, ¿cómo un esposo conforme al corazón de Dios? Yo... En todo momento así, yo amo a tu mamá, le digo, le buscaba la vuelta como para, no sé, para no leer el libro. Y me dice, siempre hay algo para mejorar, me dijo. ¿Qué tal? No la sabemos toda. La verdad absoluta está acá en la Biblia. Y vamos hasta que Cristo venga a seguir mejorando, a seguir edificándonos, a seguir renovando nuestra mente, a seguir siendo escriturales, claro, y seguir enseñándonos por medio de nuestro padre espiritual, el liderazgo en el grupo de compañerismo el sábado y domingo, y todo eso nos va a ir vamos a seguir creciendo. A mí me gusta edificar porque siempre me acuerdo de hacer una casa, ladrillo por ladrillo, y vas levantando, y te vas para arriba. Eso es lo que Dios quiere.
1: Uno quiere ver la obra terminada.
2: Bueno, fíjate que Pablo usa eso, el que edifica, claro, edifica una casa, claro, habla de la casa. Sí. O sea, ¿qué persona que edifica una casa no se sienta primero a planificar? Y esa es nuestra vida. Claro. Y eso habla también de las temporadas, porque fíjate que van por parte, no es que vos te sentás y decís, bueno, acá va, y después, ¿y dónde va la puerta? ¿Dónde va la ventana? No, tenés que planificarlo. Entonces, de eso se trata en nuestra vida espiritual. Por eso es muy lindo. Y de hecho, lo que llama la atención acá, fíjate que nosotros estamos hablando de las temporadas, y fíjate que hay algo que no sé si se dieron cuenta usted, que la lucha acá no es tanto con el enemigo, es con nuestra propia carne. Sí, claro. Porque son cosas que nosotros nos cuesta dejar para que realmente Dios sobre nuestra vida. Viste que a veces, como dice el pastor, le echamos la culpa a todo al diablo, y no tiene
0: tranquilo, que no tiene la culpa
2: todo al diablo. Porque cuando Dios nos empieza a nosotros a revelar, y en realidad cuando nosotros empezamos a entender la palabra de Dios y ponerla en práctica, simplemente empieza a funcionar lo que Dios ya soltó para nuestra vida.
0: Sí, amén.
2: Y es lo que más cuesta, porque en realidad, viste que decimos, de hecho a veces decimos, Dios no está, Dios está siempre. El tema es que
0: está siempre.
2: O sea, Dios no va a estar en un mal pensamiento mío, porque Dios es santo. No va a estar en una mala actitud mía, porque Dios es santo. No va a estar si yo no perdono, porque Dios es santo. Sí. Entonces siempre tiene que ver. Por eso, mira, en este romano que es Pablo que escribió, dice, así que hermanos, ruego, Romanos 12:1, así que hermanos, ruego por la misericordia de Dios que presentéis vuestro cuerpo en sacrificio vivo y santo, agradable a Dios, amén, que en vuestro culto racional.
0: Amén. ¿Eh? Y cerramos el programa. El citaríamos la iglesia, pediría un aplauso. Porque está dando el Espíritu Santo esta noche.
2: Claro, claro. Amén, amén, amén. Pero ve, o sea, si nosotros hoy entendemos, ¿no? También tenemos que agradecer a Dios que hoy Dios nos dio este discernimiento y estamos en el lugar que estamos. Y bueno, y por eso digo qué lindo es estar y ser parte y acompañar la visión y tener nuestro Padre Espiritual que tenemos, ¿no? Porque vemos también siempre que Él trae, y de hecho toda palabra que trae siempre es una enseñanza que nosotros después la podemos desarrollar y la desarrollamos. Y cuando más la leemos, más Dios nos está hablando en nuestra vida. Amén. Para que nosotros no solamente seamos oidor, como dice, sino hacedor. Sí. Entonces a medida que vamos creciendo y podemos también hablar. Porque como decimos, no solamente es el entorno de nuestra familia, sino cuando salimos. De hecho, claro, tenemos esta posibilidad de poder sembrar una palabra, una semilla, cuando de hecho a todos nos pasa o se nos... Siempre una persona se presenta, siempre. Sí. Porque la ansiedad está. Así como un día nosotros andábamos desahuciados, desamparados, hoy también sigue habiendo gente. Entonces, para eso fuimos llamados.
0: Sí,
2: entonces, entender hoy de parte de Dios y buscar esa temporada que Dios nos marca es muy importante. Y a través del Espíritu Santo nosotros lo podemos lograr. Porque totalmente es rendirnos a Dios y pedirle, como decías vos, de hecho, Señor, ¿qué es lo que quieres hacer con mi vida?
0: Exacto.
2: Entregarle.
0: Sí, sí.
2: Y dejar que los problemas, porque problemas tenemos todos. De hecho, también citó, fíjate que también palabra tenemos, y si vamos, por eso dice que si nosotros nos instruimos en la palabra, está todo.
0: Claro.
2: ¿Qué dijo Dios? Primero yo, y de todo lo que ustedes necesitan, yo ya sé.
0: Sí.
2: Y de hecho dice, buscadme primeramente a mí, y todo lo demás será añadido. Uh-huh. Fíjate, ve que hay palabra para todo nuestra vida personal. Sí. Pero el enemigo también trabaja. Ahí sí sabemos que el enemigo también trabaja. Siempre va a trabajar, como digo yo. A veces nosotros por ahí pretendemos que no trabaje en el entorno de nuestra familia, pero es donde es nuestro ministerio, o sea, es nuestra casa. Sí. O sea, es donde ahí nosotros tenemos. Dios pone para que nosotros, porque el amor está ahí, o sea, para cómo voy a hacer con la persona que te ve y con la que tenés que, o sea, y entender y que de a poquito, porque en realidad uno va dejando hábitos que ya tiene que dejar, como decíamos, uno lucha por ahí con el enojo, con ser contestador o por ahí racionar mal por cualquier cosita, o con el perdón, con muchas cosas que uno sabe que, o mismo con la actividad que uno puede hacer, porque uno es de gran ayuda en el hogar donde está. Yo veo que a veces, de hecho antes no lo hacía y uno ahora lo hace, porque entiende que ese es el amor de Dios. Amén. No es solamente hablarlo, sino hacerlo, hacerlo notorio, como dice siempre nuestro Padre Espiritual. De hecho tenemos de él siempre, como dice, nosotros lo vemos a él, pero no solo lo que predica, sino lo que él vive. Entonces eso es lindo, vivir el Evangelio como Dios quiere que viva. Por eso dijo Jesús, sean imitadores.
0: Sí.
2: Y pues ahí se refiere a ser, no solamente a decir. Entonces eso es muy lindo y hoy lo podemos hacer todo. O sea, teniendo la palabra y nosotros rindiéndonos a Dios y dejar que el Espíritu Santo trabaje en nuestra vida, Nosotros caminamos con él, confiado, sabiendo que estamos haciendo el propósito que Dios quiere hacer en nuestra vida.
0: ¿Tienen el canal de ahí del WhatsApp? ¿Lo tienen alguno de ustedes? Yo lo tengo acá. Miren lo que subieron hoy a la mañana. Dice, cada día tenemos la oportunidad de crecer un poco más, dejando atrás todo aquello que no produce fruto para acercarnos más a Dios. Nuestra vida tiene un propósito y un horario divino.
1: Amén. Tremendo. Con eso cierro el culto.
0: Pero, no, pero y después, bueno, comparte Eclesiastés 3:2, que yo tengo, hoy nacemos, mañana morimos, hoy plantamos, mañana cosechamos. Dice, tiempo de nacer y tiempo de morir, tiempo de plantar y tiempo de arrancar lo plantado. Uh-huh. Es muy bueno el canal también, si no lo tienen, bájenselo, porque todos los días se sube una palabra, y te das cuenta cómo Dios te está hablando por medio de su palabra. Obviamente que hay una reflexión, y eso también es algo que también te va a ayudar para tu vida.
1: Para arrancar la mañana.
2: Sí, Lucas, se viene a como los devocionales, que también es una palabra, es una palabra porque es bíblico, o sea, no es que te ponen, sino es un versículo bíblico. No,
0: muy lindo está.
2: Que también tiene una reflexión y está muy lindo, porque de hecho va a poner una oración, que también es muy bueno para uno estar conectado a la fuente, que es la palabra, ¿no? Sí. La fuente de vida. Mirá lo que dice la devoción que tiene en lo que vos leíste de lo que dice Eclesiastés, los tiempos, ¿no? Dice, la vida está llena de ciclos y contraste. Dios es soberano sobre cada temporada. No todo es para siempre. Y hay tiempos para sufrir y tiempos para gozar. Tiempos para trabajar y tiempos para descansar.
0: Amén.
1: Así que quizás hoy está descansando, pero...

0: a obedecer la palabra de Dios, cuando empezamos a obedecer la palabra de Dios, vienen las bendiciones. Así que bueno, muchachos, nos están haciendo señas que tenemos que cerrar. Le damos gracias, Señor, por esta noche tan linda que hemos pasado juntos con hermanos, Señor. Gracias por haberte movido, Padre amado, para que haya sido una impartición, Señor, y a las personas que se han conectado, y que bueno, que podamos tener la posibilidad, Señor, y la oportunidad de seguir disfrutando de tu presencia. Damos gracias a nuestro operador, Señor, a las autoridades de esta radio. Bendecimos a las autoridades de este municipio también, Señor. Damos gracias por nuestro Padre Espiritual, Señor, y nuestro apóstol también. Damos gracias a toda nuestra congregación y te damos gracias a ti por estar en cada uno de nosotros. En nombre de Jesús, amén.
1: Amén.
0: Gracias, chicos.
1: Gracias. Toda la bendición.

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22 horas, un minuto. Muy buenas noches. ¿Cómo les va? Mi nombre es Ángela y a partir de este momento comenzamos Café de Rodríguez Podcast, nuestro encuentro de todos los viernes a las 22 por 89.5, la radio municipal de General Rodríguez. Abrimos el juego en esta noche tan fría con 8 grados la temperatura. Disfrutamos de Ataque 77, Arranca Corazones.

0: primer bloque de este Café de Rodríguez de hoy con Ataque 77, Arranca Corazones, Babasónicos, Microdancing, Café Tacuba, La Ingrata. Levantamos la persianita del café y vamos a estar adentro porque hace mucho frío en esta noche de luna nueva o cuarto creciente ya. Bienvenidos todos a otra emisión más de Café de Rodríguez Podcast, nuestro encuentro de los viernes a las 22 por 89.5, la radio municipal de General Rodríguez. En este momento estamos saliendo en vivo por la página de Facebook de la radio desde General Rodríguez al mundo. Así que vamos a saludar a todas las personas que se van acercando. Y de paso aprovecho para saludar a Francisco de Paz Rodríguez, que está en línea. ¿Qué tal? Bienvenido. Vamos a tomar café virtual y vamos a escuchar historias esta noche. Vamos a ir presentando a nuestros amigos a lo largo de esta noche, en estas dos horas, donde vamos a contar historias y vamos a disfrutar de buena música. Es una noche muy linda. Aprovecho para darle la bienvenida a Jorge. ¿Cómo le va, Jorge? ¿Cómo está? Acá siempre, bien predispuesto para trabajar con nosotros esta noche. Y bueno, por supuesto, mañana, Día de la Bandera, y vamos a hablar, obviamente, del General Belgrano. Y también esta semana hubo una fecha muy particular y vamos a hablar de eso también. Así que estamos un poco onda efemérides, pero vamos a hablar de efemérides propiamente dichas antes de contar las primeras historias. Y les cuento que un día como hoy nacía Gervasio Posadas en Buenos Aires, 19 de junio. Estudió en el Colegio de San Francisco, participó en los sucesos de mayo alineándose con la causa patriota, fue miembro de la Asamblea del año 13 y también miembro del Segundo Triunvirato. Cuando renunció Álvarez Jonte, el 31 de enero de 1814, asumió como director supremo de Estado y renunció en julio de 1815, momento en el que fue reemplazado por el general Carlos de Alvear, su sobrino. Murió en julio de 1833. Un día como hoy también, pero de 1613, se fundaba la Universidad Nacional de Córdoba. Miren cuándo, 1613. Es la universidad más vieja de América, también del país. Así que bueno, un día particular, ¿no? También para recordar. Felicidades a todos los universitarios, a todos los que han estudiado y estudian en esa alta casa de estudios. Les cuento que también en 1809 nací en Córdoba el doctor Santiago Derqui. Acá le mando saludos a Abelardo Gabriel Arribir. ¿Cómo estás? Abelardo, que nos mira desde Uruguay. ¿Cómo te va? Bienvenido, Abelardo. Estamos acá haciendo un poquito de efemérides. Bueno, nacía Santiago Derqui, se doctoró como abogado en Córdoba también. En 1831 fundó el periódico El Narrador, fue diputado por Córdoba en el Congreso General Constituyente, fue ministro de Justicia, de Culto e Instrucción Pública y el 5 de marzo de 1860 asumió la presidencia de la Nación. Tras la batalla de Pavón, donde el ejército de la Confederación resultó derrotado, el general Bartolomé Mitre, vencedor en esta contienda, fue electo presidente de la Nación. Derqui renunció el 5 de noviembre de 1861, murió en la mayor pobreza el 5 de septiembre de 1867. En 1829, un día como hoy, el doctor Valentín Alsina es nombrado director de la Biblioteca Pública. En el año 1884, un día como hoy, moría en Neuilly-sur-Seine, en Francia, el doctor Juan Bautista Alberdi, ensayista, jurista, político. Fue el autor de las bases y puntos de partida para la organización política de la Confederación Argentina, que fue la base de la Constitución Nacional sancionada en 1853. Se opuso tenazmente a la guerra contra el Paraguay y escribió justamente El crimen de la guerra. Había nacido en Tucumán el 29 de agosto de 1810. En el año 1911 se proclama la República de Portugal. Año 1948, o sea, nueva la República de Portugal. 1948, por decreto número 220.564, se crea la Fundación de Ayuda Social María Eva Duarte de Perón, que se conocía como Fundación Eva Perón. 1961, un día como hoy, se proclama la independencia de Kuwait. Año 1964, el Senado de Estados Unidos aprueba la ley sobre los derechos civiles de los negros. Año 1938, esta es mundialera. Italia es bicampeón del mundo. Italia retiene el título mundial del fútbol al vencer 4-2 a Hungría en la final del campeonato disputado en Francia. Así revalida el logro obtenido como local en 1934. Antes del partido decisivo, el plantel recibió un telegrama de Benito Mussolini que decía, así concretamente, vencer o morir. Más tarde, y a propósito de esta amenaza, el arquero húngaro Antal Szabó declaró: Nunca en mi vida me sentí tan feliz por haber perdido. Con los 4 goles que me hicieron, salvé la vida a 11 seres humanos. Cosa de no creer. Bueno, cosas que pasan en los mundiales. Estamos en época de mundiales. Bueno, año 1944, nace Chico Buarque en Río de Janeiro. Cantante, compositor, guitarrista. Es una de las figuras centrales de la cultura brasileña. Su carrera se extiende desde los años 60. Entre su vasta discografía se destacan Meus Caros Amigos, los registros en vivo con Caetano Veloso y María Bethânia, y su versión de la ópera de los 3 centavos, que es Ópera do Malandro. También ha incursionado en la literatura con novelas como Budapest. En el año 2019 recibió el premio Camões, la máxima distinción de las letras portuguesas. Jair Bolsonaro dilató la entrega y al final le entregaron el premio en el año 2023. Bueno, año 1953, Julius y Ethel Rosenberg son ejecutados en la silla eléctrica por espionaje en uno de los episodios más dramáticos de la Guerra Fría. Ambos eran militantes comunistas. El caso había comenzado cuando el sargento David Greenglass admitió haber pasado a los soviéticos información sobre la bomba atómica y señaló como instigadores a su hermana y su cuñado, que eran los Rosenberg. La ley de espionaje de 1917 contempla la pena de muerte, que por primera vez se aplicó a civiles. Año 1965. En su gira por Sudáfrica, la selección argentina de rugby obtiene una victoria histórica al derrotar por 11-6 a los Joburg Springboks, el seleccionado alternativo de ese país. El triunfo obtenido en el Ellis Park de Johannesburgo posiciona al rugby argentino en el mundo. El yaguareté del escudo de la Unión Argentina de Rugby es confundido por los sudafricanos con un puma. Así nace el apelativo del seleccionado con el que se lo conoce desde entonces, los Pumas. No fue un error, increíble. Bien, año 1969 nace la actriz Soledad Villamil, que ha trabajado en cine, en varias películas. En teatro también hizo Hamlet, La venganza de Don Mendo, Ella en mi cabeza, hizo televisión, un montón de cosas. Ha publicado 4 discos, además, porque parece que canta tango y folclore. Ahí está. Y bueno, el año 2014, Felipe VI llega al trono de España, jura su cargo ante las Cortes días después de la abdicación de su papá, Juan Carlos I, que deja el trono hackeado por los escándalos, como su accidente en África, donde había ido en secreto a cazar elefantes y se sacó la foto encima, en plena crisis económica, y el caso de corrupción que involucró a su yerno. Felipe tiene 46 años, el primer rey en asumir como jefe de Estado, jura sobre la constitución vigente desde 1978. Bueno, esto con respecto a efemérides, y hablando de eso, mañana día de la bandera argentina. Encontramos algunas curiosidades de la bandera. No siempre tuvo estos 3 colores, bueno, celeste, blanco y celeste, las 3 franjas que conocemos. No, la bandera ha ido mutando a lo largo del tiempo por distintas cuestiones. La primera de las banderas fue diseñada por Belgrano en el año 1812, o sea, y después fue cambiando esta bandera, no siempre fue igual. Tenemos acá que la primera bandera que hizo en Rosario, Belgrano, era una bandera hecha con los colores de la escarapela, pero a diferencia de la que tenemos ahora, contaba con solo 2 franjas, celeste abajo, blanca arriba. ¿Está? Esta fue levantada en Rosario por la Batería Independencia, una parte de las tropas del ejército comandada por Belgrano. Semanas después, una bandera similar fue confeccionada, izada y bendecida en Jujuy en el 2º aniversario de la Revolución de Mayo. En ambos casos, fue una iniciativa de Belgrano que creía necesario contar con un símbolo que distinguiera a las tropas patriotas para levantar su moral durante el combate. En las 2 ocasiones fue reprendido por el triunvirato porque tener una bandera era equivalente a una declaración de independencia y el triunvirato todavía no lo quería hacer. Bueno, fue enarbolada nuevamente en septiembre de 1812, luego del triunfo de la batalla de Tucumán. Belgrano la llamó la bandera del ejército. Lo mismo hizo en la batalla de Salta en febrero de 1813 y en las derrotas de Vilcapugio y Ayohuma en octubre-noviembre de 1813. Un soldado que participó en estas últimas batallas recordaría que nuestra pérdida fue total, menos la bandera, porque parece que Belgrano se abrazó a la bandera, no dejaba que se la quiten. Cuando San Martín asumió el mando del ejército para cruzar los Andes, recibió del propio Belgrano una bandera con este diseño. Después se la conoció como bandera de la patria. Fue ganando terreno y se fue imponiendo. Se la vio en la iglesia de San Nicolás en mayo de 1812 y en los festejos por el triunfo de la batalla de Tucumán en la ciudad de Buenos Aires. Pero después vino otra bandera, la bandera institucionalizada por el Congreso de Tucumán en 1816, que tiene los tres colores. Pero, bueno, esta la institucionalizó el Congreso de Tucumán en 1816. Primero la llamó bandera menor, porque quería que se la use solo en ejércitos, buques y fortalezas. Pero después, a pedido del director supremo Juan Martín de Pueyrredón, se la designó como bandera oficial. Tenía las tres franjas. Nada más que la del medio, la de color blanco, tenía el doble de tamaño que las otras dos, para que en caso de guerra el sol se pudiera ver. El color de las otras dos tenía que ser más azul celeste que celeste. Hay otra bandera también, la que usó José Gervasio Artigas entre los años 1814 y 1820, una bandera en tiempos de la Liga Federal o Unión de Pueblos, bueno, cuando el país estaba bastante convulsionado. Es una bandera que tiene las tres franjas, pero en vez de ser celestes, las franjas son azules. Y la bandera está atravesada diagonalmente por una franja roja que tenía como función representar la sangre derramada en favor de la defensa de la autonomía de los pueblos. ¿Qué tal? Después vendría la bandera que usó Juan Manuel de Rosas entre los años 1829 y 1832. Tres franjas, pero de color, en vez de celeste, azul. Porque el color celeste se asociaba con los unitarios y él no quería saber nada. Entonces, esta bandera era azul, blanca, azul. Y con el tiempo le agregó en cada extremo un gorro frigio, que era el símbolo de los federales. Así que tenía cuatro gorritos frigios de color rojo punzó en los extremos. Finalmente, en el Congreso Constituyente de 1853, al que no adhirió la provincia de Buenos Aires por cuestiones políticas, se volvió a los colores celeste y blanco con el sol en la franja media, tomando como referencia la bandera consagrada por el Congreso Constituyente de 1816. La modificación fue que la bandera tenía que tener las tres franjas del mismo tamaño. Esa versión de la bandera nacional se asemeja a la que hoy conocemos. En 1938 se consagró el 20 de junio, día de la muerte del general Belgrano, como día de la bandera. Y a partir de 1985, en época de democracia, se decidió que el sol de la bandera no tenía que ser considerado como símbolo de guerra, sino como evocación del sol de mayo, y por eso todas las banderas lo tienen. Bien, ¿y quién cosió la bandera argentina? Porque es muy lindo todo, ¿no? La cosió Belgrano. No, señor, se la encargó a alguien, María Catalina Echevarría. Ella cosió la bandera. ¿Quién era María Catalina Echevarría? Hija de inmigrantes vascos. Lo conoció Belgrano por medio de su hermano Vicente Anastasio de Echevarría, que era un hombre bastante activo en cuestiones de política. Los Echevarría hospedaron a Belgrano en su casa en el año 1812 en la Villa del Rosario, donde él había llegado para inaugurar un pequeño fuerte para contener los avances de los realistas. Y necesitaba el símbolo distintivo, entonces ahí es cuando Belgrano le pide a María Catalina que cosa la primera bandera nacional, blanca, celeste y con hilos dorados, conforme a los colores de la escarapela. En 5 días cosió la bandera con la ayuda de 2 vecinas, cuyos nombres la historia se olvidó. No sabremos nunca quiénes son. Bueno, ojalá encontremos algún documento por ahí que nos diga quién es. Y María Catalina Echevarría no solo se tomó el trabajo de confeccionar la primera bandera que nosotros tuvimos, sino que además, cuando se la enarboló por primera vez, estuvo presente. Era un acto de militares y las mujeres no tenían permitido estar, pero ya estuvo. Así que otro nombre más para agendar: María Catalina Echevarría, la mujer que cosió la bandera nacional. ¿Qué tal, eh? Bueno, 22, 27 minutos, 7 grados 7. Ay, los cabuleros, el 7 se repite. Y el 2. A ver, alguno que quiera jugar quiniela puede aprovechar. Y nosotros vamos a contar la primera de nuestras historias. Y la primera de nuestras historias es bastante densa. Esta semana se cumplió otro aniversario. No es aniversario, no sé cómo llamarlo, pero otro año más del famoso bombardeo a Plaza de Mayo. Uno de los crímenes más aberrantes que se puede que se puede llevar a cabo contra la propia gente de un país, porque no era una guerra, no, el pueblo en ese momento estaba en la plaza, el pueblo iba, era un día jueves, tenían que ir a trabajar, pero también iba a haber un acto de desagravio, iban a pasar los aviones por arriba, iban a hacer una pequeña exhibición como desagravio a un hecho político lamentable que había pasado días atrás, y la gente se había acomodado para ver a los aviones, y lo que nunca se imaginaron es que los aviones iban a bombardear al propio pueblo indefenso que estaba en ese momento. Uno de los peores crímenes que se cometieron contra la ciudadanía argentina, y que algunos llaman el bautismo de fuego de la Fuerza Aérea, porque nunca había entrado en acción, entonces fue la primera vez. Hay quienes dicen que no, pero algunos historiadores lo consideran así. Yo preferiría no llamarlo de esa manera. El bautismo de fuego en realidad se lo toma en una situación de guerra, y creo que fue con Malvinas. Pero hay quienes lo llaman así. De todas maneras, fue un acto espantoso. El objetivo era eliminar al general Perón, una de las figuras más controvertidas que tiene la historia argentina, amado por algunos, odiado por otros, pero una figura que no permanece indiferente como otros tantos personajes de nuestra historia. Nosotros la investigamos a esta historia porque valía la pena contarla, entender qué pasó ese día y por qué pasó y por qué no tiene que volver a pasar. Es una historia muy difícil, pero bueno, nosotros la trajimos. Así que les dejo para que escuchen el bautismo de fuego de la Fuerza Aérea y después volvemos para las conclusiones finales. Adelante, Jorge.
1: 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El bautismo de fuego de la Fuerza Aérea. Fue la primera vez que la Fuerza Aérea entró en combate real y arrojó bombas sobre territorio nacional. Pero lo más atroz de esta efeméride es que la fuerza militar no combatió contra un ejército extranjero, sino que atacó directamente a su propio pueblo. El 16 de junio de 1955, aviones de la Marina Naval y la Fuerza Aérea Argentina atacaron la Plaza de Mayo. El objetivo, matar al presidente Juan Domingo Perón. Pero mataron a civiles. Desde uno de los balcones del entonces Ministerio del Ejército, hoy Edificio Libertador, sede del Ejército y del Ministerio de Defensa, el entonces presidente Juan Domingo Perón, junto a sus más cercanos jefes militares, vio cómo se aproximaban a la Plaza de Mayo y a la Casa de Gobierno los primeros aviones navales. Era una ocasión especial. Supuestamente la escuadrilla iba a participar de un acto de desagravio a la bandera nacional y a José de San Martín, sacudidos ambos por la violencia política desatada días antes. Eran las 12:30 del jueves 16 de junio de 1955. No habría tal desagravio. Aquel era un ataque mortal. El bombardeo aéreo del centro de la ciudad, la metralla disparada desde el aire sobre edificios y avenidas del centro porteño, la rutina de un jueves al mediodía, pero además la multitud que ansiaba ver un simple desfile militar, transformó aquel mediodía en una gigantesca matanza de civiles inocentes. Los golpistas contaban con la colaboración de los llamados comandos civiles, armados y confabulados para colaborar con el golpe de Estado y con el asesinato de Perón. Según una investigación publicada en 2010, con la firma del Ministerio de Justicia y Derechos Humanos, la idea de los comandos civiles era instalar un gobierno con tres dirigentes a la cabeza: Miguel Ángel Zavala Ortiz, Américo Gioldi y Adolfo Bichi. Zavala Ortiz, Bichi y Gioldi pensaban asumir el poder como una junta de la Revolución Democrática para delegar luego el mando en un jefe que presidiría el nuevo gobierno. Habían preparado ya una serie de decretos que impondrían la intervención de los gobiernos provinciales en sus tres poderes, con los jefes militares de mayor jerarquía en cada una de ellas, que actuarían como comisionados. Dictaba también la intervención de la Confederación General del Trabajo para restituir la libertad de agremiación, disponían la inmediata libertad de todos los presos políticos y militares y ordenaba

de hacerse con el poder se dio en medio de un aire político enrarecido, irrespirable para muchos, estremecido por episodios de violencia, de persecución política, de asfixia de la oposición y de aspereza institucional. Para variar, la crisis económica sacudía los bolsillos, la inflación estaba casi fuera de control, el gobierno luchaba contra lo que llamaba agio y especulación, una campaña que en un intento de controlar los precios no encontraba mejor idea que desatar torpes y absurdas clausuras de almacenes, verdulerías y carnicerías de barrio. Todo en medio de un índice de participación de los obreros en el Producto Bruto Interno del 53%, un récord para la empobrecida América Latina. Ya en 1951, un intento fallido de golpe militar, liderado desde Córdoba por el general Benjamín Menéndez, había sido una señal de la resistencia que Perón despertaba en un sector de su propia fuerza. El presidente había descalificado al intento y a sus protagonistas con una frase gaucha y despectiva, una chirinada, en alusión al asesinato de Juan Moreira. El gobierno también era cuestionado por casos de corrupción que entonces parecían intolerables y en comparación con los niveles del siglo XXI parecían un juego de chicos. Uno de los personeros del gobierno peronista, Juan Duarte, el hermano de Eva, se había suicidado el 9 de abril de 1953, un año después de la muerte de la segunda esposa de Perón, sospechado de participar en un negociado con la exportación de carnes. La oposición sugirió de inmediato que había sido asesinado, lo que sostuvo otra tradición argentina, suicidio sospechado de homicidio y viceversa. 6 días después de la muerte de Juan Duarte, el 15 de abril, mientras Perón hablaba a sus partidarios, un atentado terrorista en una de las bocas del subterráneo vecinas a la Casa de Gobierno había provocado 5 muertos y 93 heridos. En 1954 había estallado un conflicto, al parecer sin vuelta atrás, entre el gobierno y la iglesia, conflicto que acaso impulsó a los conspiradores a actuar contra Perón. Los antecedentes del bombardeo a la Plaza de Mayo también tienen raíz en las pésimas relaciones del peronismo con la dirigencia católica. El sábado 11 de junio de 1955, una procesión callejera de Corpus Christi, que el gobierno había prohibido, se realizó puertas adentro en la catedral. Al terminar la misa, fervorosos católicos, a los que se sumaron opositores a Perón, tan lejos del catolicismo como lo estaban algunos dirigentes comunistas que se unieron a la protesta, salieron a la calle para protagonizar una serie de incidentes con sus rivales peronistas y con la policía. Resultado, fue quemada una bandera argentina. El peronismo culpó a los católicos, pero las investigaciones sembraron la sospecha de que había sido el sector más duro del gobierno el que había ultrajado el símbolo nacional para poder culpar a sus rivales. Como fuere, el gobierno decidió expulsar del país a 2 obispos argentinos, Manuel Tato y Ramón Noboa, que debieron partir a Roma de inmediato, mientras como repercusión de los incidentes del 11 de junio, la comunidad católica acusaba al peronismo de haber intentado incendiar la catedral. El Vaticano amenazó con la excomunión a los responsables de la expulsión de los 2 sacerdotes. La congregación consistorial, encargada de dar a conocer la decisión, no daba nombres. ¿Se animaría la Santa Sede a excomulgar a Perón? Esta pregunta no tuvo respuesta porque fue conocida el 16 de junio, cuando la historia ya se había dado vuelta. El gobierno sabía que existía una conspiración en su contra y los golpistas sabían que el gobierno lo sabía,
Por eso adelante.

Plantaron todo para el jueves 16. Los conspiradores se reunían en el departamento E del primer piso del edificio de Cuba 2230 en el barrio de Belgrano. Era la casa del almirante Samuel Toranzo Calderón, sede del Comando Revolucionario, quien en vísperas del bombardeo trasladó la base de operaciones a su despacho en la sede del Ministerio de Marina. El 15 de junio, el capitán de fragata Guillermo Rawson entró al despacho donde se reunía la cúpula de la conspiración y se topó con el anuncio de un camarada. «Nos largamos mañana». Rawson dijo, «¡Ah, qué bien!». Y el otro le contestó, «No tan bien, porque lo que pasa es que nos han descubierto». El día fatídico había llegado. Perón desarrolló su actividad normal ese día en el que nada sería normal. A las 9 de la mañana, su leal ministro de guerra, el general Lucero, le había anticipado la novedad. La armada se había sublevado. Perón recibió a las 10:15 de la mañana al embajador de Estados Unidos, Albert Knopfler, que quería acercarle un obsequio de parte de un grupo de oficiales militares estadounidenses. Luego el embajador recordaría que Perón estaba no solo tranquilo y sosegado, estaba más afable que nunca, y que le había asegurado que el conflicto con la Iglesia, que al parecer era una preocupación del diplomático, iba a aumentar su popularidad. A la hora en que Perón hablaba con Knopfler, estaba previsto el inicio del bombardeo a la Plaza de Mayo. No pudo ser, porque el día había amanecido con cielo cubierto y con una tenue y molesta llovizna. De todas formas, una multitud colmaba la plaza. La información de los diarios anunciaba, hoy a las 12, una formación de aviones Gloster Meteor de propulsión a reacción pertenecientes a las unidades de caza interceptora de la Fuerza Aérea Argentina con asiento en la 7ª Brigada Aérea sobrevolarán la Catedral Metropolitana donde descansan los restos del general San Martín como acto de desagravio a la memoria del Libertador ante los hechos ocurridos el sábado último. Pero aquello no era cierto, y nadie, absolutamente nadie, sospechaba la tragedia que se avecinaba. A esa hora, ya sobrevolaban la ciudad más de 40 aparatos de la aviación naval y de la Fuerza Aérea. Eran aviones Abraham Lincoln y Catalina, de la escuadrilla de patrulleros Espora. También volaban bombarderos livianos del tipo Beechcraft. Muchas de estas naves lucían cerca del timón de cola una V corta y una cruz, que significaba Cristo vence, el lema de los sublevados que sería reiterado 3 meses más tarde en el golpe de estado de septiembre. En ese momento, giraban en círculo alrededor de la casa de gobierno, el río y el centro de la ciudad, en espera de un hueco en las nubes que les permitiera arrojar sus bombas contra la plaza. Una de las primeras bombas que dejaron caer los aviones navales cayó detrás de la Casa Rosada, sobre la avenida Paseo Colón, y dio de lleno en un trolebús que circulaba hacia el sur. Cerca de Perón, el ministro del Ejército, general Franklin Lucero, ordenó cerrar todas las ventanas y correr las cortinas. Perón, visiblemente conmovido según recordaría uno de los pocos marinos leales al gobierno, el almirante Gastón Lestrade, dijo a Lucero, «Lucerito, hágase cargo». Afuera caían más bombas y estallaban los primeros disparos de la aviación naval contra la multitud reunida en la plaza. A las 12:40, casi a la par de la bomba que destruyó al trolebús de Paseo Colón y mató a sus ocupantes,
Otro proyectil cayó en la rosada y demolió el jardín de invierno ubicado en la terraza, que era donde se suponía que Perón iba a ver el desfile aéreo. Pero Perón ya estaba refugiado en el Ministerio de Guerra. Ocupaba la oficina del general Lucero, que comandaba ya la represión a los golpistas. Tropas leales habían rodeado la Escuela de Mecánica de la Armada, que se había sublevado para impedir la salida de refuerzos. Granaderos había tomado posiciones de defensa en la Casa de Gobierno y la violenta batalla había ganado las calles. Una tercera bomba tocó la arista nordeste del cuboide edificio del Ministerio de Hacienda, despidiendo pesados trozos de mampostería. Junto con el estrépito de las bombas, se produjo una intensa lluvia de esquirlas y trozos de vidrios. La violencia de la expansión del aire con la explosión provocó la rotura instantánea de centenares de vidrios y cristales en todos los edificios de ese sector céntrico. Al mismo tiempo, restallaron los cables rotos de los trolebuses, y mientras se oía el brusco aletear de millares de palomas que alarmaban la plaza, se escuchaban los ayes y lamentos de docenas de heridos. Fue un momento de indescriptible y violenta sorpresa. Los cronistas que se hallaban en la sala de periodistas de la Casa de Gobierno vieron desplomarse el techo de la amplia oficina. Las arañas y la mampostería cayeron sobre la mesa de trabajo y las máquinas de escribir. Gateando para sortear las nuevas explosiones, los periodistas salieron de la Casa de Gobierno, tropezando con los soldados de la Guardia de Granaderos que se precipitaban por los corredores a reforzar las guardias y se dirigieron al edificio del Ministerio del Ejército. Fue la Infantería de Marina la que se lanzó a tomar la Casa de Gobierno. Llegaron hasta la legendaria estación de servicio, que hasta los años 70 se alzó frente a la entrada de la Rosada por la explanada de la calle Rivadavia. Los infantes fueron ferozmente rechazados. En esos minutos, Perón, que cuando cayó la primera bomba cerca del Ministerio de Guerra había sido empujado por un oficial tras un gran archivero metálico, había sido llevado al sótano del edificio. Alguien le acercó entonces un dato inquietante. La CGT llamaba a los trabajadores a que se congregaran en la Plaza de Mayo. El presidente entonces le dijo al mensajero: Perón quería que ningún obrero volviera a la Plaza de Mayo, pero ya era demasiado tarde. Miles de personas habían ganado las calles en un intento, acaso suicida, de defender al gobierno. En la Avenida de Mayo y sus alrededores, la gente tomó por asalto varias armerías y se lanzó a disparar contra los sublevados. Ni bien iniciado el bombardeo, los comandos civiles, bajo control militar, intentaron copar las radios de la ciudad para transmitir una proclama revolucionaria que había sido redactada por el dúo Zavala-Ortiz-Vichy y que había sido corregida en el momento de pasarla en limpio por el teniente de navío Ciro de Martini, porque estaba escrita con mucho cerebro pero sin nada de fuego. Entre otras cosas, los correctores agregaron a la proclama una decisión que no estaba en el original: la abolición de la Constitución reformada por el peronismo en 1949. Convencidos de que Perón había muerto en el ataque a la Casa de Gobierno, De Martini, al mando de un grupo de civiles y militares, tomó a punta de pistola Radio Mitre y obligó al locutor Alberto Palazón a leer la proclama. Cerca de las 6 de la tarde, la sublevación estaba derrotada. Hasta 20 minutos antes de esa hora, las oleadas de bombardeos y el ametrallamiento de las calles siguieron, esporádicos pero fatales.
Las bombas y la metralla habían caído sobre la Casa de Gobierno, el Ministerio de Obras Públicas, la Avenida de Mayo, el Departamento de la Policía Federal en la Avenida Belgrano, los alrededores del Ministerio de la Marina, la Avenida Paseo Colón, el edificio de la CGT en la calle Azopardo y la residencia presidencial de la calle Austria, donde hoy se alza la Biblioteca Nacional, vecina al Instituto Juan Domingo Perón. Se imponía la rendición, y esta se produjo a las 4 de la tarde. El ejército se hizo cargo de la ocupación del Ministerio de Marina y de la seguridad de su personal, que fue tomado prisionero. El contraalmirante Toranzo Calderón asumió sobre sí la responsabilidad del golpe revolucionario, cuyo fin fue dispuesto por el ministro Oliveri con su conformidad. Poco después, abrumado por el hecho de que su cuerpo había mantenido las acciones, el comandante de la Infantería de Marina, vicealmirante Benjamín Gargiulo, se suicidó, no obstante su nula participación en los hechos. A las 6 de la tarde, Perón habló por cadena nacional desde el Ministerio de Guerra. Dijo que el levantamiento había sido sofocado, que todo estaba bajo control, y pidió a sus seguidores que mantuvieran la calma. Pero no hubo ni control ni calma. A esa hora y a lo largo de la noche, una turba enloquecida ante cierta llamativa pasividad policial y de los bomberos puso fuego a todos los templos vecinos a la Plaza de Mayo. Incendiaron y saquearon la Curia Metropolitana y el interior de la catedral. Lo mismo sucedió con la iglesia de Santo Domingo, de la calle Belgrano y Defensa, con el convento de San Francisco, que había sido el templo favorito de Perón y de Eva Perón, con la iglesia de la Piedad, con el templo de San Ignacio de Alsina y Bolívar, y con la iglesia de San Nicolás de Bari en la avenida Santa Fe, sospechada de haber escondido parte del armamento de los comandos civiles en los días del complot. Y al día siguiente, Buenos Aires amaneció más gris, borrosa y destruida que nunca. Entre la sangre de las bombas y el humo de los incendios, la ciudad, herida de muerte, vio alejarse para siempre aquel lluvioso 16 de junio de 1955. Pero la tempestad estaba por llegar. El bautismo de fuego de la Fuerza Aérea. 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
24: ...23:03, estamos transitando la segunda hora de nuestro Café de Rodríguez de hoy. Mucho frío, 7 grados, 1 sigue bajando la temperatura y una brisa muy suavecita afuera, noche despejada. Después de un par de días de lluvias, hoy hubo sol radiante y ahora una noche muy bonita, pero muy, muy fría. Y aprovecho para saludar a los amigos que se han ido sumando. Bueno, está Carolina Alvarado, le mando un besote grande. Raven, que nos mira desde San Juan. Eric Nieves, hacía mucho que no te veía, Eric, ¿cómo estás? Que nos saluda desde México, creo. Efren, de la Torre Gutiérrez. Efren, que está desaparecido en acción. Bueno, que nos saluda también desde México. Un beso para él. Si no es Ser, bueno, que nos mira desde Tucumán, desde San Miguel de Tucumán. ¿Cómo estás? Un beso grande, qué lindo que estés. Bueno, Eva Ceci Guevara, que nos está acompañando y está haciendo comentarios sobre lo que la historia que contamos recién. Bueno, Abelardo, que nos Arribillaga Puente, que nos mira desde Uruguay. Y también está Dami Mayes, que nos mira desde México. Así que les mando un beso a todos y un cafecito virtual. Y bueno, la historia del bombardeo de Plaza de Mayo, que era un tema que teníamos pendiente y que alguna vez lo teníamos que tratar. Y justo se cumplió otra fecha de ese atentado y algo que nosotros veíamos es que poco y nada se lo estudia o poco y nada se habla de esto, ¿no? Siempre es el atentado en Plaza de Mayo, el bombardeo en Plaza de Mayo, pero nadie entiende bien qué pasó y fue mucho más grave de lo que se dice. Se bombardeó la casa de gobierno porque la idea era de sacarlo a Perón de ahí y le tiraron las bombas a la casa de gobierno, pero también tiraron bombas por la ciudad, por lo que es la plaza. Se bombardeó, se tiroteó también y el bombardeo duró 4 horas y murió mucha gente. Y después a la noche fue la represalia que tomaron algunos grupos extremos, seguidores de Perón, que queman las iglesias. Así que fue un día, una jornada espantosa que empezó con estas tropas rebeldes al gobierno que quisieron derrocarlo y bueno, tuvieron que rendirse a las 4 de la tarde y después a la noche toda esta gente que sale, a pesar de que Perón les pide tranquilidad y les pide que vuelvan a sus casas, salen a vengar todos aquellos que quedaron heridos y todos aquellos que murieron en también otro de los hechos más tristes y espantosos, que fue la quema de las iglesias esa misma noche. Bueno, una de las páginas oscuras de nuestra historia y que no se tiene que volver a repetir. Y ahora sí, vamos a otra historia que tiene que ver con lo que con mañana, con el Día de la Bandera. Así que obviamente vamos a hablar de Belgrano. Belgrano, una de las figuras más lindas que tenemos, ¿no? Que lo conocemos ya en la escuela desde chicos, nos enseñan de la bandera, nos enseñan la escarapela, los colores de la bandera, como lo creo. Pero es una figura muy, muy rica en el sentido de todas las cosas, todo lo que significa Belgrano, una persona que dejó un futuro brillante por delante para abrazar un ideal que no sé si hoy lo abrazaríamos, ¿no? Entonces, en una época en la que el país se estaba formando, en la que se necesitaba gente joven, gente con ideas, gente con ganas, con valentía, con ideas claras, con visión de futuro, Belgrano trajo todo eso, con algunos aciertos, algunos errores, y un hombre que dejó de lado ese porvenir para morir en absoluta pobreza. Así que vamos, les cuento que en Luján está el primer monumento a Belgrano. Hay una estatua, es un monumento que fue el primer monumento que se le hizo a Belgrano después de su muerte. Y con el tiempo vendrían el monumento a la bandera. Y bueno, Belgrano, que está, su tumba está en la iglesia de Santo Domingo en Buenos Aires. Ahí la pueden ir a ver. Pero el primer monumento que se hizo después de la muerte de Belgrano, creo que no sé si 12 años después de su muerte, creo, se hizo un monumento y está acá en Luján, en la ciudad de Luján. Bueno, lo pueden ver, está cerca de la basílica. Bueno, vamos a contar esta historia que le pusimos de título El General en su Laberinto y que recuerda un poquito la imagen del general Belgrano, que siempre es bueno recordarla, y sobre todo que mañana es el Día de la Bandera. Yo tengo una bandera preciosa acá adelante, enfrente, con el sol, con los rayos flamígeros y los rayos rectos, y recordándonos toda la gente que luchó para que tengamos esta patria tan linda que tenemos hoy. Bien, les dejo la historia del general en su laberinto y después volvemos para disfrutar de más música en Café de Rodríguez. Adelante, Jorge.
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1820. Un coche tirado por caballos se bambolea por los precarios caminos que bajan desde el Tucumán. Un hombre enfermo regresa a Buenos Aires para morir. Este hombre, de joven, fue rico, culto y refinado. Ahora, con el cuerpo hinchado por la hidropesía, recapitula su vida. Recuerda a sus hijos naturales y respira el polvo del sendero mientras se pregunta cómo hará para pagar los gastos de todo el largo trayecto. Entre las muchas páginas oscuras de la historia argentina, una de las más terribles es la del último viaje del general Belgrano, a quien la salud obligó a abandonar el ejército del norte para regresar a su Buenos Aires natal. Otra es la de los días de agonía, cuidado por su hermana Juana y su inseparable amigo, el doctor Joseph Riddick, días signados por las angustiadas gestiones ante el gobierno para intentar obtener un dinero que le permitiera morir sin deudas y con sus necesidades elementales cubiertas. Este hombre había nacido en 1770 en una de las familias más ricas de la ciudad de Buenos Aires. Recibió una educación esmerada y cuando terminó la secundaria en el Colegio San Carlos, sus padres lo enviaron a España a estudiar negocios y a matricularse como comerciante. Sus padres querían garantizar la continuación de la gran fortuna. Pero el joven Manuel tenía otras aspiraciones. Se inscribió en la Universidad de Salamanca y después en Valladolid, donde se graduó como bachiller en leyes, mientras escuchaba, ávido, las nobles ideas que hablaban de libertad, igualdad, fraternidad, y soñaba con pueblos capaces de decidir su destino. Era el año 1789. Del otro lado de los Pirineos, estallaba la Revolución Francesa. Fascinado por los nuevos pensamientos, Belgrano regresó a tierras americanas y se instaló con entusiasmo en el consulado de Buenos Aires, última creación española que proclamaba como objetivo gestionar un mejor aprovechamiento de las posibilidades productivas de su colonia. Ejerció entonces una tarea progresista. El joven abogado fue un funcionario atento y aplicado. Propuso que se crearan escuelas de industria, artes y agricultura que buscaran dinamizar la región. Cada uno de sus proyectos fue frenado por sus colegas, todos comerciantes matriculados. Fue el único que se preocupó por la educación en la época de la independencia. Propuso por primera vez la escuela laica gratuita y obligatoria, y también la incorporación de mujeres a los estudios. Durante la primera invasión inglesa, Belgrano planteó que el consulado no jurara obediencia a los ocupantes. Fue el único que se negó. Los demás traicionaron su pacto de fidelidad con el rey de España, apostando a que el libre comercio que traían los ingleses no los perjudicaría. Cada vez más indignado, Belgrano se convenció de que el autogobierno criollo era el único camino para sacar a las colonias del atraso. Por todo esto, Belgrano participó activamente en la destitución del virrey Cisneros el 25 de mayo de 1810. Por esto se encontró siendo vocal de la primera junta, el primer gobierno criollo. Y también por eso terminó asumiendo tareas urgentes en las que sus libros y sus idiomas no le servían, y además para las que no estaba preparado.
transformarse en general en jefe de la nueva patria. Afrontando su falta de formación militar y ya enfermo de sífilis, se puso al frente de las expediciones que los sucesivos gobiernos porteños le indicaron. A todas las realizó con el mayor celo, sorteando como podía conflictos, inseguridades y errores. Así el hombre de letras acumuló derrotas en la guerra y conoció pocas victorias, pero además se vio arrastrado por estrategias que atentaban, en definitiva, contra la patria que soñaba. En septiembre de 1810, siendo vocal de la primera junta, se puso al mando de un ejército de 800 hombres cuando la junta le pidió que fuera al Paraguay a convencer a esa región de que reconociera las nuevas autoridades del virreinato del Río de la Plata. Si en Paraná hizo vender en subasta pública los bienes de quienes consideraba enemigos, no vaciló en reclutar soldados por la fuerza y en fusilar por desertores a quienes intentaban escapar. De todos modos, el general, a comienzos de 1811, se retira derrotado del Paraguay luego de perder dos batallas, Tacuarí y Paraguarí. Mientras, un movimiento criollo depone en Asunción a las autoridades españolas y se declara independiente de España, pero también de la primera junta, convirtiéndose en un estado confederado. La mecha revolucionaria encendida por Belgrano comienza a prender en varios pueblos. Cuando Castelli fracasa en el Alto Perú, la junta envía a Belgrano a tomar el mando, y allí va él, atormentado por descomposturas y fiebres que lo atacan periódicamente. En enero de 1812, debió marchar con un pequeño ejército hacia el litoral. Ahora, con la finalidad de levantar baterías de cañones para defender el territorio de los españoles que permanecían en la banda oriental. Y allí arma, en las barrancas de Rosario, dos baterías, Libertad e Independencia. El 13 de febrero solicitó al gobierno un emblema que lo distinguiese de los realistas. El 18, el triunvirato, comprendiendo la necesidad, aprobó no el proyecto de un estandarte, sino de algo más discreto, una escarapela, color azul celeste y blanco. 8 días después, con decisión e impaciencia, vuelve a solicitar la bandera al gobierno. No espera respuesta y al día siguiente, en Rosario, a orillas del río Paraná, enarbola la bandera celeste y blanca en la batería Libertad. Su impaciencia pudo más que la procedencia al ministro. El gobierno porteño se enojó bastante cuando llegó a la ciudad un chasqui enviado por el general que informaba del hecho consumado. Entonces le envió una carta de reproche y la orden de ocultar la bandera. Pero Belgrano ya había abandonado Rosario y marchaba hacia el norte para ponerse al frente del ejército auxiliador del Perú. No tuvo tiempo de recibir el correo. En vísperas del 25 de mayo de 1812, en Tucumán, ahora a orillas del río Pasaje, el general volvió a enarbolar la bandera e hizo que los soldados le juraran fidelidad. Desde ese día, el río se llama Juramento. Belgrano volvió a recibir las amenazas del triunvirato, pero la campaña, con su bandera al frente, ya estaba en marcha. Con directivas generales para esquivar un posible avance realista, Belgrano llegó a Tucumán el 19 de marzo de 1812. Pronto comenzó a rearmar y entrenar a sus tropas,
Sin embargo, estas apenas superaban los 1.500 efectivos. Mientras el enemigo avanzaba y Buenos Aires no prestaba ayuda. Cuando los exploradores de la corona española llegaron hasta La Quiaca, Belgrano decidió emprender la retirada. A fines de julio, dispuso la evacuación de Salta y Jujuy. La decisión era arriesgada y desde ya implicaba ceder territorio y movilizar a toda la población. La idea era llevarse todo, animales, alimentos y quemar todo lo que pudiese servir al enemigo para abastecerse. El 23 de agosto se inició la retirada. En 5 días fueron recorridos 250 kilómetros. Todo esto con su flamante bandera celeste y blanca. La directiva del gobierno era clara. Debía retroceder hasta Santiago del Estero o Córdoba para preservar su tropa. En esa marcha complicada, Belgrano se debate entre la obediencia prudente o la batalla. El 12 de septiembre, el triunvirato le responde con 4 documentos en los que conmina a proseguir la marcha y no enfrentar a Pío Tristán en un combate de por sí desparejo. Pero Belgrano presiente el triunfo y aguarda.

el 24 de septiembre, 1.600 hombres sin instrucción, con escasas armas pero fuego en los corazones, se preparan para enfrentar en el campo de las carreras a 3.000 realistas. La batalla comienza, atravesada por una manga de langostas que crea confusión en ambos bandos. Creyéndose derrotado, Belgrano intenta la retirada, pero son las tropas de Pío Tristán las que se retiran de la contienda. El tiempo, el triunfo, es de los revolucionarios. En 1813, con un nuevo triunvirato que reforzó el ejército, Belgrano va hacia Salta, donde el 20 de febrero obtiene otra gran victoria gracias a una hábil maniobra que le permitió ubicarse por sorpresa a espaldas del enemigo. Dicen que Tristán, que lo esperaba de frente, cuando se enteró que estaba por la retaguardia, exclamó: ¡Ni que fueran pájaros! Allá en el campo de Castañares y en la ciudad de Salta, Belgrano tremoló por primera vez la bandera celeste y blanca, al pie de la cual 2.800 hombres derrotados dejaron sus armas de fuego, sus espadas, sus lanzas y hasta los tambores, luego de haber jurado nunca más tomar las armas contra la revolución. No era el objetivo del general la sangre o los prisioneros. Lo que quería era infundir su espíritu independista de las filas enemigas. Soportó después dos estoicas batallas, Vilcapugio y Ayohuma, donde su entereza, aferrada a la bandera entre la desolación y la muerte, fue el núcleo que con terca decisión continuó los caminos de la libertad. El general José María Paz, por aquellos años un joven teniente del Ejército del Norte, subraya en sus memorias los errores militares de Belgrano. En 1813 no supo aprovechar las victorias de Tucumán y Salta y llevó a su ejército a las derrotas de Vilcapugio y Ayohuma, que terminaron para siempre con la posibilidad de integrar el Alto Perú a lo que sería el territorio nacional. Paz afirmaba que su general no tenía grandes conocimientos militares, pero poseía un juicio recto, una honradez a toda prueba y un valor moral que jamás se ha desmentido. Sin embargo, reunía cierta ligereza de carácter para juzgar a los hombres con quienes trataba, que le produjo equivocaciones muy notables. Se dejaba alucinar con mucha facilidad y hasta tuvo por muy valientes y arrojados a individuos que no eran más que charlatanes. Sin embargo, a pesar de estos errores, el general Paz y varios historiadores reconocen que el general se puso al frente de una tropa descompuesta, indisciplinada, mermada por las deserciones, el paludismo y las derrotas, odiada por los pobladores que sufrían sus pillajes, y logró así formar un ejército mucho más disciplinado y noble que consiguió el apoyo patriótico de la gente.

De regreso a Buenos Aires de su misión diplomática a Europa, a principios de 1816, se encontró con una enorme ebullición política. Fernando VII volvió a ocupar el trono de España, el Alto Perú pasó a manos realistas, los portugueses invadían la banda oriental, en el litoral estaba Artigas y Santa Fe proclamaba su autonomía. El director supremo, nueva forma de gobierno de aquel entonces, dispuso a fines de 1815 la creación del Congreso General Constituyente en Tucumán, lejos de los avatares litoraleños. Belgrano fue designado comandante del ejército de observación para imponer el orden en Santa Fe. Fue invitado a exponer en sesión secreta el 6 de julio de 1816 sobre su experiencia política en Europa. Allí, en la Casa de Tucumán, fue donde propuso crear una monarquía atemperada y que el rey fuese de la Casa del Inca. El diputado Acevedo por Catamarca agregó, con sede en el Cusco. San Martín y Güemes adhirieron a la iniciativa y la volcaron en sendas proclamas a sus tropas. Pero la política de su época sería injusta con Belgrano. Tras acusarlo por infortunios militares en la expedición al norte por el gobierno de la Junta, quien le suspendió los grados y los honores, finalmente fue rehabilitado en agosto de 1811. Este episodio fue uno de los tantos momentos ingratos que sufrió en su vida. Otra vez se repitió la incomprensión cuando enarboló la bandera sin la correspondiente autorización del poder central. Y en 1814, después de las derrotas de Vilcapugio y Ayohuma, fue separado del mando y sometido nuevamente a proceso. Con los años, el general contrajo numerosas enfermedades, lo que fue deteriorando su salud. Hacia 1819, el resultado de lluvias, fríos y vientos padecidos en campamentos, sin abrigo y escasa alimentación, lo postraron tras el armisticio de Santo Tomé. Sus males se arreciaron cuando en marzo de 1820 llegaba en coche a Buenos Aires. Luego de 11 días de sufrimiento y dolores, cuidado por su hermana, a las 7 de la mañana del 20 de junio de 1820, expiraba serenamente. Murió ante la total indiferencia popular y el silencio oficial. El día de su muerte fue también el de los tres gobernadores. Y el año 1820 fue el de la anarquía más espantosa que vivió el país. Los funerales recién se realizaron el 27 y el 28 de julio. Su hermano, el canónigo Domingo Belgrano, esperó pacientemente y sin éxito el anunciado propósito del cabildo de celebrar exequias oficiales. El funeral se hizo en el templo de Santo Domingo, al que solo asistieron los hermanos, sobrinos y algunos pocos amigos. El convento de Santo Domingo, ubicado a pocos metros de la casa natal de Manuel Belgrano, fue testigo de los primeros años de Manuel Niño, también de sus estudios, y finalmente de su muerte. Hoy es morada de un mausoleo acorde al homenaje que debe rendirle el pueblo argentino a este abogado, economista, periodista y por sobre todo militar,
que impulsó con sus ideas y su férreo carácter los cambios revolucionarios que dieron inicio a nuestro país, y con la evocación de su imagen se transforma en el modelo de entrega a la patria. El general en su laberinto. 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

Volvemos a Café de Rodríguez, estuvimos escuchando El General en su laberinto y después Fabiana Cantilo, El tiempo no para. Acá Guevara, Eva Ceci Guevara me dice que le gustó la canción, pero ellos dicen rola. Nosotros decimos tema, acá decimos qué lindo tema, pasame este tema. Ellos dicen rola allá en México, curioso. También me sorprendí una vez conversando con Hortensia y nosotros con Hortensia platicamos. Acá en Argentina se conversa, no se platica. No decimos platicar. Nosotros conversamos o charlamos. Charlar se usa mucho, pero platicar no. Así que bueno, intercambiamos un poquito de nuestros regionalismos que son tan bonitos. Y no andamos en carro, andamos en auto. Bueno, la historia del General Belgrano que pasó por Café de Rodríguez para que lo tengamos en cuenta. Que mañana es el Día de la Bandera. Esta figura tan linda y tan querida que es la del general Don Manuel Belgrano, que en el norte de nuestro país tiene muchísima raigambre, ¿no? Por el tema de la batalla de Tucumán, por el hecho de haber estado en el ejército del norte, haber estado en la batalla de Salta también, haber movido el éxodo jujeño para poder dejar una ciudad totalmente vacía al ejército realista que venía del norte. Bueno, todo esto que tiene que ver con la movida que hizo Belgrano en el norte de nuestro país es una de las figuras más queridas en nuestra historia, ¿no? Una figura muy linda. Y bueno, lo hemos recordado acá en esta noche de Café de Rodríguez. Y ahora sí, mientras tomamos un café virtual en esta noche tan fría, esperando el Día del Padre, el viernes, el domingo, no hablamos nada de eso, ¿eh? Me olvidé, se me pasó el Día del Padre en Argentina, el día domingo. En algunos países ya pasó, lo mismo que el Día de la Madre, no, acá tenemos el Día del Padre en junio, tercer domingo de junio, y el Día de la Madre, primer domingo de octubre, por cuestiones, no sé, pero en algunos países como que está establecida la fecha y se respeta. Nosotros establecemos domingo, pero determinado domingo, y en este caso, Día del Padre, en junio. Algunos porque coincide con San José. Pero no, acá no creo que coincida con San José el domingo. Pero bueno, vamos a estar de Día del Padre, así que un día muy especial para saludar a todos los papás en su día y a los que están por ser papás también. Vayan preparándose. Ese momento tan lindo, ese rol tan lindo que es ser papá, que es tan importante, ¿no? Disfrútenlo. Es algo muy, muy especial. Muy lindo, así que el que está por ser papá, disfrútelo ya de antemano. Es una experiencia maravillosa la paternidad, lo mismo que la maternidad. Bueno, ahora sí hacemos, son 23:39. Yo los invito a escuchar un poquito más de Nacionales y después volvemos para la despedida final. Y el que sigue ahora es Fito Páez y este temazo que me encanta, Tumbas de la Gloria.

y con este tema de la ley, más allá, hemos llegado al final de este Café de Rodríguez de hoy. Les agradezco la presencia y los invito a que nos encontremos nuevamente el viernes a esta hora por 89.5, la radio municipal de General Rodríguez. Les dejo una frase como siempre: recuerda que los momentos más lindos de la vida vienen a menudo sin previo aviso, y que el amor sea la mejor manera de empezar y terminar tu día. Feliz Día del Padre el domingo, pásenla en familia, disfruten. Mañana Día de la Bandera, felicidades para todos los argentinos. Un abrazo grande para todos, muy buenas noches, no me olviden. Chao.

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recorriendo en el tiempo los distintos caminos que mi pasado y mi presente me ofrecieron, comprendí que la radio, entre otras cosas, forman parte de mi existencia. Es por eso que aquí, en este jueves lluvioso, a través de Radio Municipal 89.5, a través del Facebook, donde nos buscás y ahí nos encontrás, o por la aplicación Radios Argentinas, comienza de esta manera, Desde el Alma.

Qué gusto saludarlos, muy pero muy buenas noches. Oficialmente los saludo aquí en nuestro programa Desde el Alma hasta las 22:30. Recuerden que todo junio y algunos programas de julio estaremos de 20:30 a 22:30 con horario especial, pero para compartir todos los jueves una manera distinta de ver la vida. De esa forma nosotros hacemos este programa. La puesta en el aire de Jorge Vázquez, la musicalización de mi querida Dani, la producción general de Julián Souley, quien les habla en la conducción, en la locución, un amigo de todos ustedes, por supuesto, como siempre, Miguel Castilla. Bueno, espero que nos acompañen. Un día maravilloso para escuchar radio. Lluvioso. Ahora cae una tenue llovizna. Y dicen que a las 10 de la noche va a parar definitivamente, para después el cielo estar nublado totalmente y mañana salir el sol, con una temperatura que vamos a tener de 9 o 10 grados. Digo, uno, mi abuela decía, espero que no caiga una helada mañana, ¿no? Porque si vuelve a caer una helada como el otro día, después de la lluvia, mi abuela decía que cuando cae una helada después de la lluvia, vuelve a llover inevitablemente. Espero que haga frío, pero no caiga una helada. Pero bueno, vamos a contemplar una noche nubladita. Espero que sin lluvias, por lo que dice el pronóstico. Y después, un día de sol va a ser el de mañana. Bueno, ustedes ya saben. Nosotros no nos vamos de la realidad. No dejamos pasar la realidad. Y ya saben ustedes que empezó el Mundial y que ya jugó nuestra querida selección, demostrando que nos queda resto, que tenemos humildad y que tenemos un señor llamado Lionel Messi, que casi cumpliendo ya casi en medio del Mundial va a cumplir 40 años. Es un genio, es un grande, es un jugador que tiene una grandeza espectacular. 3 goles hizo el otro día y le anularon uno. Pero realmente es un deportista maravilloso que uno puede disfrutar y que puede ver todavía en una cancha de fútbol. Nada más y nada menos. Así que bueno, felicidad por la gran victoria de Argentina ante un equipo complicado. No de los candidatos, pero complicado, este Argelia. Y el lunes a las 2 de la tarde, 14 horas, volveremos a jugar. Uno dice volveremos, como si estuviera el Mundial ahí. Pero bueno, ustedes saben cómo somos todos los argentinos. Los argentinos somos... Ahora voy a leer algo de esta poeta que yo sigo siempre, que tiene que ver con esto, que tiene que ver esto de, de,

de los argentinos y de la unión que hay entre nosotros, más allá de un montón de cosas y un montón de miserias humanas que a lo mejor suceden entre nosotros. Pero está muy bueno y escúchenlo porque realmente dice cosas que son verdaderamente ciertas y que tiene que ver un poco con este juego, insisto, del Mundial y de las cosas diarias nuestras, entre nosotros mismos, entre nosotros los argentinos. Pero bueno, vamos a disfrutar a las 14 horas el lunes, los que puedan, bueno, algunos tendremos que parar de trabajar, qué sé yo. De alguna manera lo vamos a manejar, porque es un día laborable. Nunca hablo de política, ni nunca quiero politizar nada, pero la verdad que, teniendo en cuenta que tantas veces han pasado un feriado de cualquier día, es más, el feriado anterior, que era el miércoles, o sea, ayer, lo pasaron para el lunes, digo, el sábado 20 de junio, que es el día de, a mí, yo sinceramente, el día de la bandera para mí es un día maravilloso, además de ser patrio. Es un día que yo disfruto, a mí me encanta el 20 de junio cuando es el día de la bandera. Pero digo, lo han en otros años, lo han cambiado tantas veces al 20 de junio, lo han pasado para el lunes, lo han pasado para el viernes. Al señor presidente, ¿qué tantos feriados se cambian? ¿No podría haber cambiado este del sábado 20 al lunes para que fuera feriado el lunes y pudiésemos el 85 o 90% poder ver el partido tranquilos? Digo, es una crítica muy chiquitita. Ustedes saben que yo acá de política, cero. Odio hablar de política porque no me gusta, porque entiendo muy poco y entonces cuando uno no entiende mucho de algo, no tiene que hablar. Como también paso muy poca música en inglés. Como no sé pronunciar bien en inglés, de verdad pueden escuchar esta música así, estos temas, claro, de acompañamiento, pero no como temas principales. Porque cuando uno no entiende de algo, no tiene que hacerlo. Ese es mi punto de vista. Bueno, pero volviendo a los feriados que se mueven para todos lados durante todo el año, que lo pasan para el lunes convenientemente o para el viernes convenientemente. Digo, porque no me van a hablar de que cambiar un feriado a lo mejor es una pérdida monetaria. Tantas veces lo han hecho, diciendo que ayudan al turismo. Podrían, el señor presidente podría haber cambiado al lunes el feriado, ya sabiendo de antemano desde hace mucho tiempo que el partido de Argentina se iba a jugar a las 14 horas. Digo, ustedes saben que el Mundial de Fútbol, insisto con esto, no es como el Mundial de otros deportes, tristemente. El Mundial de Fútbol es mucho más, uno lo vive mucho más. Hasta las mujeres viven el Mundial, las que no son futboleras, digo, lo viven de otra manera. Era cambiar nada más, mover. El día tan importante para mí que es, el Día de la Bandera para mí es un día importantísimo. Pero tantos años atrás lo han cambiado. Los dos únicos feriados que no se cambian son el 9 de julio y el 25 de mayo, y me parece espectacular. Pero después todos los otros feriados patrios hacen un descontrol. Lo cambian para un lado y para el otro. Podrían haberlo hecho. Pero bueno, no vamos a pedir peras al olmo. Bueno, bien. Vamos a lo nuestro, a lo que es, tiene que ver con nuestro programa. Y yo no llevo banderas políticas de ningún tipo, ¿eh? Cero, cero bandera política de nadie. Pero me parece que era un poco de empatía, de sentido común, ¿sí? De sentido común, nada más. La verdad que con ese tema estoy bastante
bastante loco. Pero bueno, es un tema mío. Capaz que hay muchos que no están de acuerdo y lo valoro también, Vuelvo a insistir de nuevo. Para mí el Día de la Bandera es un día espectacular. Mi bandera es lo más sagrado que tengo en mi corazón. Pero hay años anteriores que la han corrido el 20 de junio a conveniencia de otras cosas. Lo podían haber hecho este año. Bien. Vamos a escuchar dos temas musicales y después voy a leer un texto que ya les dije, tiene que ver con esto del mundial y de nuestras miserias humanas, que tenemos tantas, y las tenemos que reconocer a veces. Dale, dos temas.

Y de esto quería hablar con contarles a ustedes, de esto que habla de... Escuchen el título, pero sigan escuchando, porque van a decir, pero mirá qué título fuerte. Los argentinos somos de cuarta, dice el título este, pero escuchá lo que dice el argumento. Muchas veces escucho decir que los argentinos somos de cuarta. Nos señalan por la corrupción, por la viveza criolla malentendida, por las mezquindades que a veces nos empeñamos en mostrar como si fueran virtudes. Y es cierto que tenemos heridas como sociedad, errores que nos duelen y una facilidad inquietante para criticarnos entre nosotros. Pero también somos los que organizamos colectas para quien lo perdió todo, los que llenamos las calles de brazos y manos cuando la tragedia golpea, los que compartimos un mate con un desconocido y hacemos de la solidaridad una costumbre casi imperceptible. Somos capaces de discutir por todo y, al mismo tiempo, de unirnos cuando alguien necesita una mano. Por eso, hoy sí, quiero que los argentinos seamos de cuarta. Quiero que seamos de cuarta porque quiero ver a mi país levantar la cuarta estrella. Porque más allá de las diferencias, hay una camiseta que nos iguala, una emoción que nos hermana y una ilusión que vuelve a hacernos mirar para el mismo lado. Que nos llamen de cuarta, entonces. Pero que sea porque somos campeones del mundo por cuarta vez. Y que cuando llegue ese momento, volvamos a recordar que lo mejor de este país nunca fueron sus miserias, sino esa capacidad inmensa de sostenerse, sufrir, festejar y volver a empezar juntos. Porque, al final, ser argentino es una contradicción hermosa. Nos quejamos de nosotros mismos, pero cuando la celeste y blanca sale a la cancha, el corazón entero juega el mismo partido. Me pareció fantástico leer esto. Porque sí, porque tenemos esa capacidad de criticarnos entre nosotros. Sí, tenemos esa capacidad. Que yo no sé si es capacidad, pero a lo mejor puede ser al llegar a ser un defecto. Pero ¿quién no tiene miserias humanas? ¿Quién? Que levante la mano. Pero también es cierto lo que dice este argumento, este texto, esta reflexión. Cuando alguien necesita, ahí estamos todos. Cuando alguien pierde todo, ahí es donde estamos. Y eso, como tantas otras cosas, son virtudes que tenemos. Son cosas lindas que nos salen del corazón, sin que nadie nos esté diciendo qué tenemos que hacer. Lo hacemos. Vamos y lo hacemos. Vamos y ayudamos. Y nos unimos. Y después puede haber un montón de cicatrices en el medio. ¿Quién no las tiene? ¿Quién no tiene cicatrices? ¿Quién no tiene errores? Pero lo mejor que tenemos supera quizás las pocas miserias que a lo mejor tenemos. Es hermoso ser argentino. Es hermoso estar ilusionado por la cuarta en este mundial. Estamos en Desde el Alma. Acompáñanos hasta las 22:30, porque buscando cosas, letras, uno puede decir un montón. Como también puede decir un montón a veces mirando al otro.
como también puede decir un montón abrazando a la otra persona. Es hermoso ser argentino. Aquí estamos, hasta las 22:30. Vamos a escuchar dos temas y volvemos, dale.

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Y cuando son las 21, 5 minutos, perdón, sigo encontrando cosas, letras, que me gusta lo que dicen, y encontré, por ejemplo, piensa por un momento en todo lo que una persona ha tenido que superar para llegar hasta donde está hoy. Las noches en las que lloró sin decirle nada a nadie. Las decepciones que se tragó en silencio. Las veces que sonrió mientras se estaba rompiendo por dentro. Los miedos que venció. Las despedidas que tuvo que aceptar. Las batallas que libró cuando nadie estaba mirando. Imagina que pudieras verlo todo. Probablemente dejarías de juzgar tan rápido, porque descubrirías que muchas de las personas que parecen más fuertes han estado a punto de rendirse más de una vez. Que algunas de las sonrisas más bonitas esconden historias que jamás imaginarías. Y que muchas personas no necesitan críticas, necesitan un poco de comprensión. La verdad es que nunca sabemos por completo lo que alguien está cargando. Nunca sabemos qué noticia recibió esta mañana, qué pérdida sigue intentando superar, qué miedo le quita el sueño, qué herida está aprendiendo a cerrar. Por eso la amabilidad tiene tanto valor, porque no requiere conocer la historia de alguien para tratarlo con humanidad. Y quizá también deberías recordarlo cuando se trata de ti. Porque has sobrevivido a días que pensabas que no podrías soportar. Has seguido adelante cuando no sabías cómo hacerlo. Has reconstruido partes de ti que llegaron a hacerse pedazos. Y aunque a veces se te olvide, eso también merece reconocimiento. Porque no todas las cicatrices se ven. Y no todas las victorias reciben aplausos, pero siguen siendo victorias. Piensa en todo lo que has superado para estar aquí. Creo que es una enseñanza, porque todos hemos sufrido, porque todos hemos andado por historias, divagando por situaciones complicadas. Pero estamos aquí. No sé si enteros, pero estamos. Y hay que seguir. Porque obstáculos, dificultades, va a haber en un montón de tiempo en ese camino hacia donde queremos ir. Pero no tenemos que bajar la mirada, no tenemos que agachar la cabeza, no tenemos que rendirnos, porque la vida hay que disfrutarla más allá de las dificultades y problemas que podamos tener. Creo que esto es una enseñanza para todos, ¿eh? Para mí también. Levantarnos cuando algunos creen que estamos vencidos. Y tengo algunas frases de poetas renombrados, ¿eh? Mario Benedetti, por ejemplo, de su libro, la diferencia entre hacerme enojar y desilusionarme es simple. El enojo se me pasa. La desilusión no. Si cruzas esa línea, no hay retorno. Gabriel García Márquez dijo alguna vez: no todo el que sonríe es feliz. Existen lágrimas en el corazón que no llegan a los ojos. Y es tan real. Repito, no todo el que sonríe es feliz. Estoy completamente seguro de eso. Existen lágrimas en el corazón que no llegan a los ojos. Y eso también es real. Frases que tenemos aquí
y que leemos mientras vamos buscando. Pero bueno, vamos a la música. La música es un hermoso sillón en el donde te acomodás y disfrutás. La música es una mirada maravillosa con la persona que amás. La música es reencuentro, es amor y también es pasión. Por eso aquí la música es muy importante.

allá por 2019 se me ocurrió escribir un poema que tiene como título Mañanas de ti. Y dice así: mañanas que dicen todo, jazmines que te saludan al despertar, la primavera que se hace oír con su brisa suave e inocente, mañanas que abrigan con placer a la noche en soledad que pasó, que se abrazan al trinar de un jilguero que madruga para vivir un día más. Mañanas de gente distraída que no sabe del tiempo que pasa veloz. Mañanas de pensamientos vagos que hablan de extrañas sensaciones. Mañanas lluviosas en el cristal de una ventana que mira a lo lejos, de un camino que se hace infinito, como a veces la esperanza de algún amor. Mañanas que renacen en un beso que no quiere morir nunca, que horas antes fue poema, que horas antes fue solo amor. Mañanas que embellecen una canción cuando nos abrazamos en ese instante en donde los suspiros nuestros son el único sonido verdadero. Mañanas que dicen todo. Y el dolor no existe y el pasado se hace historia. Cuando miro tus ojos amándome. Mañanas de ti. Poemas, historias, reflexiones, frases que tienen como destinatario este programa, Desde el Alma, a través de la 89.5 Radio Municipal, además a través del Facebook y por la aplicación Radios Argentinas también estamos saliendo. Nos buscás por ahí Radio Municipal y nos encontrás. El abrazo a toda la gente de Genaro Rodríguez que nos escucha. El abrazo a la gente que no es de Rodríguez y nos escucha a través del Facebook. El saludo enorme. Hoy voy a dedicar el mini recital para mis amigos Alejandra, Marian, una pareja maravillosa que es muy fanática de Abel Pintos y hoy está en el mini recital, así que les voy a dedicar el mini recital de Abel Pintos. Y tenemos un especial en vísperas del Día del Padre de tres temas que tienen que ver con el Día del Padre. Obviamente está el himno, que para mí es el mejor tema que tiene que ver con el Día del Padre, que es el de Piero, indudablemente el de aquel Piero, si Piero lo canta ahora no sé si me gustaría, pero el de aquel Piero, el de aquel joven Piero, esa es una versión descomunal que emociona a cualquier persona, porque saben, ¿no? Estamos en vísperas del Día del Padre, el domingo. Bueno, si lo tenés, abrázalo. A mí no me fue muy bien con mi viejo. Y seguramente yo habré sido el culpable de un montón de cosas para que no me vaya o no me haya ido tan bien con mi viejo. Pero si vos lo tenés, no pierdas la oportunidad de ir el domingo y darle un abrazo. Y decirle: te quiero, papá. Te quiero, viejo. No pierdas esa oportunidad. Que en realidad debería ser a menudo, no solo este domingo. Pero bueno, ya que el domingo es el Día del Padre, date una vueltita, lleva el termo, llévate unas galletitas, no digo facturas, y tómate unos mates con el viejo. Y decirle te quiero un montón de veces. Y te lo dice alguien que, insisto, no se llevó muy bien con su papá. Y que le quedaron algunas cosas no resueltas. Pero bueno, ya no lo tengo. Ya no voy a poder resolverlo. Cuando me vaya yo,
quizás lo encuentre y resolvamos algunas cosas que, insisto también con esto, seguramente muchas han sido por culpa mía. Bueno, nos manda mensaje de ahí, nos dice que nos está escuchando y le vamos a dedicar un tema que nos pidió, un tema de José Luis Perales. Lo escuchamos, dale, lo tenemos, ¿no? Sí, Jorgito, dale.

2023. Y también se me dio por escribir un poema que tiene como título Un secreto maravilloso y dice así: la distancia nos separa inevitablemente, y en ese camino hacia ti, mi corazón palpita más fuerte. Recorro con mi mente el pasado que viví a la deriva y comprendo que siempre hay un futuro, mirando tus ojos bonitos y bellos. El mundo podrá decirme que no, que tu sonrisa blanca, que tu corazón tierno, melancólico, que tus manos perfectas, que tu pelo suelto al viento, que tu mirada encantadora, no serán mías, ni aquí ni allá. Pero mis sueños me dicen que sí. El tiempo pasa sin pedir permiso por nuestras almas solitarias, y ese beso que espero no llega. Con ese abrazo que nos sostenga a los dos, tus palabras me seducen suavemente en las noches desoladas de mi existencia, mientras tu tranquilidad y paz me acarician en la lejanía. Soñarte, imaginarte, quererte, se convierten en un secreto maravilloso, del cual no me quiero separar y del cual no me quiero olvidar. Poemas, un secreto maravilloso. Estamos en Desde el Alma hasta las 22:30, horario especial, durante junio y parte de julio. Pero siempre estamos, los jueves, acompañándote hoy, 18 de junio de 2026. Y me gustaría saltear los temas de la ruta musical, y hay tres temas que tienen que ver con el Día del Padre. Yo les pido, por favor, yo no voy a hablar más. Una vez que arranquen los tres temas, los vamos a escuchar, no voy a hacer un corte en ninguno de los temas, pero por favor escúchenlos porque tienen que ver con el Día del Padre. Y voy a reiterar esto que dije hace un ratito: el domingo, si lo tenés a tu viejo, andá y abrazalo y tomate unos mates. Pero no dejen de escuchar el tema de Piero. Tres temas que tienen que ver con el Día del Padre. Temas especiales aquí en Desde el Alma.

Che, estuvo buenísimo el especial de el Día del Padre. Piero, Enrique Iglesias con un temazo también y las pastillas del abuelo. Bueno, tengo aquí, imagina que dentro de 10 años lo darías todo por regresar a ese instante y volver a sentir exactamente lo que hoy estás viviendo. Un día cualquiera, no uno perfecto, no uno especial. Este, con tus prisas, con tus preocupaciones, con tus mensajes sin responder, con esa rutina de la que a veces te quejas. Porque lo curioso de la vida es que nunca echamos de menos los grandes momentos cuando los estamos viviendo. Echamos de menos los pequeños, las llamadas que creíamos que siempre estarían ahí, las risas que parecían normales, las personas que pensábamos que tendríamos para siempre, la voz de alguien, un abrazo, una conversación cualquiera, en una tarde cualquiera. Y un día descubres que aquello que parecía cotidiano era en realidad extraordinario, solo que no lo sabías. Quizá por eso la vida corre tan deprisa, para obligarnos a entender, aunque sea tarde, que nada está garantizado. No, claro que no. Que este día no volverá, que esta versión de ti tampoco, que las personas que amas están envejeciendo al mismo ritmo que tú. Y que mientras lees estas palabras, algo que hoy das por hecho se está convirtiendo silenciosamente en un recuerdo. Por eso, no esperes a que algo termine para comprender su valor. No esperes a que alguien falte para decirle que lo quieres. No esperes a mañana para vivir un poco más despierto. Porque algún día mirarás atrás y entenderás que estos eran los buenos tiempos, incluso cuando no lo parecían. Imagínate que hoy es uno de los días que un día echarías de menos. Vivamos el hoy. Si tenemos ganas de hacer algo, lo hacemos hoy. Lo he escuchado un montón de veces y es verdad. Mañana pueden pasar tantas cosas. Si hoy tenés ganas de hacer algo y podés hacerlo, hacelo. Que sea tu día perfecto. Estamos aquí en Desde el Alma, escuchando, leyendo. Y nos metemos cuando son 21:44 en los tres temas del recuerdo. Desde ahí nos vamos a la tanda. Y después vendrá la última media hora de nuestro programa Desde el Alma. Se pasó rápido. Pero bueno, sin interrupciones, los temas del recuerdo. Tanda y después lo que nos falta. Dale.

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2: Bueno, y ya son las 10 de la noche. Y quiero, estamos llegando a las 10 de la noche, y quiero saludar a nuestro operador técnico hasta las 22.30, que va a estar después con Martín Olivera. Recordar que todo este mes y parte de julio vamos a estar de 20.30 a 22.30 y Resonancias con Martín Olivera va a comenzar 22.30 hasta creo que las 0.30. Después se viene la trasnoche musical con mi querido amigo Gabriel El Lechu, que está en la puesta en el aire. Le agradecemos a Jorge Vázquez, que estuvo hasta las 10 de la noche. Y, por supuesto, a mi querida Dani, que hace toda la musicalización. A la producción general de Julián Soule. Sin él hay muchas cosas que no saldrían. Y quien los acompaña a todos ustedes todos los jueves, aquí en Desde el Alma, en la locución, Miguel Castilla. Bueno, quiero saludar. Qué bueno que me recordó de dónde son, porque siempre me escuchan. A Silvi Signé, que me dice: hola, amigue, buenas noches, saludos desde Ballester. Siempre, nunca me acuerdo yo desde dónde me escuchan a través del Facebook, pero bueno, me escuchan desde Ballester. Así que les mando un saludo enorme a Silvi, a Leo, y ellos les mandan saludos a Mimi, a Roxy y a Marce. Son oyentes que a través del boca a boca de Leo y Silvi nos escuchan también. Así que les mando un abrazo enorme a Leo y a Silvi, que nos escuchan siempre. Y que, bueno, con estas cosas que uno lee, les hacen recordar algunas cosas y está muy bueno. Y de eso se trata nuestro programa Desde el Alma. Así que les mando un abrazo enorme a la distancia y muchas gracias por estar siempre. Valoro muchísimo a la gente que se toma ese tiempo. Siempre digo lo mismo, convengamos que esto es una radio local, no es una radio de las de Capital, donde uno puede escuchar desde cualquier punto del país. Lo bueno que tienen las redes sociales, que por ejemplo a través del Facebook podemos salir a otros lugares que no sea nada más que General Rodríguez. En eso yo soy pro de las redes sociales. Después en otras cosas, bueno, no estoy muy de acuerdo en algunas. En otras me divierto, pero en eso sí soy pro y está bueno. Por aquellos años, cuando yo comencé en la radio, siempre digo, en la radio amateur, no soy profesional, no estudié, pero sí, viste cuando, viste, en en las fiestas criollas, cuando está el que toca la guitarra de partitura y el que toca de oído. Bueno, yo soy ese locutor de oído. Y lo digo sin vergüenza, lo digo muy, muy, muy convencido de que no estudié, pero le tengo tanto afecto a la radio, y se me hace un nudo en la garganta, le tengo tanto afecto desde hace muchísimo tiempo, que me sale naturalmente. Si ustedes supieran cómo hago mi programa, porque yo, si hay algo que valoro de la radio, es la comunicación a través de la imaginación, porque este programa tiene eso, la imaginación que surge desde un texto, desde un poema, desde una frase, a la otra persona que está escuchando. Porque viste que ahora está esto del streaming y de la radio, en donde está la camarita, como acá también, en donde se muestra cómo se hace un programa de radio. Yo sigo repitiendo lo mismo que repito siempre, y quizás soy redundante en todo esto. Yo, cuando vengo a hacer este programa, los operadores ya saben, tanto Lechu como Jorge Vázquez, o quien esté, a veces, en alguna ocasión me tocó con Carlitos Besani, gran operador, saben que la camarita tiene que estar apagada. Porque radio es radio. Después se puede hacer radio con la camarita, con la gente que mira la camarita y saluda. No tengo nada contra todas las personas que quieren hacer radio de esa manera. Yo no comparto eso. Para mí la radio es radio. Yo soy de los que todavía están en blanco y negro, ¿viste? De los que todavía no le hace falta una computadora. Tiene sus escritos y bueno, hoy el teléfono me da la posibilidad de conseguir algunos poemas que no son míos, que son de grandes poetas, y eso valoro mucho. Pero después la radio para mí es radio. La radio es el micrófono, quien está hablando y quien está escuchando. Con un auricular, con la radio en el comedor, con la radio en la mesita de luz al lado de la cama. Yo soy todavía de esos. O con el teléfono, quizás con una, ¿cómo se dice? De cinco, cuando son 5 segundos de delay. Sí, pero bueno, o sea, el que me está escuchando no sabe que hay 5 segundos de delay, ¿sí? Por ejemplo, que me escucha por Facebook. Pero no importa. Los que están aquí en General Rodríguez y me escuchan por la radio, sí me escuchan sin esos 5 segundos de delay. Pero ¿se entiende lo que quiero decir? Siempre lo repito y no, no es poca cosa lo que digo. Yo soy de aquellos locutores de radio, de los que, lo mismo que el fútbol. Bueno, hoy el fútbol se puede ver, yo soy operador de fútbol también, amateur, siempre lo voy a decir, nunca me voy a hacer el profesional porque no lo soy. Pero sí hago las cosas de corazón, por ejemplo, relatar fútbol y hacer este programa. Y también he hecho algún otro programa de otra índole, de interés general, con mis queridos amigos Lucio Maggi, y quien hoy no está, pero sigo extrañándolo, César Raffo. Y hemos hecho un gran programa, por lo menos creo que los que nos visitaron siempre estuvieron muy cómodos. Hicimos un gran programa. Y la radio es radio. Y a mí se me pone, yo soy una persona, también esto lo digo siempre, me levanto todos los días a las 3 de la mañana. Hoy no fue la excepción. Hoy me levanté a las 3 de la mañana. No dormí nada. Pero cuando vengo a la radio, a mí se me va todo el cansancio. Cuando vengo a hacer este programa desde el alma, si al que está del otro lado, sea una persona, sean dos personas, no importa, sean 20, 30, los que estén del otro lado, si pueden llegar a disfrutar un cachito de lo que yo disfruto hacer ese programa a las 2 horas, ya me doy por satisfecho. porque entonces estamos en la misma sintonía. En la sintonía en la que no solo a ustedes les hace bien escuchar un poco de radio, a mí me hace feliz hacer radio. Y después, bueno, ahora 22:30, cuando me vaya y venga Martín, seguramente me van a venir todos los cansancios, me va a agarrar sueño, voy a tener ganas de acostarme enseguida, pero cuando estoy acá, no siento cansancio, no siento sueño, soy feliz. Y ojalá este programa pueda llegar a todos ustedes como me llega a mí. Dos temas de la música nacional, aquí en Desde el Alma. La escuchamos, dale.

Rápidamente nos vamos a meter en el mini recital de Abel Pintos. Ya se viene Martín Olivera con Resonancias. Y quiero contarles que el próximo jueves, que es el último de este mes de junio, va a estar con nosotros Raúl Nieto en una nota muy linda. Bueno, porque Raúl tiene para contar un montón de cosas. Así que vamos a estar con Raúl Nieto, que ya nos prometió que va a venir el próximo jueves. Acuérdense, a partir de las 20:30. Estaremos de 20:30 a 21:30 charlando con Raúl Nieto en una charla que vamos a disfrutar seguramente todos los que escuchemos en la radio. Un gran periodista de Genaro Rodríguez. Nos metemos con el mini recital de Abel Pintos, dedicado para una pareja enamoradísima y que son amigos míos, Marian y Alejandra. Dale.

Y mientras terminamos de escuchar el último tema, vamos a contarles que escuchamos No Me Olvides, Sin Principio Ni Final, y estamos escuchando Tanto Amor. Nos vamos despidiendo con el tema de Abel Pintos. Ya viene Martín Olivera, Resonancias, hasta más de la medianoche. Y después la trasnoche musical con mi amigo El Lechu. Nos vamos, nos reencontramos el próximo jueves. Acuérdense que tenemos de visita a Raúl Nieto. Chau, gracias por todo. Ojalá haya sido digno de todos ustedes. Chau.

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0: Muy buenas tardes para todas, todos y todes. ¿Cómo están? ¿Cómo andan? Buenas tardes, Raulito, a mi derecha, ¿cómo dice que le va?
1: Muy bien, buenas tardes a toda la audiencia, a nuestro querido operador y con el consulto.
2: Lechu, crack.
3: Lechu, grande Lechu.
2: Lechu, vamos arriba, Lechu.
0: ¿Cómo le va, Guille?
3: Todo bien, acá, contento.
0: Muy bien. Nachito, ¿cómo anda?
4: ¿Qué tal? Buenas tardes. Y bien, contento comenzando el fin de semana, ¿viste?
0: Un poquito de sol, por favor, Nachito, mi chico meteorólogo.
4: Claro, exactamente. Comenzando el fin de semana con todo. Así que traje todas las novedades.
1: Hoy vas a poder dar el tiempo, ¿sí? ¿No podés adelantar cómo va a estar el fin de...?

0: ¿Qué no fueron los goleadores?
1: Ah, uno solo.
0: El único.
1: El único. El Messi.
0: El Messi.
2: El mejor, el mejor.
0: El más mejor. El más mejor. Que lo está escuchando seguramente.
2: Sí, saludos, saludos a mí.
0: Saludos.
2: Y al papá. Cada que tuvo un inconveniente ayer con una fake news.
3: ¿Cómo se armó, eh?
1: Ah,
2: hermoso.
1: Ah, Sole.
3: Hermoso.
1: Con ese,
3: el papá de Messi.
1: Claro, con ese fake news, eso voy a hablar en. Eso quería decir en más adelante. O sea, más adelante en mi columna de interés general que voy a hablar en un ratito.
2: Chimerío, no, chimerío en modo Janina Latorre, Nachito. Nah, vamos arriba.
3: Yo tengo mis conjeturas también al respecto,
0: sí,
3: ¿eh?
0: Sí, sí, sí. Yo
3: sí,
0: también.
3: Sí, sí, ahí
0: yo
3: también.
2: Hay mucho de carro, ¿no? Hay, acá tenemos veneno para escupir. Sobre este tema,
0: hay no. cuestiones muy...
2: la doble vara de los medios hegemónicos.
3: Sí, claro. Cuestiones que tienen que ver con la rapidez también, ¿no? Las noticias, la fake y eso, y querer tener la primicia, como ser el primero en informar algo.
0: Yo el que la agarraría bien sería el productor ese que le...
2: Nico Quieto, decirlo. Hay que cerrar ese canal nefasto también. Por cierto, nada gracioso.
0: Le hicieron un jueguito porque le hicieron un jueguito porque ser mujer, eso me...
2: Sí, nada.
0: No la estoy justificando lo que hizo, porque obviamente tienen que chequear toda la información. ¿Se acuerdan que no hablábamos del taller de chequear?
3: Sí. Ahora le
0: sí,
3: no voy a salir en su defensa.
0: Sí,
3: sí, no, por algo que escuché de su boca. Mandan acá ya saluditos, sí, de la boca de Flor Peña. Ah. Saludos de Gastón, el Zorzal, ahí el maridito firme junto a la radio.
1: ¡Bravo!
0: Bueno.
3: Yo me estoy tomando mate, eso es lo que pasa.
0: Está bien.
3: Bueno, Nachito entonces nos va a contar las novedades.
0: Novedosas.
3: Raulito nos trae seguramente data también para este fin de semana.
0: Sí, que tiene que ver, después que pase todo el mundial, porque hay gente que está, digamos...
3: Sí,
1: en llamado.
0: Claro, está, vamos a hablar de cómo avanzó el tema del famoso... que vamos a hacer es allá en el Museo Histórico, que uh-huh. es el
3: seminario.
0: El seminario.
3: Ahí está, se le lengua la traba.
0: Y bueno, ya hay acercamientos interesantes donde va a enriquecer bastante esta actividad.
3: Buenísimo.
0: Y bueno, ya va a tener a la espera también de otra respuesta. Toda gente de acá de la zona. ¿Sí?
3: Muy bien, me encanta.
1: Perfecto.
3: Porque orgullo catastral.
0: Exactamente.
1: Claro.
0: Que no tiene mucha voz, pero últimamente por estos tiempos, pero que es importante traerla al campo, a la mesa para charlar, y porque hay un montón de cosas que hay que en ese seminario que se pueden tratar, más cuando se hace algo del mismo lugar. Nosotros tenemos que defender nuestra manera de defender lo nuestro. Siempre
2: sí, sí.
0: A veces se destaca la noticia delicada o fea y no los talentos que hay en este general Rodríguez.
3: Sí, algo
0: yo recorro por distintas cosas Rodríguez y veo que como que no quieren, son muy sencillos, muy humildes y no salen. Entonces bueno, hemos empezado a recorrer centros educativos y demás y esa es la suerte de andar en varias cosas, entonces, a pesar de que los tiempos son difíciles, pero no imposibles.
1: Exacto.
0: Lo imposible se puede...
1: Lo importante es seguir adelante.
0: Exactamente.
3: Y algo que decimos siempre, ¿no? También de construir desde lo colectivo y de entramar lazos para que justamente esas personas que tal vez o no tienen la posibilidad de tener esa voz a través de un seminario o de acercarse a la radio lo puedan hacer.
0: Fue una charla con una compañera que no es compañera laboral, pero trabaja en una empresa de allá. Y veníamos charlando de tutti quanti y bueno, ella ve algunas cosas que saco en el Facebook, no es amigo pero es seguidora, viste que ahora puedes seguir una persona que sin ser amigo en el Facebook. Mira. Entonces me preguntó lo que estaba haciendo y ella le interesó y iba a traer otra gente y por ahí nació el contacto que porque no traía a uno que ella conoce y lo vamos a charlar creo que en julio después que termine este hermoso certamen del mundial.
2: El mundial.
1: Exactamente.
2: Cuando sale campeón Francia, está bien.
1: Tampoco para tanto, tampoco no adelantemos más de algo.
2: Pero vos tenés que entender que esto es una mufa, ¿entendés?
1: ¿Cómo una mufa?
0: Hacia ella.
2: Hacia Francia.
1: ¡No!
2: Campeón Francia, Brasil.
0: Vos podés saber.
2: O Inglaterra. Sí. Esos tres son mis candidatos.
1: Para ahora hay que esperar los cuartos de final, el semi y el

0: final.
1: Es lo que está diciendo. Argentina va a clasificar ya con un empate.
2: Claro, porque ahora pasan hasta los mejores terceros. Los mejores terceros. Se puede dar el lujo hasta de perder y el próximo partido empatar, que va a clasificar como mejor tercero.
3: Lo que es tener un periodista deportivo en la mesa. Cuando fue Francia, le dijimos, no sé, pero sé. No olvidate, estoy hecho una periodista deportiva. En casa tengo mundial, videito de estoy full Davo, Gastón de Dul.
2: Atención, vino Morena Beltrán a la mesa de conexión.
3: Bueno, nos vamos al primer temita, señor Lechu, ¿le parece? En un ratito, no lo apuremos, qué ¿Y yo qué?
0: ¿Qué pasó? ¿Qué pasó?
3: Bueno, la verdad, como el público se renueva... Y hoy es viernes, vamos a repetir lo del miércoles, pero la semana pasada. No es nada. ¿Qué estábamos hablando? ¿De la alimentación?
1: Por él lo agarró a destiempo tu comentario. Dijo, ojalá que
3: seguramente, lo ojalá que
1: Están rogando. Mira, ahí tenés un mensajito.
3: Justo, mira, repetí la columna de DTP, me dicen por cucaracha. Bueno, hablábamos de alimentación saludable justamente, y como estamos en cuestiones de mundial, ¿de qué vamos a hablar? De la alimentación de los muchachos, de los jugadores.
4: Tanto de la carroneta con otro de los países.
1: Esa sería la
3: alimentación futbolera. ¿Qué es lo que necesitan para poder rendir, correr 85.000 kilómetros, no deshidratarse? ¿Saben que encontré? Tiro un dato porque esto es algo que no sabía. Y dije, mira, que tomaban pastillas de sal para no deshidratarte.
4: ¿Pastillas de sal?
3: Sí, así como escuchás. Pero también puede ser contradictorio. Entonces, porque claramente te toman la pastilla de sal y como que te hubiese tragado un cacho de mara. No. Dejaron de recomendarla, pero sí,
2: no
3: parece que sucedió.
2: Señorita, es otra
3: Gatorade. ¿Vieron las pulis de la llama? Por favor, están con todo. ¿Cómo que no, Nachito? Sí, seguro que sí. Bueno, ahora sigo con esta pavada, ahora sí nos vamos al primer temita.
4: Sí, ya regresamos.

0: necesitan.
1: Muy bien, continuamos entonces. Raulito, me acaba de... Tengo que contar esto. ¿Crees que a Miquita me dice? Sí, haceme de Miquita, a ver. ¿Se pueden comunicar al...?
2: No. Buenos días, país. Ah. Bueno, para comunicarte con nosotros a la radio FM...
3: ¿Cómo?
1: ¡Epa! ¡Epa! ¡Epa! Es un hombre de muchas ciudades.
2: Para mensaje o por audio, 237-410-0895. Lo reitero, 237-410-0895. Y si querés... es salir al aire, ¿no?
1: Sí, como que no. Amigos,
2: ahí. El 0237-4843-161. 0237-4843-161.
1: Consultorio, buenos días. Es que suena ese ruidito y a mí me quedó grabado. ¿Vieron esas esperas de pasillo, claro, en consultorio? Ah, oh, por favor, claro, la calefacción prendida y la muela que te duele.
3: Ay,
1: no te
3: claro,
1: tienes nunca.
3: Claro, oh, y el famoso contestador de buzón de voz que dice: el número solicitado no corresponde a la abonada de servicio.
1: Ah, por favor.
2: Siguen haciéndolo todavía.
3: Existe todavía. Sí, sí, sí, sí, sí, sí, existe. Esa frase del buzón de voz que es una llamada de espera.
4: Sí,
3: exactamente.
1: Que espera, desespera. Bueno, Nachito, lo suyo.
3: Comenzaba, bueno, como dijimos al principio, como adelantamos, voy a hablar sobre el tema de fake news, que es la noticia falsa, para los curiosos y para los que... claro, para los que saben o los que no saben, y te voy a... te gustaría decir, ¿qué significa el fake news?
2: ¿Qué significa?
3: Vale, noticia falsa, digamos.
1: Noticia falsa.
3: Pero bueno, voy a hablar de lo siguiente. Antes de comenzar voy a hablar una pequeña anécdota de lo que yo vi, de lo que estamos hablando sobre el tema que pasó, los acontecimientos de ayer, de una supuesta noticia que no es cierta.
2: Por suerte.
3: Exacto. Bueno, como decía, yo estaba volviendo a la casa y cuando prendí el televisor me enteré de una supuesta noticia que para mí me generó muchas dudas y me di cuenta que no es cierta, era totalmente falso, pero bueno. La mayoría ya saben, comenzó el quilombo y todo eso. Y de uno puede saber qué significa esa información, esa noticia, que queda la primicia que en realidad no lo saben y no chequean la información.
4: Claro, las fuentes.
3: Las fuentes, exactamente. Por ejemplo, cuando menciona una fuente de un confiable, digamos, en los medios públicos, no solamente de la televisión, de la radio, sino de internet, por supuesto, centrarnos más en los diarios. Que básicamente para dar información confiable. Y bueno, y el día de hoy voy a hablar sobre qué significa el fake news, qué significa esta noticia falsa. Pero bueno, empezamos de lo siguiente. La fake news o noticia falsa son información engañosa presentada como si fuera periodística diseñada para engañar al público. Eso para empezar. Se difunde rápidamente en redes sociales, no solamente...
2: Trabaja más en ese sentido.
3: Exacto.
2: Porque el periodismo de la radio o periodismo llega como a tercera versión ya de la misma noticia.
4: Exacto. Incluso del entorno.
3: El entorno, exactamente. Sí. Bueno, tanto las redes sociales como buscadores, que su único objetivo es manipular la opinión pública, generar clip para lucrar y prestigiar a personas o instituciones o crear confusiones, como te da una duda, digamos, si es verdad o no.
2: Sí.
3: Pero bueno, y la pregunta es, ¿cómo se crea y cómo se funciona? ¿Y qué significa ese contexto de la noticia falsa? Bueno, primero, el propósito, que es buscar la rentabilidad a través de publicidad, mediante titulares, llamado clickbait. Clickbait, digamos que uno...
1: Sí, ese que tocas y no te lleva a nada.
3: Exacto. O manipular ideología, o buscar simplemente generar sensacionalismo, que te da esa curiosidad. Segundo, que es mecanismo, que es utilizar titulares falsos, inventando cualquier pavada, que en realidad no lo es, que no sabemos si es verdad o no. Pero bueno, titulares falsos, imágenes editadas, uno puede confusionarse con la inteligencia artificial, obviamente.
4: Sí,
3: uno
4: sí,
3: te da una curiosidad. ¿Qué más? Bueno, y contexto alternativo o alterado a las noticias reales. O sea, cuando pensamos que es real o no. Noticias reales antiguas para manipular emociones a los lectores. Cuando estamos leyendo una noticia... y te da una ¿cómo te puedo decir? Confusiones, como uh-huh. dije al principio. Y también efecto de viralidades, o sea, el efecto que se hace viral esa noticia falsa, digamos.
1: Sí, que rápidamente algo sí. se llega a reproducir en todos lados y después no sabe si sí, si no. Uh-huh. Claro. Ya es tarde, digamos, para chequearlo porque ya se dijo también.
3: Claro. Y bueno, como dije, efecto de viralidades se apoyan en las plataformas digitales, por ejemplo, no solamente uh-huh. De las redes sociales, por ejemplo, Instagram, Facebook, etcétera, sino de los medios, creando medios alternativos.
4: En Twitter es uno de los donde hay más veneno. Bueno, justamente esa,
3: de
4: ahí
3: no, se agarró. En realidad, en Twitter, algunos te dan información exacta y otros no tanto. Algunos, sí. Algunos. Pero hay que usar el medio confiable para que podamos entender bien y explicar lo que significan los lectores. Uh-huh. Pero bueno, como dije al principio, se apoyan en las plataformas digitales o servicios de mensajería, por ejemplo, WhatsApp, uh-huh. principal, sí. y Telegram, que es más o menos como WhatsApp, pero alternativo. Pero bueno, donde los usuarios se comparte contenido sin verificar su veracidad.
4: Uh-huh. Con impunidad, yeah. Lo dicen así, claro. No importa qué.
3: Mira, hay cuatro tipos de fake news para que te dé una idea. Uno que es inversión total, que dan contenido falso sin ninguna base de realidad. Obviamente, uno puede confundir con la, por ejemplo, la ficción y la realidad. Uh-huh. Uno puede dar contexto que es verdad, que es falso. Y presentando sitio web que limitan medios reconocidos, o sea, que te va a confundir con otros medios.
4: Sí.
3: Lo segundo es de contextualización, más o menos lo que estoy diciendo. Pero bueno, es el uso de imagen, citas o datos reales que son puestos de un contexto diferente que da un mensaje engañoso, que te da ese mensaje de esta noticia que la verdad es demasiado engañoso, digamos.
4: Sí.
3: Tercero, que es sátira o parodia, que es, por ejemplo, un contenido humorístico que tiene algo que
1: claro.
3: ver con esa onda.
1: No sé si conocen a la revista Barcelona, que ajá. pone la imagen de... Te va a gustar, Guille. Que pone la imagen de, no sé, por ejemplo, Milei con Adorni dándole un sopapo, ¿no? Sí. Y una frase. Uh-huh. ¿Quién pu? y entonces te quedas pensando... Hay mucha gente que ha pensado que es real, pero no, es justamente una revista que se dedica a eso, a hacer sátiras con
3: claro.
1: noticias.
3: Pero bueno, tenía razón, bueno, como dijo Miquita, que da ese contexto humorístico claro. a base claro. de información que nosotros estamos acostumbrados a leer las noticias de opinión general, digamos. De contexto humorístico que se toma fuera de contexto por parte de la audiencia, se difunde como si fuera un evento real, por decirlo. Y la cuarta, pero más o menos importante, que es la manipulación mediante la inteligencia artificial. Claro. Eso es lo que dije en el principio, por ejemplo, cuando hacen imagen, por ejemplo, ChatGPT o Gemini, cuando inventa una noticia, una imagen, digamos, como sí. si fuera real, que en realidad no es real. Pero bueno, con esa herramienta, esa tecnología de la IA, es uso de imágenes o videos de manipulación digital como si fuera deepfake, que son que inventa imágenes de una persona que en realidad inventa un pequeño video o algo por el estilo.
1: Claro, sí, pasó en época de campañas políticas eso justamente. Sí.
3: Claro, por ejemplo, eso para...
1: No me acuerdo quién había sido.
4: Realmente es como que está tan normalizado, pareciera, como que es lo que vemos cotidianamente, parece.
3: Claro, pues bueno, como dije sobre inteligencia artificial, el big fake, que es para hacer que personas famosas o políticas digan lo que hacen, cosas que en realidad nunca ocurrieron.
1: Claro.
3: Como que nunca pasó.
1: Sí, sí, sí.
3: Pero bueno, y esto para tener una idea de cómo identificar y para evitar difusión, para no confundir, por supuesto. Bueno, hay cuatro formas para poder identificar y evitar la difusión de esa fake news. Pero bueno, primero que es revisar la fuente, primero principal, que es verificar quién publica la noticia y buscar el artículo de otros medios de comunicación, no solamente la televisión y la radio, sino en los medios digitales, que es lo que más llama la atención a las audiencias, no solamente los diarios, sino la internet, por supuesto. Uh-huh. quién publica la noticia y buscar artículos de otro medio de comunicación reconocido, obviamente. Segundo, que es leer más allá del título para identificar esa noticia. Muchas veces los titulares son engañosos y exagerados, por así decirlo, para captar la atención, mientras que el texto de la noticia dice algo distinto. Tercero, que es verificar la fecha. Asegúrate que el evento de actual, que sea actual en la noticia, que sea actual del día de hoy, que no es una noticia vieja, ni que es de, no sé, 800 años, ponele.
1: Sí, me hace acordar también en otra época donde consumía un poco más de tele. Y me acuerdo que había una, no sé, supónganse, en el Congreso manifestándose contra, y era algo re en contra del gobierno, y era, no sé, 2 de enero y la gente estaba con campera. Y era como, mi rey.
3: La confusión es que una noticia es antigua.
1: Claro.
4: Muchas agarran fotos de archivos.
1: Sí.
4: Sí, pero maestro, la pusiste en enero. Junio ese, incluso hace 4 años atrás.
3: Claro, sí, sí. Como dijimos anteriormente, que verificar noticia que es de ahora, de actual, y no una noticia que hace varios años que fue republicada, por supuesto, de los años anteriores. Y por último, y lo más importante, analizar el autor y el formato, por supuesto. ¿Qué quiere decir con eso? Bueno, revisar si la nota tiene autor identificable, si es periodista y comunicador, por supuesto, para chequear si esa noticia es confiable y es verdad o no. Pero bueno, si el autor es identificable y si la dirección de la web, de los medios públicos, por ejemplo, de URL, que significa medio de internet, por supuesto, es legítima y no una imitación de un sitio oficial. Es decir, si hay una noticia real en los medios, por ejemplo. Bueno, a modo de conclusión, para revisar la noticia si es fake news, si es noticia falsa, hay que tener muchísimo cuidado, porque uno puede tener una idea de si es verdad o no, si es confiable, y uno te da una sensación como que la cosa es verdad o no. Pero como dije, como digo esa frase, como vi un video en YouTube, como dice esa frase, internet nunca olvida ni perdona.
1: Es verdad.
4: Te liquida.
1: Menos mal los archivos, ¿no? Que a veces nos permiten eso, poder diferenciar lo que sí y lo que no. Y aparte, me parece también ahora que con tanta facilidad en cuanto a lo digital y que todo el mundo está pasando estados, tanto en WhatsApp o en Instagram, y la gente hace captura de pantalla de otro, capaz, y de otro, y de otro, y de otro, y de otro, pero nadie lo chequeó. Como que, lo subí porque lo subió tal, pero en realidad no sabes si es así. Y a veces te emocionás, ¿viste? Con noticias y dices, es mentira.
4: Bueno, creo que fue como en marzo, en febrero, que habían dicho que el indio estaba internado por un ACV. Lo publicó Clarín. Y resulta que era mentira. Después salió salió dando explicaciones. Nunca estuve internado y nada de eso. Y bueno,
3: no, siempre te da confusiones, ¿no? Si esa noticia, porque alguno te da una idea de qué significa de esos medios, como dijimos anteriormente. Pero uno puede hacer una idea de si es verdad o no.
4: Sí.
3: Pero bueno, sí. Son cosas que pasan y hay que...
4: Es verdad también, eso como dijiste que...
2: Y más con personas populares. Entonces, corre más rápido la información falsa que la verdad de la información. Así que bueno, para estudiarlo, porque no es una cosa fácil de aceptarla, ¿sí? Así que bueno, creo que es para hablar un buen rato esto y ver.
1: También podemos retomarlo.
2: Sí, lo podemos retomar. Me gustaría que alguien que trabaja en la comunicación, todas estas cosas, que también maneja otra tecnología, ¿no? Porque donde la fuente donde la está trabajando Nacho, no es que también hay que corregirla.
3: Exacto.
2: No quiere decir que no es verdad. Pero la verdad de la milanesa es estar muy seguro, tener concreto lo que estás diciendo, porque lo que se dijo ayer no era que entró a clínica y se internó, que tener ese desenlace, hay que saber qué noticia vamos a mandar como segura. Y la producción tiene que trabajar muchísimo, la producción de cualquier medio, del más sencillo como nosotros al más profesional, que nacional, que uno dice, mira, están en ese lugar, y pierde prestigio.
1: Yo lo que escuché,
2: credibilidad sí, en los medios.
1: Sí. Yo escuché de la propia boca de Flor Peña que dijo: yo en ese momento no tenía ni celular ni forma de chequearlo. Y a mí me lo dijeron por cucaracho, un productor, y yo confío. Entonces, claramente se mandó al aire. Es sí, lo que decías hoy. Pero yo creo que ahí claramente hay una cosa de que, primero, que es mujer, segundo, que es kirchnerista. Y entonces hay una cosa ahí de una cuestión política que.
2: Que también está en juego. Por eso,
1: está todo muy delicado y todo así muy, muy. O sea, lo poco que escuché fue eso.
2: Y estamos a nada casi de. Después del Mundial, otra vez después del Mundial, va a haber ya un signo de campaña.
1: Sí.
2: Si ya va ahí unos destellos. Esta disimulación de tenernos
1: de
2: distraído,
1: sí.
2: ¿Sí? De que bueno, y seguimos con ciertas cosas que están pasando y que no se concretan, ¿no? Pero bueno, sí. Muy interesante.
1: Hoy charlaba con un amigo que me decía, una amiga ofendida, diciendo, hablan de Messi y todo el mundo sale a pedir disculpas y qué sé yo, pero cuando se ponen a hablar mal o información errónea acerca de víctimas de femicidio, nadie sale a pedir disculpas. Y es cierto, eso no pasa, pero bueno, Messi es una figura reconocida y es por eso que se le da tal importancia. Y lo otro, por más que pase hace millones de años, va a seguir pasando, lamentablemente, porque hay un montón de cosas que corregir. Me parece que nadie lo reclama.
2: También lo voy a decir en el plano deportivo. Ahora, todas las selecciones somos ídolos, somos bárbaros. También hay que estar preparado cuando no los resultados se dan. ¿Sí? No estoy diciendo que va a pasar, pero estemos también preparados, porque yo recuerdo otros mundiales que a Messi decían que no sentía la camiseta y todas esas cosas, que también se hizo prensa y después, bueno, algunos periodistas lo trataron de adorno. Eso también, vender humo, que también existe en esa forma que decís vos, también vender humo también es una mala noticia, ¿sí?
1: Sí.
2: Porque es una competencia deportiva, no vas a perder nada si perdés un partido o una final. Seguramente el hincha me quiere matar cuando salga de radio, pero quiero decir que las cosas hay que contemplarlas con la realidad misma que estamos viviendo. Entonces,
3: sí, sí.
2: Y los periodistas también trabajan con eso, de vender. Ahora todo el tiempo están hablando de cómo si entrena, si se le
1: voló
2: el pelo para un lado, si se voló para el otro.
4: Sí,
3: exactamente.
4: Bueno. Podríamos hablar todo el día.
1: Todo el día.
3: Sí, podemos hablar de ciertas noticias, pero bueno. Eso que me quería charlar el día de hoy.
2: Está muy interesante.
3: Muy interesante. Sí. Un gran debate que hicimos hoy, en realidad. Uh-huh. Vale la pena.
2: Por ahí le podemos hacer otro hilo, otro capítulo, de algo parecido y seguir.
1: Y darle continuidad.
2: Darle
1: sí, está
2: continuidad
1: muy bueno.
2: Porque la gente.
1: Voy a ver si consigo algún
2: texto.
1: Ah, no, algo de alguna periodista.
3: Claro.
2: Dale.
1: Puedo.
3: Hacemos una entrevista para contar.
1: Te digo que nos mande un audio acerca de esto, noticias falsas, cómo manejarlo y qué hacer al respecto. Porque la verdad que sí, es complejo. Y esto que decías de los clickbait, viste que te aparecen noticias así como si uno desliza para el costado del celular, aparecen esas noticias chiquititas y vas a tocar y capaz que no dice nada. Usa tu préstamo.
2: Se usa mucho los reels, entonces los reels te dicen una noticia que no sabes porque no la termina.
1: No.
2: Tira lo más importante y después decís, ¿y esto?
1: Sí, es que todo el mundo es creador de contenido, entonces sí. También, viste, se lleva a nada. Es como una desinformación continua.
4: Es como que cualquiera puede decir cualquier boludez.
1: Sí,
4: como
1: que, sí, porque tiene voz. Bueno, cierran con la campaña.
2: Porque quieren crear la duda, ¿entendés? Un montón
4: así
2: de
4: llegó
2: aspecto.
4: También el muchacho de ahora. Bueno.
1: Bueno, volvemos a un tema, continuamos con el tema futbolístico, si arrancamos con mi columna. Bueno, los otros días les estuve hablando acá en el programa de Raulito, de DTP, de justamente la alimentación, ¿no? Teniendo en cuenta que los futbolistas corren un montón, que necesitan una alimentación saludable para no saturarse también en grasas que no sean fácil de descartar de su cuerpo o...
2: Cuerpa,
1: dice Raulito. Bueno, justamente en eso que viene con... Hay una dieta de pretemporada, ¿no? Que tiene que ver con tener o mantener un peso ideal hasta justamente... Y cada caso es particular, cada deportista tiene también su dieta, su alimentación, de acuerdo a lo que necesita, su cuerpo y demás. Pero lo importante de todo esto siempre pensar en que para ganar masa muscular... y no se debiliten, ¿no? Después la otra dieta importante es la que se realiza durante la competencia, previo a los partidos. Y lo que dice es que lo ideal es que coman aproximadamente 2 horas antes de los partidos, como para que tengan buen rendimiento y que coman cosas que no sean tan pesadas. O sea, no un plato de ravioli, Guille, yo te vi la cara.
4: Yo me clavo 2 napos con puré. Media hora antes. Yo no tengo ningún
1: problema. Claro, ya está. Claro, dame de comer que tengo hambre. No, lo que dice es que tienen que comer cosas que se puedan... ¿cómo se llama? Que el cuerpo las pueda procesar de manera rápido, como hidratos de carbono que no sean tan saturados, obviamente no alimentos que estén saturados en azúcar ni saturados en grasa, que esas grasas sean importantes para el cuerpo y que justamente coman algo liviano como para no tener problemas gastrointestinales, ¿no? Que la digestión sea lo más rápida posible y que justamente... si se van a ir de viaje, que es el caso que está ocurriendo ahora, ¿no? Que se juegan distintos... ¿Cómo estoy? Que se juegan distintos no, lugares... No,
4: Morena, Benjamín, ¿no?
1: que justamente puedan tener un snack saludable, entonces entre viaje y viaje se hace un picoteo, pero no te estás clavando un panchito, sino, no sé, de pronto unos frutitos secos, unas manzanas, algo más saludable.
4: Joseman entraba borracho, jugaba a pelota.
1: Claro, no, otras épocas, Guille.
4: Bueno, pero tampoco...
1: Otras épocas, no, sí, puede, sí. No, tal cual.
3: Así yo no.
1: Así no se puede. Y la otra dieta importante.
4: El coco bueno, así le fuma a los 10 años. Y mira,
1: ¿viste?
4: Cómo
1: mira cómo está. La otra es evitar el alcohol, por supuesto, la cafeína. Que aparte también tiene que ver con todos los controles que hay. Ah, ¿no?
4: Sí, obvio.
1: Ahora igual está el corpiñito, por ejemplo. Sí, la mascarita, por si le rompieron la cara. Hay un montón de cuidados que antes no. No, entonces. Y difusión también, porque tengamos en cuenta también que ahora todo el mundo te saca una foto. Antes había un Diegote medio quebrado por ahí, bueno, mi rey, no sé.
2: Tengo una pregunta que con esto de cuidarse así futbolísticamente. Yo veo jugadores y de un país muy vecino nuestro.
4: ¿Uruguay, decimos?
2: Uruguay, exactamente.
1: Que toman mate.
2: No, sí. No es chipano, toman mate. ¿Es bueno tomar mate antes del partido?
1: Sí. Por supuesto, porque sí. El mate lo que tiene es la propiedad. Claro, como la...
4: Discúlpeme por ser metido, ¿no? Pero sí.
1: ¿Cómo
4: sí,
1: no?
4: Toma hasta Griezmann, que es francés, toma mate. No,
1: no te, como mucho te va a levantar un poco, porque se supone que el mate tiene esa capacidad como la teína o la cafeína. Claro, como la Rockstar que tomaba Raúl.
2: No, nunca más lo tomo.
1: Pobrecito, lo creí de espanto. Qué bueno. Es esto lo importante, entonces estar muy hidratados, por supuesto, por todo lo que van a correr y que tengan buen estado de hidratación 90 minutos antes de ingresar al partido. La otra es que 2 horas antes, como les decía, una dieta rica en hidratos, con una menor carga de proteínas, bajo en grasas, evitando alimentos que tengan muy grasos, o salsa, fibra, cosas que le permitan un buen rendimiento. Por otra parte... Lo demás, bueno, como les decía, después cada menú y cada alimentación depende de lo que cada deportista necesite, ¿no? Obviamente que el cuerpo de uno no es igual al del otro y estos pibes tienen 18.000 estudios de enzimas y demás. Y bueno, y también depende de las lesiones que tengan, porque a veces uno necesita también en la cara mayor ingesta de ciertos alimentos que nos proveen de colágeno. Oye, sí. Para recuperar todo lo que es tejidos y fractura. ¿Vieron como la fractura de ese muchacho?
4: El canadiense.
1: ¡Oh! Sí. Por favor.
4: Fractura de tibia.
1: Tibia y peroné.
3: Ay, no.
4: ¿Viste cuando la pierna te
2: quedó? Sí. No dibujé.
1: Sí, ¿viste cuando se agarraba la cabeza?
4: Sí.
1: No me podían creer.
4: Yo lo estaba viendo. ¿Sí? Estoy requemado en el mundial realmente.
1: ¿Viste?
4: Lo único que lo vi fue Suiza. Fui Suiza, Bosnia, no sé qué, que no lo mira nadie.
1: Mirá, yo me subí con el de Paraguay. Le contaba hoy a un amigo que me subí con el de Paraguay, porque imagínate que estaba la tele en casa y me prendí. Pero viste cuando te sale el comentario del alma de... Está mal organizado, le digo a Gastón. ¿Qué comentario hay que no tiene ni idea, pero está entendiendo la jugada?
3: ¿Está hablando sobre el juego de Paraguay y Estados Unidos en el Mundial?
4: Sí.
1: Es que estaban defendiendo mal, escúchame. Claro. Y yo me indigné.
4: ¿Sos paraguayo, hermano? ¿Tenés que pegar?
1: Claro. Vamos,
4: basta. ¿Miren con la cintura? Claro.
1: Chipán sangre, vieja.
2: Mandale chipán. Chipán y godón.
1: Próximamente traeremos en Bellu ese programa. Bueno, así que eso ha sido todo por hoy. No, ¿qué? ¿Qué pasó? Diga, Raúl.
2: No.
1: ¿Quiere comer chipá?
2: Sí.
4: Oh. En Bellu.
1: ¿Qué dice? En Bellu. Pasa que el Bellu hay que comerlo caliente porque después es una roca. Pero... Y pierde la gracia, ¿viste?
3: Exactamente.
2: Con mate cocido ahí.
1: Con mate cocido.
3: Ojo. Perfecto.
1: Quemadillo. Ahí está. Bueno, no, eso ha sido todo por hoy. Nos vamos a otro temita. Sí, y volvemos.
3: Sí, regresamos.

0: Qué muy lindo bien. Tema.
1: ¿Te gustó? Sí. Bueno, ahí escuchábamos a Marilina Bertoldi en una reversión de Amores como el Nuestro, un cumbión. Amor.
2: ¿Quién lo cantaba?
1: Marilina Bertoldi. Sin ver, no. Ah, ¿quién canta el original? ¿Y no es de Los Palmeras? Ahora te lo
3: voy a decir. No, es como el nuestro. No, es Los Charros.
1: ¿Los Charros?
2: Los Charros.
1: Se agarra la cabeza. Se agarra la cabeza el Lechu.
2: Sí, bueno, disculpame, el Lechu es un insulto para el Lechu.
1: Para que acá tengo otro que es más viejo.
0: ¿Quién es?
1: Jerry Rivera.
2: Grande. Ah, ni siquiera de Los Charros.
1: Y puede está? Ser, a ver, ahora vamos a buscar quién es el Jerry.
0: Él se va.
1: Claro,
0: la gente especialmente los charros.
2: ¿Dónde está el vino? ¿Dónde está?
1: Perdón, a ver, comprarlo. Acá las cosas se googlean y se corrigen. El autor y compositor de la famosa salsa, tira acá, Amores como el Nuestro, es el cantautor panameño Omar Alfano.
3: Mira.
1: Esta icónica canción fue inmortalizada a nivel mundial por el cantante puertorriqueño Jerry Rivera.
3: De acá de Argentina escuchaba la música.
1: Muy bien, ahora sí. Muy
2: yo
1: bien.
2: Le erré, pero por.
1: Los charros.
2: Ladrones. No.
1: Se equivocaron de vocales. Los charros
2: son los agaporni de la cumbia.
1: Qué chanta. Eso
2: es uruguayo, ladrones.
1: ¿Son uruguayos? Bueno, no sabía. Mira.
0: Antes, queremos tirar a la gente para que nos vaya. Sabiendo de que a partir de la semana que viene vamos a estar los miércoles en vez de los viernes.
2: Claro.
0: A las 5 de la tarde.
1: Y hacemos corridito, DTP y conexión radial. Todo así.
2: Para traer un colchón y quedarnos acá.
0: Empezamos 2:30 y nos vamos. La vamos a tener que traer a. La vamos a invitar a él, ¿eh?
2: Claro, obvio, pero él tiene que estar con nosotros. Él es parte.
1: Dale, Lechu.
0: ¿Podés, Lechu?
1: El público te pide.
2: Bueno, vamos a hablar.
0: Hablamos de números, todo lo que quieras.
1: Podemos arreglar con unos mantecoles, plátano.
2: No. Acá, canjeguita imposible.
3: La mantecola de miquita es sagrada.
2: Sí, claro. Sí.
1: En
2: Bechú.
1: En Bechú. En Bechú.
0: Claro. Adelante.
2: ¿Tu bloque? Sí. Mi bloque. Bueno, vamos a hablar de efemérides.
1: Sí,
2: sí, se nos fue. Ay, rápido.
1: Hoy es 19 de junio. ¿Qué nos depara mañana, Guillote?
2: Bueno, mañana, el Día de la Bandera, por es cierto, vamos a hablarlo.
3: ¡Viva la patria!
2: Obvio. Y bueno, vamos a tocar el 17, fue el paso de la mortalidad del general Güemes. Martín. El tercer padre de la patria, porque está a la par de San Martín y Belgrano. Uh-huh. Dicho esto, vamos a tocar la efeméride de hoy. Porque si no estaría hablando y no nos vamos más. Un día como hoy, de 1884, muere Juan Bautista Alberdi, justamente otro prócer. Más allá de que es liberal, pero es de la liberal, no de los chantas de ahora. Los chantas de ahora son
1: liberales.
2: Sí. No, esto se... Vamos a aprovechar cada oportunidad para pegarle al duende de turno. Sí.
0: Liberales es otra cosa.
2: Sí. En Nouville-sur-Seine, mirá el francés que manejo en Francia, fallece Juan Bautista Alberdi, el padre de la Constitución Nacional. Hay que, entre paréntesis... entre paréntesis, es derrocado Rosas en el 52, el 53 sale la Constitución de Alberdi. Nació en Tucumán en 1810, fue parte de la generación del 37 y opositor a Juan Manuel de Rosas. Se exilió en Uruguay y luego en Francia. Bases y puntos de partida de la organización política de la República Argentina de 1852 fue el libro que influyó en el debate del año posterior en Santa Fe, del cual emanó la Carta Magna. Sostuvo una polémica con Domingo Faustino Sarmiento, disculpen, todo otro chanta más en la historia argentina. Más tarde publicaría, entre otros libros, Sistema Económico y Reinstintico de la Confederación Argentina y El Crimen de Guerra, en el que condenó la campaña militar argentina Brasil-Uruguay contra Paraguay. Sí, bueno, eso también. Sí, claro. Estaban contra de esa guerra de la Triple Alianza, diría.
0: Sí.
2: Cambiamos radicalmente de la política al deporte, justamente hoy que estamos tocando
1: el mundial. Se nos recuerda.
2: En 1938, Italia es bicampeón del mundo. Sí. Se juega. la Italia de Mussolini.
1: No, la
2: Italia. No, es Italia, no.
1: Bueno, pero acordé de la canción.
2: Sí, bien, bien. Italia retiene el título mundial de fútbol al vencer 4-2 a Hungría en la final del campeonato disputado en Francia. En el 34 fue en Italia y en el 38 en Francia. Así revalida el logro obtenido como local en 1934, justamente. Antes del partido decisivo, el plantel recibió un encuentro telegrama de justamente Benito Mussolini que decía vencer o morir. Gane o los vamos a ir a buscar en criollo. Te vamos a ir a buscar a vos y a todos. Así le decía la carta de Benito.
3: No pasa eso en este mundial.
2: No, ayer ya no es.
1: Una chiquitita, ayer sí. Escuché que decían que Mussolini decía que en Buenos Aires había iceberg. En el Río de la Plata había icebergs. Entonces que no fueron porque se iban a quedar.
2: Bueno, justamente, mira el tema que está conmigo. Vamos a hablarlo. Claro, estaba toda esa revuelta. Entonces, ¿qué pasa? En 1930 se jugó en Uruguay. Y este botón italiano, ¿qué dijo? Allá y todo, ay, va a pasar lo mismo que en el Titanic. Qué fan. Bueno, no quiso venir nadie. Entonces, ¿qué hicieron? Uruguay invitó a Perú, invitó a Bolivia y todo eso. Un mundial que iba a ser amplio fue de 13 países nomás. Una Copa América, ponele.
1: El mundialito.
2: Sí, creo que vino España, otro. Bueno, desconozco.
0: Alemania.
2: Sí, que se jugó así, sí. Después, el único que jugó todos los mundiales, para que sepan, fue Brasil. Desde el 30 hasta ahora, Brasil es el único país que jugó todos los mundiales, no se perdió ni uno.
0: ¿Argentina no?
2: No, Argentina no. Quedó. Ese, bueno, el 34-38 no fue, el de 50 tampoco.
0: Claro. Bueno,
2: en fin.
0: Un día vamos a hablar
2: de... Sí, obvio.
0: Hay tema.
2: Bueno, justamente le decíamos que ganen o no vuelvan al país, prácticamente le dijo Benito. A propósito de esa amenaza, el arquero húngaro Antal Szabo declaró: nunca en mi vida me sentí tan feliz por haber perdido. Con los 4 goles que me hicieron, salvé la vida a 11 seres humanos. Claro, tiene razón. Eso fue el arquero.
1: Yo no sabía eso.
2: Sí. En 1965, nacimiento de los Pumas, los que te pegan de a 20. Bueno, eso. En su gira por Sudáfrica, la selección argentina de rugby obtiene una victoria histórica al derrotar por 11-6 a los Juniors Springboks. Oh, el seleccionado alternativo de ese país, el triunfo obtenido en Ellis Park de Johannesburg, posiciona al rugby argentino en el mundo de los Yaguareté. Del escudo de la Unión Argentina de Rugby es confundido por los sudafricanos con un puma. Así nace el apelativo del seleccionado.
3: Claro. Los Pumas.
2: Bueno. En fin, no me agran para nada los Pumas. Lloran en el himno, pero te pegan entre 20. Bueno, en 1969 nace Soledad Villamil, gran actriz, claro. Gran actriz, sí. El secreto de sus ojos.
3: Ajá.
2: En 1993 fallece William Golding, no tengo idea quién es.
0: No conocido.
1: Sí. No tuve el gusto,
2: dijo. Y bueno, justamente hoy, paren que voy al archivo. Al
3: archivo, justamente, Nachito.
2: Claro. Vamos al archivo.
3: El archivo queda registrado.
2: Claro, obvio.
1: Que no sea que clic.
2: No.
1: No te dejes de engañar, Guille.
2: En 1764 nace en Montevideo el militar y político José Gervasio Artigas. Uno de los próceres de la guerra de la independencia de las Provincias Unidas del Río de la Plata. Ajá. Quien se destacó por promover el federalismo en la región y el reparto de tierras y del ganado silvestre.
3: Exacto.
2: Sí. Claro. Es el padre de la federación, prácticamente. Claro. Trajo el federalismo nace. Claro, el federalismo nace en Estados Unidos y ahí se expande por todos lados. Y Artigas lo trae acá.
0: Muy bien, qué
1: importante.
2: Eso es todo. Y también, dato no menor, nace la Fundación Eva Perón.
1: ¡Vamos!
2: ¿Sí? Por el decreto 20.564, el gobierno del general Juan Domingo Perón crea la Fundación María Eva Duarte de Perón. Así que viva Perón.
1: Lo
2: voy a evitar. Sí.
1: No,
2: y eso es por todo, sí.
0: Me ponía el himno.
1: No, bien. Saben que hace poco fue el cumple de una amiga y lo festejó una compañera de trabajo. Lo festejó en la parrilla de su hermana, ¿no? Entonces teníamos ahí un mesón y justo había un show de karaoke. En mi juego me llamaron. Claramente pasé el karaoke. Sí, canté Camilo VI como una señora apasionada.
3: Y, oh, Camilo VI.
1: Bueno, viene el momento de la torta y mi compañera es súper peronista. Entonces tenía un montón de stickers de Evita y manitos y qué sé yo. Entonces me acerco al sonidista y le digo, disculpa, ¿puedes poner la marcha? No, me hace, ¿cómo no? ¿Vos viste esa torta? Le digo, ¡móstrale la torta! Le doy la vuelta a la torta. ¡Ahora sí! Le dice. Sí. Y pone la marcha, todos los viejos borrachos en el fondo. Cantando la marcha. Mira, sí,
2: no tenés que esconderte.
0: Vamos a cerrar todo. El reloj está indicando que ya no tenemos que...
1: Son menos 5.
0: El pronóstico del tiempo.
3: Bueno, 13 grados de temperatura de este momento en General Rodríguez. Y está soleado durante toda la tarde.
2: Sí,
3: sensación térmica 12 grados. Y la humedad 55% en este momento. Bueno, para mañana sábado, el día de la bandera, va a estar parcialmente nublado. De 3 de mínima y 15 de máxima. Va a estar lindo durante todo el día.
0: Sí, temprano, ¿no?
3: Y nah, para el...
2: Escarcha.
3: El domingo. Y para el domingo, por el día del padre, y por eso nos hablamos, por supuesto, del día del padre, va a estar nublado, obviamente, de 6 de mínima y 14 de máxima, va a estar nublado y es ideal para, no sé, para un...
0: Para seguir durmiendo todo el día.
1: Comer y dormir.
3: No, lo mejor para hacer, no sé, el asado, asado, una picada, una
1: raviolada.
3: O mejor dicho, domingo familiar.
1: Exactamente.
0: Bailando la chacarera.
3: Claro, idea para festejar el día de padre, tranquilo. Uh-huh. Y para el lunes, comenzando el juego del mundial, por supuesto, de Argentina, va a estar soleado, obviamente, parcialmente soleado y lindo, obviamente, de 2 de mínima y 13 de máxima. O sea que de las 11 de la mañana, de las 9 de la mañana a... Por ejemplo, hasta las 4 de la tarde va a estar nublado y con sol, perfecto. Ideal para...
2: va a estar ahí, el sol va a estar.
1: Salgo.
3: Ideal para adelantar la canasta con todo.
2: Encima para las 2 de la tarde, sí, va a estar hermoso. Muy bien.
1: Muy lindo. Bueno, eso ha sido todo por hoy. Gracias por acompañarnos, por estar del otro lado, por los saluditos. Chau, saludos a Barbie, a Cata, a la Vivi, y a la otra Vivi, y a todos.
2: Y a Carlitos, y a
1: Moni. Gracias, Lechu, por estar del otro lado, ponernos soniditos y hacernos toda la onda.
2: Crack.
3: Hasta luego. Máquina del mal. Semana, patos.

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2: Faltan apenas unas horas para que arranque oficialmente el invierno. Pero el frío se siente en el cuerpo desde hace unos días por razones que van mucho más allá del clima. Esta semana sufrimos una pérdida de esas que te dejan el mapa de la militancia y de la ternura un poco más vacío. Se nos fue Tati Almeida. Y con su partida es inevitable que aparezca una sensación muy amarga, la de sentir que nos estamos quedando solos, desamparados. Nos miramos a los ojos y nos da vértigo pensar si vamos a estar a la altura del legado de las madres y abuelas de Plaza de Mayo. ¿Cómo hicieron? Esa es la pregunta que nos quema la cabeza. ¿Cómo hicieron para construir la fortaleza más inquebrantable de nuestra historia sobre el dolor más insoportable que una persona pueda tener? No se quedaron en el lamento. Transformaron el desgarro absoluto en organización, en lucha pacífica, en un faro. Reivindicar a Tati hoy no es llorarla, es aprender de esa fuerza y entender que ahora nos toca a nosotros sostener el abrigo de la memoria. Y vaya si hace falta memoria. Ayer nomás se cumplió un nuevo aniversario del 16 de junio de 1955, el día que bombardearon la Plaza de Mayo. Aviones de las propias Fuerzas Armadas masacrando a civiles en pleno centro porteño, dejando más de 300 muertos. Y uno se pregunta, ¿por qué no se recuerda? ¿Por qué se pasa por alto una de las mayores infamias de nuestra historia? Porque hay un hilo invisible que une el intento de borrar el pasado con la ceguera del presente. Un presente donde los números nos cachetean la realidad. Ya suman 26.448 empresas y pymes que se perdieron en la Argentina desde el principio del 2024. Más de 26.000 proyectos, locales de barrios, fábricas y laburos que bajaron la persiana. Detrás de esa cifra hay familias enteras que perdieron el sustento y la dignidad de planificar un futuro. El tejido productivo y social se nos está deshilachando en la cara. En medio de tanto desamparo, esta semana también pasó algo que, nos guste o no, paraliza el país. Arrancó el Mundial y Argentina ganó 3-0 contra Argelia en el debut. Y cuando ves los gritos de gol en los balcones, te cae una ficha extraña. Te da la sensación de que un mundial es lo último que nos queda en común para dejar de lado la grieta, la última trinchera donde nos abrazamos con el que piensa totalmente distinto. Y la pregunta que nos tenemos que hacer de cara a lo que se viene es casi de supervivencia. ¿Seguirán existiendo movimientos sociales, comunidades y espacios que logren ser transversales a la grieta? ¿Podremos volver a tener un objetivo en común como sociedad que no sea otra cosa que a la mayoría le vaya bien y tengamos una vida digna? ¿O vamos a seguir encerrados dentro de las burbujas que nos imponen las redes sociales? Lo voy a seguir repitiendo las veces que sea necesario para que más personas lo tengan presente. Las empresas dueñas de las redes sociales ganan dinero a costa de nuestra indignación, de nuestro miedo y de nuestro asco. Ganan dinero a costa de nuestro estado de ánimo, aislándonos en pantallas para que callemos y consumamos. El ejemplo de vida de Tati Almeida, como tantas madres y abuelas e hijos, nos marca el norte. Del dolor no se sale solos, se sale con el otro. De la desesperación también. No nos dejemos robar el futuro. Empecemos a creer que podemos cambiar esta realidad. Mientras tanto, hoy, por suerte, es viernes.

0: Buenas tardes a todos. Estamos en, por suerte es viernes. Por suerte es viernes, en este viernes soleado de General Rodríguez. Una semana con pérdidas, pensaba. Pero pensaba también en el final de nuestra canción, nuestra cortina, digamos, ¿no? Se muere alguien bueno. Pero también quedan cosas, digamos, ¿no? Entonces, cuando se muere alguien bueno, también uno piensa en lo que deja, digamos, ¿no? Entonces, digo, también piensa en la esperanza. Así que estamos un poco en esa sintonía, me parece, estas últimas semanas, ¿no? En lo que deja el que se va, en las cosas que dejan los que se van. Por supuesto, cuando sentimos que es los que se van están del lado de los buenos, por decir de alguna manera, el dolor es mucho mayor, la tristeza es mucho mayor, pero digo, también hay algo que no sé cómo se llama, pero es como una energía también, ¿no? Que uno recorre en las cosas que ha sembrado, que han sembrado los que se están yendo. Esta semana se nos fue Tati, así que es una son días un poco de pensar un poco esto, ¿no? ¿Qué es lo que dejó? Me parece que más va a estar ahí, digamos, ¿no? En esto, en lo que dejó. Así que así arrancamos, por suerte es viernes, saludando a Virginia, que la tengo delante mío.
1: ¿Qué tal? Buenas tardes, ¿cómo están?
0: Saludando a More, que va a estar ahí con su columna hoy.
2: Buenas, buenas.
0: Agradeciendo la mano que nos da siempre el maestro Carlos Besani de Controles. Y empezando acá, empezando en esta semana, que han pasado muchas cosas más allá de la pérdida de Tati. Es la semana del Mundial. Y digo, también ahí, digo, más allá que tal vez no sea el tema que profundicemos hoy, digo, pero con las últimas cuestiones que vienen trascendiendo del Mundial, digo, es como una ratificación, digo, que algo también se ha terminado en relación a esto de que es la verdad, ¿no? Digo, porque lo que viene circulando en relación a la muerte del papá de Messi. La no muerte, en realidad, ¿no? Pero que se dijo que había muerto, digo. Entonces, también pone en jaque un poco, digo, esto, digo, de hasta dónde, cuál es el límite de lo que se dice, digamos, ¿no? Por ahí tiene relación con lo que vamos a conversar con More en relación a las redes. Lo que se dice parece que no tiene límite, digo, se puede decir cualquier cosa. Y en ese cualquier cosa, digo, está lo que produce en cada uno de nosotros, digamos, ¿no? Desde las pequeñas historias que circulan hasta de los personajes conocidos, digamos, somos personas todos y me parece que a todos nos afecta, digo, pero bueno, ahí estamos. Nada, muy tal vez sensibilizados por este editorial donde Virginia nos hablaba un poco de esto, ¿no? La ausencia de Tati.
1: Sí, una ausencia que más o menos ya nos venimos haciendo una idea en los últimos años. 12 creo que fueron las que ya dejaron este plano, que es algo esperable por la edad también, ¿no? Claro, o sea, Tati tenía 95 años, si mal no recuerdo, 95, 90, bueno, es lo mismo, digamos, de esa edad. Entonces uno como que se puede hacer la idea de que cada vez se va a acercar a ese momento a todas y quizás lo que nos preocupa es si estamos a la altura de lo que ellas van a dejarnos, si lo vamos a poder mantener. Uh-huh. A veces me genera más esa sensación, ¿no? Porque no me gustaría que todo el trabajo, todo el esfuerzo, ¿no? La lucha que hicieron ellas quede en la nada. Uh-huh. Y siento que hoy por hoy estamos en mayor o menor medida en un estado de pasividad y digo, ¿qué va a pasar con toda esa lucha? Que obviamente está hijos que van a seguir y demás, pero ¿y el resto?
0: Claro, claro. Sí, deja muchas preguntas, pero también digo, algo para tomar también. No sé por qué, digo, me vienen como dos cosas, pienso en la ausencia de Tati, en relación al tema del miedo. El miedo y la valentía, ¿no? De esa foto icónica de las madres y atrás la montada, la policía ahí, y ellas ahí firmes.

0: sentido, ¿no? Me viene eso a la cabeza y algo que escuché en estos días también, tal vez pueda ser tema en otras en otros momentos, alguna columna, digo, esto de no solamente son tiempos para recuperar el encuentro, el abrazo y demás, sino también para convertirnos en portadores de a ver cómo diga, miedo hacia los malos, que los malos de alguna manera nos empiecen a tener temor a la gente que apuesta al abrazarse, al encontrarse, a compartir poesía, a compartir música, a tener un proyecto alternativo que no tenga que ver con el odio, digo, ¿no? Entonces digo, eso me resuena, digo, ¿cómo hacemos para que el odio nos tenga miedo, digamos, ¿no? Hay algo de eso para, me parece, reconstruir también, convertirnos, pero no por el miedo de hacer tener miedo, sino me parece el poder tener un proyecto con fortaleza, digamos, ¿no? Entonces, claro, me parece que ahí las madres tuvieron mucha fortaleza construyendo proyectos, militando, soñando, digo. Entonces digo, ese tipo de fortalezas me resuena con la ausencia de Tati,
1: ¿no? Sí, sí, sí, sí. No, y es justamente eso, ¿no? Esa valentía que sin importar que las llamaran locas, plantarse a la dictadura, que me imagino que en esos momentos, teniendo como una, no sé si certeza, pero sí el saber que estaba la posibilidad de que sus hijos no se los devuelvan con vida, y aún así siguieron adelante, e incluso lo que se pudo hacer de esto de poder reconocer a los bebés y a las bebés que fueron expropiados, poder, como no, al no estar ninguno de los dos padres, poder reconocerlos a través del ADN de las abuelas, claro, que era algo que no, claro, se tenía. O sea, el ADN hasta ese momento, hasta 1977, si mal no recuerdo ese año, solamente era a través de padres. Claro. No existía el ADN a través, claro, de abuelas. Y esto fue gracias a ellas que presentaron este problema a la ciencia, y la ciencia respondió con ese descubrimiento.
0: Claro. Tati está. Vamos a escuchar. Vamos a pedir al maestro Bezzani que nos pase el audio 2 y la escuchamos.
2: La posta se la estamos pasando a ustedes, jóvenes, a ustedes. Esa posta, de a poquito, ¿eh? Porque a pesar de los bastones y las sillas de ruedas, las locas, seguimos de pie. ¿Y por qué se las pasamos a ustedes? Porque ustedes son los que justamente, cuando ya no estemos, van a poner en práctica toda esa lucha que hace 46 años llevamos las madres, por la memoria, por la verdad, por la justicia. Pero repito, estamos tranquilas, queridos jóvenes, porque ustedes con esa militancia, sí, no hay que tenerle miedo a la palabra militancia. Militancia es compromiso, compañerismo, ayudar al otro, como lo hizo Alejandro, como lo hicieron los 30.000. Comprometerse, porque es muy fácil en la casa, ¡ay, qué horror! No, querido, comprometete. Y eso es lo que ustedes están haciendo. Y ustedes son los encargados de contar a los jóvenes, a los compañeros, lo que ocurrió acá en la Argentina, porque un pueblo que pierde la memoria corre peligro que vuelva a ocurrir. Y cuando estén hoy, estamos pasando por un momento político muy delicado, pero cuando estén caídos, medios así, digamos, desilusionados, tienen que decir bien fuerte: si las madres pudieron, ¿por qué no nosotros?
0: Lindo escucharla, ¿eh?
1: Sí. Da esperanza, da,
0: sí,
1: fuerza.
0: Sí, sí, sí. Aparte, como que te levanta ahí.
1: Medio que te lo dice retándote.
0: Sí. Sí. Bueno, como una madre a veces, ¿no?
1: Exacto.
0: Si ellas pudieron, nosotros, ¿por qué no? Dios, ¿no? Y relaciono la un poco, para dar introducción a la columna de More, relaciono un poco lo de Tati con lo que vos planteabas en tu editorial sobre el tema de los bombardeos a Plaza de Mayo y la ausencia de estos temas en la escuela, por ejemplo, ¿no? ¿Alguna vez More ha contado un poco cómo circula la historia en las clases, digo, como si fuera una obligación, digamos, ¿no? Como si fuera una obligación de aprender algo de memoria? Sí. Entonces, digo, se trata de otra cosa en la escuela, ¿no? Bueno, introduzco esto, ya volveremos sobre el tema de Tati, me parece que va a estar todo el día. Hablaremos de alguna manera de ella. Está More con su columna. En este caso, me parece que trae algo para contarnos sobre un poco las redes, un poco las consecuencias, un poco lo que viene hablando en relación a la adolescencia, a la juventud, sí, sí, las redes,
1: las
0: y
1: escuelas,
0: ¿no? Más que nada. ¿Qué tenés para hoy, More?
1: Les vengo a contar que se dio ahora a conocer una cuenta de Instagram que se llama Confesiones. Hay muchas, pero una se está haciendo muy famosa, por lo menos en mi escuela y en muchas de Rodríguez y Luján. Esta trata que no se conoce, es anónimo el que creó la cuenta, y vos mandás una confesión, supuestamente, de lo que quieras, diciendo lo que quieras, y esto es anónimo. Y hablábamos hoy que no usan bien la palabra confesión, porque si te confesás sería de vos, pero los chicos lo usan para hablar completamente feo de los demás y ponen te tapan el usuario y lo muestran completamente anónimo.
0: O sea que es algo que se usa para contar cosas de los otros.
1: Claro.
0: O sea, no es una confesión, como decíamos.
1: No es una confesión. Usan, pero no. Usan el término, pero no.
0: Es una buchoneada.
1: Una buchoneada,
0: sí. ¿Y esto qué efectos tiene? ¿Qué sucede ahí en esta?
1: No, los chicos obviamente se sienten muy mal cuando cada vez que... Porque se puede decir cualquier cosa, porque se puede mentir, porque se puede decir cualquier cosa y como la cuenta es... En 2 segundos lo sabe toda la escuela. Lo que ponen ahí, un mensajito. Y pueden llegar a decir algo que puede afectar muchísimo en la autoestima del otro.
0: Claro, claro. Si incluso, sobre todo, ¿no? Si es mentira.
1: Obvio.
0: Pero digo, si yo pudiera, por ejemplo, publico algo y ya saben mi nombre, ¿cómo es?
1: Sí, podés decir.
0: O son
1: decir,
0: cuentas falsas.
1: Una persona que no sabes quién es, tal de el curso y sí, la escuela, hizo esto, es así, hizo esto con esto, tiene esto. Y podés decir cualquier secreto íntimo hasta lo más íntimo posible.
0: Vos me habías contado, a ver si es esto lo que me contaste, que me pareció terrible, y ese momento no supe ni qué decirte, porque me pareció terrible, porque me imaginaba, digo, no sé qué te pasaba, Virginia, digo, si te imaginás en la adolescencia, siempre fue, hay lugares, no sé, el cuaderno de no me acuerdo cómo era, el chimendo, no sé, que en las escuelas primarias,
1: sí, sí, sí,
0: que corre, ¿no? Que empieza y después termina siempre, no sé si, bueno, en algunas escuelas hacen correr como un cuaderno de noticias, son una cosa así, o de chisme, una cosa así, que después se transforma en algo que se empieza como a hablar mal del otro y después se distorsiona y terminan prohibiéndolo, siempre pasa lo mismo,
1: sí.
0: Pero digo, está como lejos eso de lo que estás contando, porque según lo que me contaste, en algún momento alguien escribió algo que no sé si es verdad o no, pero que tenía que ver con un problema de salud que le afectaba a la otra persona, delicado, como cualquier tema de salud, pero que la exponía de una manera muy cruel a la otra persona.
1: Sí, sí, sí, sí. Y de esto no, los adultos todavía no tienen...
3: Los profesores
1: preceptor. Todavía no se sabe esto. Así que está bueno que lo hable, así se enteran allá en mi escuela. Todavía no se hacen cargo de... No están al tanto de la situación. Y creo que como la situación de esta chica con el problema de salud...
0: Vamos a profundizar un poquito más. Porque sí, el problema de salud era un problema en la piel, en las partes íntimas.
1: Sí.
0: Entonces la persona que estaba escribiendo estaba contando que esta persona tenía un problema físico en la piel, en sus partes íntimas. Ese era el secreto. Que en realidad ese secreto es del otro.
1: Del otro, claro. Mucho
0: miedo, no es un secreto tuyo.
1: Claro, no es una confesión. O sea, confesar es cuando vos... O sea, que aparte... Bueno, los que fueron a la escuela católica apostólica romana y van a saber lo que una confesión es ir a contar algo que vos hiciste, claro, mal, un pecado, claro, y a confesarte con el cura, con el padre, para que te lo limpie. Bueno, claro, claro. Acá es tiene otro objetivo. Acá
4: el hacer sentir mal al otro.
1: Hacer sentir mal al otro y lo que veo también, que lo relaciono con los temas que venimos hablando en las columnas, los de esta amenaza de tiroteo y las otras cosas que contaste, es y que no haya consecuencia, ¿no? O sea, poder lastimar al otro, generarle miedo, generarle ansiedad, generarle angustia, estrés, y que no haya ningún tipo de consecuencia.
0: Claro.
1: Estamos... Porque, vamos a ser sinceros, esta cosa de la crueldad que se dice de los chicos en la primaria, la secundaria, que lo del bullying y demás... Es de siempre, o sea, todos lo hemos vivido, ya sea de un lado o del otro, o en los dos lados, en menor o mayor medida. Pero creo que ahora el tema es, número uno, que no hay consecuencia, y número dos, que no, o sea, está totalmente por fuera del alcance de los adultos.
0: Claro. Claro, consecuencia en el sentido, entiendo, de estar regulado, o que, digo, tenga una... no sé, se llama repenalidad o algo, pero digo, que por lo menos tenga un límite esto, eso no existe.
1: Claro.
0: Sí, la consecuencia sobre la persona en sí, digamos, ¿no?
1: Sí, lo digo en ese sentido. Claro. Vos, antes en una escuela, no sé, si se peleaba a un grupo de chicos, a uno de ellos, o al que pegó, o qué sé yo, al cuaderno de comunicaciones, no sé si sigue existiendo, se le ponía como, bueno, menganito empujó a fulanito en el recreo, esto es para charlar en casa, algo así. De alguna forma, le llegaba a los padres de quien había golpeado, que había generado ese hecho, ¿no?
0: Claro.
1: Ahora los chicos pueden ser crueles y... está por fuera del alcance de los adultos.
0: Claro. ¿Y los demás mores se enganchan en esto? ¿Lo
4: obvio
0: cuestionan?
4: No, cero cuestionamiento por ahora de mis compañeros en adelante. No vi como se ceban entre ellos y hablan del tema y dicen, no, ¿viste la confesión, la última confesión que sacó la cuenta? No, yo voy a mandar algo. Yo se ceban entre ellos y no toman gravedad.
0: O sea, ninguna posibilidad de ponerse en lugar de la que está...
4: Cero empatía, ¿no?
0: Claro, cero empatía.
1: Y eso lo ve más del lado de... O sea, no lo quiero transformar en algo de género, pero más de los chicos que de las chicas, ¿o es por igual?
4: Un poco más de las chicas, pero igualmente hay como todo, hay chicos que también se enganchan. Pero más de las chicas.
1: Claro. Esta cosa también, o sea, hay que visibilizarlo, porque claro, uno siempre piensa que el bullying es solamente en los chicos, en los varones, y en las mujeres también hay.
0: Claro.
1: O sea, es muy cruel,
0: claro,
1: muy cruel.
0: ¿Y vos conocés a alguien, sin decir el nombre de nadie, pero que haya sido objeto de alguna confesión, víctima de alguna confesión?
4: Bueno, tengo una compañera que empezó todo esto de dijo cosas de una chica, sí, hizo como una confesión hacia una chica, criticándola, diciendo cosas muy feas, y después estuvo la respuesta de esta otra chica, la cual no conozco, pero, y claro, ahí sintió lo que debe haber sentido la otra chica.
0: Claro, le devolvió un poco de lo mismo.
1: Ah, porque no fue tan anónimo, o sea,
4: puede ser anónimo o no, pero bueno, como eran cosas muy muy puntuales. Y
1: la chica se dio cuenta de dónde venía la confesión, claro, o sea, quién había hecho la supuesta, claro, confesión. Sí, también tengamos en cuenta lo que es las relaciones sociales, el grupo, la manada, ¿no? Esta cosa de que cuenta ella, que se ceban entre ellos y obviamente van a querer incluso inventar cosas para estar en la página porque es una forma, claro, de pertenecer.
0: Claro.
1: Y lo que buscamos los seres humanos es pertenecer, claro, a un grupo. El problema, sí, es el querer pertenecer mediante la crueldad.
0: Y mediante estos dispositivos y las lógicas que tienen, digo, ¿no? Porque, digo, sí, como decís vos, esto nos pasó, pasan en todas las generaciones, digamos, ¿no? Pero una cosa es resolver en un grupo de, no sé, de 10 amigos, otra cosa es que esto se haga viral, que circule en gente que uno no conoce, que circule en adultos, que, digo, sí, es como, es muy cruel, digo, a mí, o sea, te destruyen, digo, en una etapa en la cual todos pasamos, donde es como muy importante, hasta yo diría hasta exagerado, pero es lo que nos pasa cuando uno es adolescente, la importancia que le da a la imagen, a lo que el otro dice, a la opinión de los otros, digamos. Ahí hay algo que, digo, si te cruza algo de esto en el camino, y la verdad que es...
1: Sí, aparte la diferencia con nuestra época era que, bueno, sí, lastimaba o manchaba tu imagen en un grupo, en un círculo muy pequeño, claro, dentro de tu escuela. Claro. Acá es en una cuenta de Instagram que
4: con
1: la puede
4: más
1: ver.
4: De mil.
1: Claro, que la pueden, claro, ver cualquier persona. Es decir, de escuelas de Luján y de Rodríguez. O sea, como que una confesión que... Está re mal usado la palabra confesión, pero una confesión que hacen sobre un tema tuyo, aunque sea verdad o mentira, se entera gente del otro lado del partido.
4: Sí, sí, sí.
1: Es un montón.
4: Sí. Me acordé ahora más información. Aparte de las confesiones y hablar mal de la otra persona, están los escrachos también, las fotos. Una foto que le sacas a un compañero tuyo en el que sale mal, sale con la boca abierta, eso también. Y a eso, tipo, los chicos les re toca, porque en tema de las fotos intentás salir lo mejor posible y todo. Están todo el día con la camarita y...
1: Claro, es que sigo pensando en que tanto el teléfono celular como las redes sociales exacerbaron eso, porque en nuestra,
0: claro,
1: época,
0: claro,
1: te sacabas una foto, o sea, estoy hablando ante la cámara digital incluso, ¿no? O sea, sí, tenías 36 fotos nada más en el rollo, no gastabas foto porque sí, pero como que genera más angustia en los chicos, porque... digamos que es como,
0: sí, es como la
1: el lugar en su mundo, claro, también. Para, claro, ellos las redes, claro, sociales es como el lugar en su mundo.
4: Claro.
1: Entonces te están manchando y que lo puede ver cualquiera.
0: Sí, lo puede ver cualquiera y la verdad digo me quiero poner como serio, digo, en esto, digo, pero digo, si te agarra mal parado, si te agarra en un momento de angustia, de problemas personales, algo de esto, ¿viste? Las consecuencias,
1: sí,
0: pueden ser.
1: Y que hay casos,
0: sí,
1: hay,
0: sí,
1: casos,
0: sí.
1: Entonces, lamentablemente.
0: Digo, la preocupación, digo, sería, digo, ¿qué desde el mundo adulto qué estamos haciendo con esto? ¿O qué no estamos haciendo? ¿Qué está haciendo la escuela de esto? La escuela que, por otro lado, es una maquinaria por momentos burocrática que todo el tiempo está pensando, bueno, esto me corresponde, esto no. Y entonces, digo, como que si... Porque, digo, ¿dónde sucede esto? En las redes. Bueno, entonces, si no pasa en el aula, no es mi problema, no me voy a meter. Y la verdad que, digo... Digo, tenemos que empezar como sociedad a meternos de alguna manera en estos temas, digo, porque excede, me parece, excede también la escuela, pero es el mundo adulto, tenemos que empezar a hacernos cargos de alguna manera, aunque sea,
1: sí, aunque hablarlo. Sí, aunque sea agregar una materia que sea, no sé, claro, civilización.
0: Claro.
1: Buenos modales, claro, no sé, ser, claro, cómo ser bueno, no se me ocurre el nombre, ahora estoy pensándolo mientras estoy hablando, pero algo que de alguna manera, si los chicos o chicas en sus casas no pueden obtener como esa enseñanza que se enseña en la escuela, porque si no, sigue siendo una maquinaria en la cual se sigue generando más odio. Uh-huh. Porque obviamente, si vos recibís que una persona... ya sea verdad o ya sea mentira, si es mentira, o sea, pero si vos recibís, incluso pensando en este caso que estaban comentando de la chica con el problema de la piel, ¿sabés lo triste, que lo defraudada que se debe sentir? O sea, esa chica, no, espero que pueda hacerlo, ¿no? Pero si no, tiene todos los boletos para no confiar en nunca más en nadie.
0: Claro, claro.
1: Y va a llegar a un momento que va a ser adulta esa persona. Van a ser adultas las personas que están generando odio. Y las que reciben odio. Y si no les damos herramientas para de alguna forma dejar de generar odio o alguna forma de tratar, ¿no?
0: Claro.
1: Lo que reciben, la violencia,
0: claro,
1: que reciben.
0: Eso, ¿no? Si no, como adultos, no damos herramientas para utilizar de otra manera las herramientas que ya hay, porque las redes tienen su parte positiva, pero es una herramienta que hay que empezar a pensar que se puede utilizar de otra manera, que hay cosas que tal vez no. Entonces, si nosotros nos hacemos los tontos y miramos para otro lado como adultos, entonces, digo, es una anarquía. Cualquiera usa las redes de cualquier manera, incluso, como decías vos, tratando de destruir al otro, tratando de sentir mal al otro. Entonces me parece que ahí, me parece que tal vez no hay que inventar nada, sino que ver cómo se está utilizando lo que ya hay, que son las redes, por ejemplo. Pero bueno, si el adulto está más entretenido mirando su propio celular, sí, estamos como en un problema.
1: Mirando su propio celular y un poco con esto que mencionabas sobre la noticia falsa de ayer con respecto a la muerte del padre de Messi, también generando odio en las redes sociales, insultando a una persona que cometió un error.
0: Claro, claro.
1: De algún lado salgan los chicos también como ser,
0: sí,
1: crueles, ¿eh? No es que sale,
0: sí,
1: no es algo que viene ya con de nacimiento.
0: Claro, claro. Estamos en problema, pero me parece que por lo menos un matizbo de posible solución o posible, bueno, ocuparnos, me parece que es ponerlos en palabras. Me parece que algo de eso es esta, es la radio, es la columna de More, empezar a charlar de esto que está pasando y no mirar para otro lado, ¿no? Así que, More, te agradecemos.
4: Muchas
0: agradecemos tu presencia, tu columna. Otra vez nos traes preguntas. no sabemos la respuesta ahí cómo dar, pero sí me parece que dejas como la idea de, bueno, empecemos a hacer algo.
1: Sí.
0: Empecemos a hacer algo.
1: Sí.
0: No sé qué, pero algo. Tal vez poniendo en palabras, como decía, tal vez, bueno, reflexionando. Bueno, en eso estamos. Era More con su columna. Agradecemos su presencia y la esperamos en...
4: A ustedes.
0: 15 días más.
4: Dale, muchas gracias.
1: Gracias.
0: Gracias. Ahora vamos a escuchar un tema de Los Redondos y seguido la columna de Virginia.
1: La cortina de la columna.
0: Ahí está, la cortina de la columna de Virginia. Le pedimos los audios juntos a Carlos.

0: Bueno, acá estamos con una nueva columna, La vida antes del scroll. Que bueno, ahora que se fue, que se fue More y que nos contó esto, uno como que tiende a decir, che, o sea, tampoco queda, ¿no? Hermoso la panacea antes, pero quizás era un poquito más controlado que lo que está sucediendo ahora. Pero bueno, la semana pasada traje el tema del gemelo digital y cómo usan nuestros datos para predecir nuestras conductas e incluso nuestros pensamientos. Y en el editorial que leí al principio nos preguntábamos, o yo me hago la pregunta, de si el mundial es lo único que nos queda en común o si estamos condenados a vivir en burbujas de indignación. Entonces, para la columna de hoy, quise traer el tema para tratar de entender que esa grieta que sufrimos todos los días en el almuerzo familiar o en el grupo de amigos no es una falla nuestra, sino que es un producto diseñado en los laboratorios de las grandes empresas de tecnología que manejan Internet. Es decir, es un negocio planificado. Y para desarmar esto, traje a dos investigadores, investigadoras argentinas que tuve que leer para la materia Introducción a la Comunicación y que para mí la tienen re clara y le ponen nombre a este asunto. ¿Sí? Las investigadoras se llaman Natalia Suazo y Natalia Aruguete. Y ellas desarman el mito de que las redes sociales son democráticas y nos muestran la ingeniería del odio. ¿Sí? Porque está esto de que en su momento, cuando apareció Internet, se hablaba de la democratización de la información. Que hubo un tiempo en el que sí, que es justamente antes de que empiecen las redes sociales, y que bueno, como conté en la semana pasada, ya a partir del 2015, cuando queda todo concentrado en 5 empresas, ahí cambia la cuestión. Ellas vienen estudiando cómo nos movemos en las redes sociales y explican un concepto que para mí es fundamental. La polarización afectiva. ¿Sí? ¿Qué significa esto? Que en el ecosistema digital la discusión ya no es racional. Es decir, la razón ya salió del chat, se fue el grupo de WhatsApp. Entonces, a vos no te indigna el argumento del otro porque sea falso. Te indigna porque viene del bando enemigo. ¿Sí? Y las redes sociales no premian el debate inteligente, sino que premian la confrontación. Y esto lo podemos ver, si bien lo escribí antes, lo escribí el miércoles esto, voy a ser 100% sincera, lo que sucedió ayer con Florencia Peña es un claro ejemplo, porque las cuentas de redes sociales, sobre todo en Twitter, que es la red social que suelo estar, le pegaban a Florencia Peña más del lado de los libertarios que de los otros. Y no le pegaban por ser Florencia Peña, porque bueno, sí, tiró una noticia que no era correcta, no estaba chequeada, no estaba verificada sobre el padre de Messi, sino porque es Florencia Peña. Y porque es mujer también. O sea, empezamos con mujer y peronista, no sé, todo mal, sí, todo mal. Como y esto lo podemos ver. Entonces, a vos... Vos veías ayer que no indignaba lo que hizo Florencia Peña, sino indignaba que lo hacía ella, o sea, que lo hizo ella, que es del bando enemigo. Entonces, en estas investigaciones que hicieron la Natalia y Natalia, como les digo yo, el algoritmo descubrió que las emociones que más tiempo nos tienen pegados a la pantalla, scrolleando sin parar, son la indignación, el asco y el miedo. Si publicás algo constructivo, tenés 3 likes. Si publicás un agravio escandaloso contra el político de turno, el algoritmo lo expande porque genera reacciones furiosas. Y como vivimos en una burbuja de filtro, ¿sí? Porque la pantalla solo nos muestra lo que confirma nuestros propios sesgos y te esconde lo que piensa el resto. ¿Y cuál es el resultado? Que el que piensa distinto ya no es un rival político con el que discutir, sino que pasa a ser un enemigo moral al que hay que exterminar de las redes. Entonces, nos terminan las redes sociales deshumanizando. Y acá es donde entra, ¿no?, esta investigación de las dos autoras, que ellas nos baja a tierra, quiero decir, esto de que tanto en Twitter, en Instagram, TikTok, Facebook, no son plazas públicas del pueblo, son propiedades privadas, ¿sí? Uno no, cuando antes quería ir a manifestarse en contra, o no hacía falta tampoco ir a manifestar en contra, cuando vos querés y querías ir a debatir con alguien, ibas a un centro cultural, o a una sociedad de fomento, o a la plaza, o al bar, o al club, ¿sí? Y dentro de todo se daban en espacios públicos. Las redes sociales no son espacios públicos donde vos manifestás tu pensamiento, sino que son propiedades privadas. Como decía la semana pasada, estas 5 mega empresas, Google, Meta, que Meta tiene Facebook, Instagram, WhatsApp, Amazon, Microsoft y Apple. Ahora, ¿qué pasa cuando la plaza, donde la sociedad debate sus problemas, tiene un dueño que cobra peaje? Pasa que las reglas de lo que se puede decir, lo que se visibiliza y lo que se esconde, lo decide el interés comercial de esa empresa, no el bien común. Y entonces las autoras explican cómo los gobiernos y las grandes empresas contratan ejércitos de trolls y compran pauta digital para inflar debates falsos y tapar la realidad económica. ¿Sí? Como esto de las 26, más de 26.000 empresas cerradas desde 2024. Entonces, las empresas y los gobiernos colonizaron la conversación, nuestra conversación. Entonces, esto que decía hace un rato. Antes de las redes sociales, vos ibas a la plaza, al club, al bar y te encontrabas cara a cara con el que pensaba distinto. Podías discutir a los gritos. ¿Quién no discutió a los gritos en un almuerzo familiar de domingo? Pero lo veías a los ojos. Sabías que, bueno, era un familiar tuyo, o era el panadero del barrio, o bueno, el vecino de la esquina. Había un cuerpo del otro lado, había empatía. Hoy el scroll nos aísla en monólogos, ¿sí?, cruzados donde ya nadie nos escuchamos y todos estamos gritando, para tribunas que piensan exactamente igual. Ahora, a mí lo que me gustó de este texto que tuve que leer es que las autoras plantean cómo salimos de esta trampa, ¿sí? Bueno, dejando de alimentar a la máquina. O sea, romper la polarización afectiva, ¿sí?, que vendría a ser como bajarse del ring, ¿no? Y hoy se podría llamar también un acto de rebeldía, ¿no? Rebeldía intelectual. Pero ojo, que yo sé que no es fácil, ¿sí? No nos vamos a engañar creyendo que es solo una cuestión de voluntad, si es que acaso existe tal cosa como la voluntad, y sobre todo cuando estamos todos metidos en una adicción colectiva, como es el uso del teléfono celular y las redes sociales. Y no es fácil porque ya estamos seteados, casi te diría biológicamente, para actuar de esa forma. Llevamos años siendo entrenados por las pantallas para reaccionar con el impulso, con el enojo instantáneo, con el dedo rápido para retuitear, me gustar o compartir. Y los dueños de las aplicaciones lo saben y juegan, de hecho, con nuestra química cerebral, con nuestra serotonina, oxitocina. Y romper esa inercia cuesta, duele y requiere de un esfuerzo consciente, porque tiene relación con esto que decía hace un rato. Vos, para poder romper con esa con esta adicción, con esta polarización que se está creando, tenés que dejar de pertenecer. Claro. Entonces, no es tan sencillo, justamente, dejar de pertenecer. Pero sí se puede hacer que la próxima vez que veas un post, un tweet o un video, que lo primero que hace es hervirte la sangre, respirar. Sí, como forzar la pausa, no compartirlo por compartirlo, no comentar con furia, no darle clics que alimenten a la plataforma. Hay que intentarlo, aunque cueste, porque cada vez que frenamos esa acción, les estamos apagando la máquina de odiar a los que obviamente nos quieren súper dormidos y odiados. Y bueno, está la frase, ¿no? Divide y reinarás.
1: Claro, ¿sí? Claro.
0: Entonces, es esto, es volver a hablar con el vecino de carne y hueso, por llamarlo de una forma, y bueno, recuperar los espacios públicos, ¿no?
1: Y la mirada propia hacia uno también, ¿no?
0: También.
1: Me parece, digo, te escucho hablar y digo, me parece que algo también toca la autoestima, digo, porque digo, reconocer que hay alguien que están manipulándote y en realidad lo que uno piensa que es libertad no es tan así, y es doloroso.
0: Es doloroso.
1: Es doloroso, digo, ¿no?
0: Y es lo que vemos cuando entrevistan a personas en la calle, que te das, no sé, son unos noticieros u otros programas, en donde te cuentan que capaz están comiendo una vez por día, pero bueno, apoyan este gobierno. Y ahí vos decís, claro, no entiendo, ¿por qué? Y bueno, ahí está el por qué. Porque es muy doloroso darse, claro, cuenta que quizás te traicionaron.
1: Claro, claro.
0: Y andás a ver cuántas veces se sintió traicionados por políticos, ¿no? Que eso termina también...
1: Sí, yo me acordaba de eso y siempre cuento los mismos ejemplos porque digo, no soy alguien que esté en el tema, pero digo, a veces me pongo a observar, digo, por ejemplo, digo, esto de la manipulación y de no, el tema político, por ejemplo, no necesariamente te manipulan hablando de política, sino con otros contenidos que van a un sentido común por ahí más básico. Y siempre recuerdo, porque bueno, en ese momento tenía por ahí más... compartía más charlas con adolescentes y me acuerdo que fue en el creo que eran en campaña del actual gobierno, no cuando había empezado el gobierno de Milei, en las redes, en lo que los adolescentes en general por lo menos yo escuchaba, digo, muy parcial lo que estoy diciendo, pero es mi sensación que va por ahí, circulaban en los foros denuncias, charlas que hablaban de abuso, de abusadores, de pedófilo, y que este lo acosaba al otro, que no sé, bueno, los personajes que ellos consumían del streaming, de su mundo joven y adolescente, circulaba esto, debates y debates. Esa misma semana, Milei habla del Estado como un abusador, pedófilo, ¿no? A la semana siguiente... empiezan a circular también, porque la gente te muestra, compañeros. Me acuerdo que varios chistes, videos graciosos supuestamente, en donde las escenas, ni siquiera hablaban de lo político ni lo sindical, pero eran burlas hacia, porque era verano, hacia, por ejemplo, los lugares donde los sindicatos, no sé, ofrecían esparcimiento, pileta, bueno, eran todas burlas, y decía, mirá esto, jajaja. Ja. En esa semana, Milei va contra los sindicatos. Yo la verdad que digo, a mí me cuesta creer que esos, que parecía tan lineal al mirar un poquito más, digo, no tenga que ver con esto, ¿no? Por supuesto que uno en el tiempo empieza como a verlos como otra forma, en ese momento, digo... Hasta yo mismo decía, esto no puede ser.
0: Te parecía coincidencia.
1: Y me parecía, no, me hacía mucho ruido, hasta no me animaba a decirlo, digo, pero alguna vez, digo, ¿quién no ha dicho? Mirá si nos vamos a comunicar de un país a otros por una simple señal. Eso que parecía ciencia ficción, digo, que estoy hablando algo básico. Digo, termina sucediendo, digo, desde hace bastante, digo, y vienen pasando un montón de cosas, digo, que parecían ficticias y sin embargo están. Digo, entonces digo, hay algo eso de verlo recién como cuando ya sucede, digamos, ¿no? Y es doloroso, digo, capaz en ese momento reconocí esto, así que no sé. Me parece, claro, que hay algo ahí de no poder verlo en el momento.
0: Sí, es doloroso y por lo menos a mí lo que me genera es indignación y bronca, justo lo que generan las redes sociales también, pero en el buen sentido, no en el sentido de incluso busco continuamente evitar caer en sesgos de confirmación, caer en sesgos que no me permitan ser consciente de esto, pero sobre todo con esta necesidad de compartirlo, de decirlo para que otras personas también tomen conciencia. Sí, obvio que nos molesta sentirnos meros fichas de ajedrez y que hay un otro, claro, que claro, ya ni siquiera estamos hablando, o sea, de Dios como, claro, omnipotente, omnipresente, sino estamos hablando de cuatro o cinco empresas que se están encargando de controlarnos la vida, porque vos lo que estabas contando recién, yo te puedo asegurar que eso fue digitalizado con un gemelo digital. Claro. Eso fue, o sea, es ver en la simulación de la sociedad, ¿sí? Con nuestros gemelos digitales, ver cómo reaccionan y van y lo comunican. Está pasando hace la semana pasada, justo cuando el viernes llegué a mi casa y no me acuerdo en dónde me apareció. Ah, sí, ahora con esto del Mundial. Una propaganda de Jorge Macri, del jefe de gobierno de la Ciudad de Buenos Aires, en la que habla sobre cuidar la propiedad privada, ordenar el caos y, bueno, algo de seguridad seguramente también. Y yo decía... Estas son las palabras que le encantan a la mayoría de los porteños. Digo la mayoría porque son después los números en las elecciones. No tengo un prejuicio. Un poco sí, pero un poco también son los números que ellos después muestran en las votaciones. Pero decía, claro, este tipo está sacando este comunicado y está usando las palabras que fidelizan a sus votantes.
1: Que ya están ensayadas.
0: Saben que esas son las palabras que van a tocar, no sé, alguna parte del cerebro de esas personas y van a generar algún tipo de placer cognitivo, ¿sí? Que haga que, bueno, voy por este lado. Así que cuando vean algo así y duden y digan, che, esto parece armado, sí, armado está, pero no como si fuese un teatro. No, está planificado.
1: Virginia Sanz, con su columna acá, dando un poquito de escozor, pero bueno, nos ayuda a pensar. Así que gracias y hasta la próxima columna. Ahora, Los Redondos por Dos. Sí. Más o menos, pues, una versión distinta. El audio número 5.

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17: Acá estamos de vuelta con Por Suerte es Viernes. Seguimos pensando en la pausa, ¿eh? La verdad que la columna de Virginia nos dejó ahí preocupados, pero ocupados.
1: Hay que ocuparse.
17: Hay que ocuparse, sí. La verdad que son temas que hay que ocuparse aparte de preocuparse.
1: Sí, hay que tener en cuenta y aceptar la responsabilidad que tiene cada uno cada vez que hace uso de las redes sociales. Y bueno, tener igualmente la conciencia de cómo opera te da la posibilidad de justamente poder ver cómo hacer para revelarte, ¿no? Esto que yo decía recién. A mí me pasa varias veces, sobre todo en Twitter, que estoy viendo así tweets por así. Y claro, sí, encuentro algunos que me daría ganas de retuitear porque quizás no sé, hablan mal del presidente de este gobierno. Pero como que digo, no, bueno, espera, pará, ¿no? No sé, en Twitter tenés, por ejemplo, que si tiene el verificado azul, sabés que le van a pagar, ¿sí? O sea, por la cantidad de veces que vos le pongas me gusta a retuitear. O sea, esa persona va a ganar dinero va a monetizar tu odio, tu indignación, tu bronca. Entonces, ahí, por ejemplo, tengo como una especie de alto, esperá. Fíjate bien si claro, vas a claro. Querer ser parte de esto o no.
17: Claro, sí, hay que poner, me parece, un poco lo propio ahí, ¿no? Para entender, para
1: volver a tener pensamiento crítico, claro, sentido cual, común, que cual. Bueno, es el menos común de los sentidos, pero pensamiento crítico sobre todo.
17: Donde sí me parece que ahí está el ocuparse, me parece, digo, que en estos tiempos, digo, desde este programa venimos planteando la necesidad de juntarnos, o sea, de juntarnos, de hacer algo con el otro, de encontrar la mirada común. Hoy venimos de invitados, digo, que están en esa misma sintonía. Iba a decir me parece, ¿no? Pero ya lo venimos confirmando, digo, ¿no? En el camino de este programa conocimos o ratificamos un poco el camino que tienen algunos que vienen construyendo desde lo cultural, desde espacios políticos, sociales, comunitarios, digo, lazos, fortaleciendo lazos, buscando tal vez nuevas formas de trabajar en comunidad. Y desde ahí conocimos el trabajo, la intención por lo menos de dos centros culturales en un principio. El Centro Cultural 8 de Diciembre, que estuvo en el programa, y después en otros espacios conocimos a Federico Duré, que está con nosotros. Está Martina, que el apellido, para no venir, lo tengo, Martina Drugheri, ¿no? Ahí está, Martina Drugheri, de el Centro Cultural 8 de Diciembre, y Federico Duré, de Oveja Negra, que están en esta construcción, digamos, me parece, y nos viene un poco a contar cómo es ese camino, ¿no? Buenas tardes, le decimos a ellos, acá estamos.
18: Bueno, hola Ricky, hola Vir, hola a todos los oyentes, gracias por invitarnos como siempre y tenernos en cuenta para estas charlas que suman tanto y son hermosas.
2: Buenas tardes. Bueno, adhiero también a los saludos y agradecimientos también que Marti decía. Y sí, estamos en la misma. Estamos en la misma, de eso creo que no hay duda. Cada uno dentro de su caminito también, porque dentro de la heterogeneidad que tenemos, por suerte, dentro de los espacios culturales, que son muchos, y nos venimos dando cuenta en el transcurso del tiempo que cada vez son más. Pero bueno, en definitiva estamos en la misma, queriendo construir una mejor sociedad, una o más comunidad, que más allá del tinte político que por ejemplo nosotros tenemos. Pero creo que la cultura también es un poco transversal en ese sentido.

0: en Rodríguez, por lo menos, a este tipo de encuentros, de espacios culturales. Y me acuerdo cuando, nada, tenía 20 años, 20 y pico, teníamos un grupo que se llamaba Jóvenes por Cultura. Y el predio no era el predio, y armábamos eventos ahí, ¿viste? Ajá. Ah, y creo que hay fotos de eso, tendría que buscarlo. Pero bueno, y también en la misma, o sea, hemos evolucionado, por suerte, y esto de que haya tanto espacio también es como que en su momento eran, creo que estaba el Empalme, que estaba acá enfrente de la estación, y no mucho más. Y bueno, a partir de esos encuentros, creo que hemos avanzado bastante. Falta un montón, obviamente. Pero bueno, cuantos más seamos, me parece que también más se avanza.
1: Claro, claro.
2: Claro, falta un montón, pero al mismo tiempo están buscando la forma de que ese tiempo o espacio se vaya achicando, ¿no? Que nos vayamos acercando.
0: Sí, sí, yo creo que la meta en sí, bueno, es utópica, ¿no? Me parece que cuanto más está acercada, ¿viste? Aparece otra, porque es un poco la cuestión, bueno, muy galeano también.
2: Sí, estaba pensando lo mismo.
0: Pero sí, no, yo creo que se avanzó un montón. Esto de que no sepamos cuántos espacios culturales habla de cuánto se está apostando también a abrir nuevas puertas y nuevos lugares de encuentro, que un poco, en definitiva, en esta sociedad tan desencontrada, me parece que...
2: Sí, habla también de una revalorización de la cultura, que quizás antes, bueno, que incluso a veces se da por sentado, o sea, como que bueno, sí, la cultura tiene que estar, y en verdad la cultura la tenemos que generar, la tenemos que seguir, bueno, como si fuese una plantita, ¿no? Como ir regando para que siga creciendo y manteniéndose sí, viva.
0: Sí, es que la cultura, por más que no la regue, va a seguir creciendo igual, ¿no? El tema es quién la riega.
2: Exacto,
0: o cuál es el abono, ¿no? Porque hay una cultura obviamente muy individualista también, que no es la que nosotros pregonamos, pero esa cultura se sigue reproduciendo y tiene monstruos mucho más grandes que un centro cultural. Y tiene mucho más poder y tiene muchas más decisiones en la sociedad que lo que podemos llegar a tener dentro de los espacios culturales. Así que, sí, la cultura está, y bueno, nada, tenemos que, dentro un poco de lo que vos decías, el sentido común sin sentido, bueno, hay que darle un sentido a eso.
3: Y también algo que no me parece casualidad es que cada vez que intentan someter nuestra cultura y presionar a que no sigan creciendo estos espacios y que no haya cada vez más, sino que todo lo contrario, se busca que cada vez haya menos, es muy loco cómo tenemos esta costumbre tan propia de decir, no voy a dejar que me prohíbas hacer mi cultura, expandirla y compartirla, sino que ante la presión que me ponen y la presión que nos ponen de decir, esto no lo quiero, surgen cada vez más y vamos floreciendo cada vez más y cada vez nos vamos encontrando un poquito más entre nosotros. Claro. Y generando esta comunidad de decir, bueno, todos nosotros en conjunto elegimos que no nos van a decir que no podemos hacer nuestra visión de la cultura y que tenemos que adaptarnos a la que nos dice el que es más grande, el que tiene un poquito más de poder.
4: Sí, el desafío de encontrar problemas nuevos, digamos, ¿no? Que digo, a veces está bueno tenerlos, digamos, ¿no? Me parece que digo, estos tiempos, digo, para el que no, para el que está escuchando, digo, aclarar, digo, que en esta mesa, por ejemplo, hay representado tres espacios, digamos, ¿no? Virginia y yo, que no nos digo, abrimos el programa como todos los programas, presentándonos como programa, por suerte es viernes, pero también pertenecemos a un proyecto que se llama Espacio Dupuy, que está en formación y también forma parte de esta construcción. Por un lado, digo, eso para el por ahí que se está sumando a la escucha de la radio. Y por otro lado, también pienso, digo, que son tiempos, digo, como decía Federico, también distintos a aquellos en los cuales la cantidad, digo, había como cierta desolación en pocos espacios, poca gente por ahí participando de lugares culturales. Hoy por ahí no es lo que sucede, sino que hay como mucha gente trabajando en lo cultural, y ahí aparecen como temas nuevos que no escapan a los temas de estos tiempos, que es la fragmentación, digamos, ¿no? Uh-huh. Siendo tantos por ahí y con gente muy interesante, uno de los desafíos es, bueno, cómo juntarnos, claro, ¿no? Cómo juntarnos los que estamos haciendo cosas. Y ahí hay, digo, no es tan sencillo, digamos, pero, digamos, me parece que

0: Lo bueno es que esos intentos están apareciendo.
1: No, obviamente. Aparte, me quedo con esto de que decís de que no hay tanto, de que se piensa de que no hay tantos espacios o que no se están haciendo cosas, y la realidad es que General Rodríguez históricamente ha sido un semillero cultural muy grande y hemos tenido grandes artistas con grandes espacios. Y en este último tiempo, bueno, en parte de esto que nosotros hacemos de juntarnos y buscar la unión de los centros culturales y demás, en el recuento de todos los espacios que hay, empezás a darte cuenta de que hay que definir algo que hablamos al principio en el primer programa que vinimos, de qué es la cultura y que cada espacio tiene un enfoque de la cultura muy distinto, con puntos en común, obviamente, pero tal vez hay espacios que no se creen o no se consideran espacios culturales o orientados a la formación cultural o el acompañamiento cultural, pero en realidad lo son. Entonces, primero creo que es definir qué ve cada uno como cultura y ahí darse cuenta que, independientemente de la visión que se tenga de qué es la cultura para cada uno, espacios hay de sobra. Espacios en el buen sentido, porque
0: Claro.
1: nunca sobran, siempre mientras más haya mejor, pero espacios hay por donde los mires si uno sabe qué es lo que está buscando encontrar.
0: ¿Y cómo son estos primeros pasos? ¿Cómo lo ven ustedes?
2: Y mira, como experiencia de construcciones colectivas es mucho más difícil que una construcción individual. O sea, es mucho más difícil, por ejemplo, construir un espacio de centro cultural que el centro cultural en sí. Pero bueno, por esto, porque hay distintos intereses, distintos objetivos dentro de un espacio, y hay espacios que ni saben que son espacios culturales, como dice Martí. Pero bueno, es un desafío lindo en ese sentido. Yo creo que hoy Rodríguez está para dar un paso más en cuanto a políticas culturales, sin lugar a dudas. Y está bueno lo que estamos generando porque es un espacio desde la comunidad, pensado desde la comunidad y también con ansias y ambiciones de políticas culturales concretas. O sea, lo que venimos discutiendo, bueno, más allá de lo que decimos de la habilitación, que por ahí es muy complejo también, porque, bueno, mañana tenemos reunión y lo charlaremos. Pero es muy complejo, nada, de distinguir entre qué es un espacio cultural o qué es un espacio
1: Comercial.
2: comercial, claro, ¿viste? Así que, pero más allá de esa excusa que por lo menos nosotros decimos que es la habilitación, nada, hay que tejer otras redes también de, qué sé yo, ahora a fin de mes tenemos el evento en el Dupuy, ver en qué podemos colaborar cada espacio, tejer esa red. Sabemos que hay necesidades en común y eso también compartirlo y trasladarlo, obviamente de la mano del Estado, porque también es cultural una construcción por fuera del Estado o denostando el Estado, también termina siendo cultural y me parece que es la cultura de la libertad que está pregonando el gobierno nacional, a la que no tenemos que abonar. O sea, tenemos que empezar yo vengo justo cuando hablábamos de Jóvenes por Cultura, bueno, ahí yo venía de una formación muy marxista en la Universidad de Luján, entonces venía muy antiestado, ¿viste? Y la verdad que, bueno, fui madurando por suerte y evolucionando y me hice peronista, pero hay que amigarse con el Estado porque el Estado va a estar, o sea, el Estado somos todos y si no lo hacemos nosotros es lo mismo que el sentido común.
0: Claro.
2: Lo termina construyendo otros. Y la verdad que
0: Digo, de hecho está muy fuerte ahora con un discurso de que el Estado hay que destruirlo, no tiene que estar.
2: Por
0: Sin embargo,
2: dentro,
0: eso,
2: sí.
0: claro, es un Estado policíaco, pero es un Estado.
3: Sí, creo que tiene que ver con que, viendo como en los últimos años está buscando destrozar, me sale la palabra tan dramática, la cultura, la sociedad, destrozarlo, romper todos los lazos sociales posibles, que estamos también pensando en cómo proteger la cultura, ¿no? De esos que le podemos llamar, ¿no? Esos monstruos que tenemos del otro lado, de máquinas de generar odio y que nos dividen. Bueno, buscar cómo, de alguna forma, frente a lo que tenemos de ese lado, ¿sí? Que quieren destruir el Estado, que quieren destruir la cultura, destruir los lazos sociales, cómo darle, ¿sí? ¿sí? O sea, herramientas para que en un presente, ojalá no tanto el futuro, pueda seguir en pie lo que son los centros culturales y la cultura, sobre todo, bueno, en General Rodríguez, que es donde vivimos, ¿no? Pero a nivel nacional lo puedo incluso desear.
0: Martina recién preguntaba, o se preguntaba, reflexionaba esto de preguntarnos qué es la cultura, digamos, ¿no? Y la cultura es un poco lo que nos atraviesa, y lo que nos atraviesa en estos días es el mundial, digamos, ¿no? Y me viene, cada vez que pienso en el mundial y pienso en todo esto que estamos hablando, digo, ¿qué quedó de aquello de juntarse a festejar y esa imagen del pueblo juntos, festejando, ¿no? Con lo que vino después. La verdad que es una pregunta y que se abre, no digo que la respondan, digo, ¿no? Pero a lo que digo, para mí es eso, y también es la música. Y si pensamos en la música, también pienso en la música que se escuchaba en el mundial.
3: En el pasado.
0: En el pasado, ¿no? Entonces ahí, nada, vamos a pedirle al maestro Carlos, que anda por ahí.
3: Sí, para poder escuchar un tema que, bueno, me imagino que a medida que lo vayan escuchando, ya con los primeros acordes van a saber de qué tema es, no voy a hacer spoiler, pero nos va a agarrar como una especie de nostalgia. No sé, sí, yo cada vez que lo escucho me agarra como nostalgia, confieso que se me cierra un poco la garganta y esa cosa de que me gustaría volver a ese momento, ¿no? Porque sí, parece que... que incluso está banal decir, como, bueno, hoy por hoy lo único que nos une es el mundial, que sabemos que no es verdad, pero esa sensación de quizás la última vez que realmente fuimos felices, aunque sea por un día, fue cuando ganamos el último mundial. Entonces, este tema musical viene un poco a recordarnos eso, a recordarnos el mundial pasado, lo que sentimos, y bueno, ustedes se acuerdan del mundial pasado, lo sí, vivieron, sí, lo festejaron.
1: Sí, sí. De hecho, en el mundial pasado, yo por cuestiones de laburo estaba viviendo en Capital a 6 cuadras y media del obelisco, y vivíamos en un departamento, en un frente, a un departamento A. Imagínense lo que es vivir sobre Avenida Corrientes a 6 cuadras del obelisco, con Argentina saliendo campeón hacia 2 minutos.
3: Bueno, de ahí es el video que aparece, que hay una persona andando en bicicleta, es por Callao y Corrientes.
1: Claro.
3: Que a mí me pareció como una locura, porque, bueno, yo estaba como en mi casa.
2: Se gritaban los goles.
3: Claro, que la gente cuando salió campeón empezaron todos, o sea...
2: Sí, sí.
3: Cuando estaban los penales, yo digo, ¿pues cómo no estás viendo la pantalla? Qué contradicción la que acabo de decir. Pero, ¿cómo no estás viendo el televisor? Y no, era gente que estaba caminando y una persona grabó en el momento en que ya definitivamente éramos campeones, y cómo la gente se abrazaba, ¿no? Incluso sin conocerse. Y pienso, ¿no? En otro momento.
2: Sí, igual el contexto, ¿no? A ver, estábamos saliendo de la pandemia.
3: También.
2: O sea, como que fue un reencuentro general, me parece,
3: sí,
2: en ese sentido.
3: Y esto de también, ¿no? Que lo dijimos los programas anteriores. Había 5 millones de personas en la calle, no había policías y no hubo necesidad. Que estuvieran. Tampoco.
1: No, para nada. De hecho, si pasaba algo, era entre propios argentinos y argentinas acompañándose y estando para el otro. Si alguien le bajaba la presión, le faltaba agua, necesitaba comer algo, la solidaridad que brotó de la piel de la gente en ese momento, incluso en un festejo, que al final del día el centro es un festejo deportivo, ¿no? Que mueve un montón de cosas más grandes, pero decís, pucha, en un festejo deportivo que a una persona que no conozco, que tal vez no vea nunca más en mi vida, le baja la presión, y la respuesta de los que están alrededor es decir, che, ¿qué necesitas?
3: Sí.
1: Es fuerte de ver.
3: Sí, es fuerte.
0: Bueno, ahora sí vamos a escuchar, que al final la charla se hizo parecido al cuento de Soriano, el penal más largo del mundo.
2: Sí, sí.
0: Wost.

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0: Estamos de vuelta, y por suerte es viernes, conversando con algunos espacios culturales. Van a ser algunos porque somos muchos en realidad.
1: Así es.
0: Y bueno, estamos conversando sobre, bueno, esto, digo, ¿cómo nace? Martina decía el disparador. ¿Cuál fue la razón de empezar a juntarse? ¿Cuál fue la necesidad?
2: Sí, el disparador, yo creo que seguir juntando y generando comunidad es un poco el disparador. La realidad es que, bueno, nosotros como Oveja Negra tenemos por ahí alguna... el día de mañana tenemos la necesidad de habilitar el espacio también, porque, bueno, queremos generar alguna cuestión también comercial, pero más que nada para aguantar el espacio, porque somos autogestivos y, bueno, nada, esto de tener movida todos los fines de semana, sabemos que gracias a Dios está todo bien con los vecinos, pero algún día algún vecino le molesta el ruido y, bueno, nosotros el día de mañana tenemos que tener algún papel que nos certifique también. Así que, bueno, con esa intención de por ahí un poco propia, y sabemos que también a otros espacios le pasaba lo mismo, empezamos a juntarnos con el 8 de diciembre. Creo que fuimos a la inauguración del espacio y, bueno, ahí conocimos a los chicos. Y, bueno, con estas ganas de por ahí pasar un poco a la acción, dijimos, bueno, hay más espacio que capaz están en la misma. Y bueno, juntémonos con la iniciativa de poder habilitar los espacios culturales. Ahí, como hablábamos fuera de aire, hay una ley provincial a la cual el municipio podría adherir. Hoy en día no hay una legislación vigente en el distrito para habilitación de espacios culturales. Así que, bueno, como decíamos antes, un poco generar desde la comunidad el interés de políticas públicas, a la cual yo no tengo duda que el Estado municipal va a acompañar, y tampoco de que el legislativo hará lo suyo también. Así que, así como hicimos un listadito más o menos a quienes conocíamos cada espacio con entre la Oveja y la yo le digo la 8.
1: Está bien. Pero sí, tiene múltiples nombres. El 8 de diciembre, la 8 de diciembre.
2: Sí. Y bueno, ahí la primera reunión después fue en el Dupuy.
1: Sí.
2: Así que sumamos Dupuy, se sumó la Farfala. Se fueron sumando, bueno, ahora en el grupo sumamos, ¿quién más se sumó?
1: Están, perdón, los chicos del Fabio, del Carpani, somos bastantes. Con esto que decía Fede de la necesidad tal vez de la estructura, nosotros como centros culturales caminamos en una línea muy fina de qué es lo que somos, porque no somos un comercio. La mayor parte, por lo menos, de los centros culturales con los que yo personalmente tengo un contacto directo, sé que son autogestionados, sé que son sin fines de lucro, todos tienen una visión totalmente comunitaria, y cuando se hace algo que está relacionado con lo económico, es, como dice Fede, para la autogestión y el autosustento del espacio. Entonces, una habilitación comercial es, para nosotros es algo que no tiene mucho sentido, porque nosotros no tenemos un comercio, no es que vendemos o ofrecemos un servicio pago al público y ese es nuestro rubro y nuestro fin, pero al mismo tiempo entendemos que hay necesidades estructurales y de seguridad que tenemos que cumplir, porque somos un espacio abierto al público donde se acercan vecinos y vecinas, y obviamente algún tipo de estructura y reglamentación tenemos que tener.
2: Claro.
1: Tema edilicio, ¿no? Salidas de emergencia,
2: claro.
1: Matafuegos y demás. Algo que nosotros hablábamos en su momento es que, por lo menos nosotros, a diferencia de Oveja Negra, no tenemos cocina. Nosotros somos un espacio que se usa de un lado como taller, del otro como teatro y sala de reuniones. Entonces, la normativa que nosotros tenemos para los comercios, a los distintos espacios, mucho no nos aplica. Entonces fuimos por lo provincial. Como dice Fede, lo provincial tiene muchos grises, hay muchas cosas en donde entramos como centro cultural, otro como espacio de encuentro, otro como teatro, y al haber un abanico tan grande, de volviendo a esto de qué es la cultura y qué ve cada espacio como hacer cultura, sale como la necesidad de decir, bueno, tenemos que organizarnos y definir entre todos tal vez una política cultural que nos acompañe como centros, ya que la necesidad está, pero no tenemos la estructura que nos acompañe en este momento. Entonces, de todo eso, como medio excusa, como decíamos hace un rato, y un poco el disparador, empezamos a juntarnos y en el camino nos dimos cuenta de que había otro montón de cosas para trabajar y otro montón de problemáticas a
0: las cuales... Y características de otros también.
1: Exactamente, digamos, claro. Y cada vez el abanico es más grande y cada vez la variedad de los espacios es más amplia. Y en ese mientras tanto fuimos descubriendo otras temáticas, otras problemáticas, centros que tal vez nos queremos enfocar más en una cosa, otros centros que tal vez se quieren enfocar más en otra, pero la variedad le dio tal riqueza al grupo que hoy el tema de la habilitación sigue siendo sumamente importante, pero va paralelo con otro montón de actividades y medidas y cosas que también queremos que sea parte de decir, bueno, los centros culturales estamos unidos, estamos en contacto y funcionamos como un grupo. Más allá de que todos tenemos una identidad propia, funcionamos como un grupo de espacios que están unidos por un mismo objetivo.
2: Sí, de hecho, en estas juntadas pudimos mapear, o sea, hacer un mapa cultural que, la verdad que nos terminó sorprendiendo de la cantidad de lo que
0: sea. ¿Cuántos centros culturales o espacios culturales hay?
2: Y 30 aproximadamente, ¿no?
1: En la última lista, sacando espacios que en estos últimos años cerraron y que ya o que tomaron otras actividades, por así decir, son 32 espacios.
0: Uh-huh. 32 espacios, dejarlo claro, digo, esto de la habilitación, no están habilitados porque no es que están fuera de la ley, sino que no hay ninguna ley ni una normativa que los contenga, porque digo, están heterogéneos sus características, que no hay, como decías vos, o te contiene como una parte, te explica una parte que por ahí no lo sos, no sos comercial, no sos una venta de bebidas, pero también dentro de esas propuestas hay algo de esto. Entonces, ¿cómo construir, digamos, una normativa, una legislación que contenga a todos esos espacios? Ese es como el desafío, ¿no?
2: Sí, tal cual. Y sabemos que, bueno, hoy lo comunitario por ahí no tiene ningún tipo de traba ni de barrera por parte del Estado municipal. Pero bueno, que esto trascienda también, que hoy Mauro no va a estar toda la vida como intendente y la verdad que el día de mañana no sabemos, la democracia nos sorprende todo el tiempo. Y bueno, nosotros como espacio pretendemos seguir, ¿no? Obviamente, y si el día de mañana llegamos a tener una traba por ser un espacio hoy en día comunitario, queremos tener también las herramientas para poder funcionar tranquilamente.
1: Y porque eso es algo que no nos sorprende, que los espacios comunitarios, los espacios sociales, las asociaciones libres del pueblo que buscan trabajar por el otro, son las primeras que somos atacadas cuando tenemos un gobierno del otro lado que va en contra de creer en el otro como lo hacemos nosotros. Somos normalmente el primer blanco cuando se busca desarmar a la comunidad, estos espacios que ofrecen contención y acompañamiento, y mayoritariamente de manera gratuita.
3: Sí, por eso me parece importante que ahora no se esté trabajando cuando ya ocurra ese escenario, porque es un escenario posible, sino que se estén como anticipando, ¿no? O sea, se está anticipando a justamente aprender de lo que se está viviendo en los últimos años y cómo va creciendo esta idea. O llevarla adelante, ¿no? Esto de destrozar, de, estoy con esa palabra hoy, el Estado, destruir, la palabra, destruir el Estado, y que después van por lo cultural. Entonces es como, bueno, anticipémonos, no podemos todavía predecir el futuro. O sea, consigamos herramientas que frente a un futuro que no, un escenario que no sea favorable para los centros culturales, estén protegidos.
2: Total, total. Es que lo cultural es el Estado también, ¿no? O sea, esto es lo que hablábamos antes, ¿no? La palabra cultura, de cultivar, y de lo que sembramos, y lo que sembramos es lo que venimos haciendo en los espacios también de participación, de encuentro, de esta cultura justamente del encuentro, de la solidaridad. Hay una cultura también hoy en día ambientalista, los chicos están haciendo los cestos de basura, que cestos culturales, que también tiene que ver con lo cultural. La verdad que se abrió un abanico de cual sabíamos que podía llegar a suceder. Por suerte sucedió, y en esta heterogeneidad de espacio, vamos a ver, la idea es de acá a octubre generar un evento de visibilización de los espacios culturales, más allá del proyecto de ordenanza y la adhesión a la ley provincial, en el cual también podamos mostrar todo lo que venimos haciendo durante el año y en consonancia y en acompañamiento con el Estado. Un poco también es generar ese vínculo al cual, nada, viene bastante demacrado el vínculo de la comunidad con el Estado. Y bueno, me parece que es importante que nosotros como espacios culturales tomemos un poco también ese bastión. Más allá de la gestión, ¿no? Que esté de turno, ¿no? Hoy en día, como sabemos, por suerte, se puede llegar a charlar y podemos llegar a debatir también, eso, y es sano también, porque en el debate salen las síntesis. Y un poco lo que necesitamos también es eso. Capaz que ahora, al haber tantos espacios, se puede dar el debate. Antes, como éramos a 10, 15 años atrás, no había mucho tampoco para debatir, porque éramos 3 o 4 gatos locos. Así que,
0: claro.
2: En ese sentido, hoy la posibilidad de ser tantos nos permite justamente eso.
1: Algo que también me parece importante remarcar del fin de la organización y el objetivo final, o uno de ellos, es el tema de allanarle el camino a los espacios culturales que hoy todavía no existen. Creo que nosotros cuatro que estamos acá sentados sabemos lo difícil, lo demandante y lo complejo que es crear un espacio cultural, mantenerlo, hacer las actividades, ponerle el cuerpo, el tiempo, la dedicación. Y muchas veces, o por lo menos a nosotros nos ha pasado, sé que también a los chicos de Oveja, porque lo hemos hablado, del encontrarse con el grupo con el que se trabaja y decir, ¿qué estamos haciendo?
2: Sí.
1: ¿A dónde vamos? ¿Para dónde corremos? ¿Cómo organizamos esto? Y estaría buenísimo que dentro de un tiempo, ojalá a corto plazo, cuando venga un grupo nuevo a querer crear un espacio cultural, nosotros con un poco más de experiencia les podamos decir, bueno chicos, bienvenidos a la movida cultural de General Rodríguez, es algo hermoso de ser parte, les presentemos a los demás centros culturales, nos podamos poner todos en contacto y decirles, nosotros de nuestros errores y nuestros aciertos y nuestras dudas aprendimos todo esto, tengan esta guía que les va a allanar un poco el camino y no les va a costar tanto y no se van a sentir tan solos. Y eso va mucho con lo que decías vos, Vir, hace un rato, de cómo se combate toda esta ola de soledad y de separación entre nosotros como seres humanos. Y creo que una de las cosas que busca el conjunto de los centros culturales es esto, unirnos y combatir esto diciendo no estás solo, no tenés que hacer esto solo, no tenés que adivinar qué estás haciendo ni cometer los 500 errores que cometimos todos nosotros antes, sino que capaz te podemos ayudar con esto. Obviamente el camino de cada centro cultural es un camino propio,
2: sí.
1: Es un camino que va para un montón de lados distintos, pero más o menos en lo básico, en esto te puede llegar a servir, esto no, fíjate, no te metas en querer hacer todas estas actividades al mismo tiempo porque capaz no vas a llegar con el tiempo. Toda esa base estaría buenísimo que nosotros como centros culturales podamos ofrecérsela a nuevos espacios para también alentar el crecimiento y la formación cultural en nuestro distrito. Porque si se siente solo alguien creando un espacio cultural, no lo vas a alentar a que haya uno más y otro más y otro más. En cambio, con un equipo creado y un conjunto de centros organizados que están dispuestos a acompañarte, es mucho más fácil, o por lo menos lo haces con más ganas.
2: Sí.
0: Vos, Fede, que hace un rato decías que venías de Luján y venías con cierta formación y después fuiste
2: de
0: haciendo,
2: la UNLU.
0: De la UNLU fuiste haciendo como todo un camino, digo. Y pregunto, pero para todos, digo, ¿será este un camino de reivindicación por ahí de la política? Política en sentido amplio, digamos, cuando es un momento también de mucha crítica a la política, a veces tradicional, se le acusa de rigidez. y sin embargo digo como que son construcciones que sí o sí te ponen a la luz de ver otras formas de política que tienen que ver con lo comunitario, con lo social, a veces sin ni siquiera estar nombrado lo político, pero digo todos encarnamos proyectos políticos muy heterogéneos, digo. Entonces sí. Digo, es como un espacio también de apertura y me parece a mí que reivindica un poco la idea, no sé si original llamarla, digo, pero que en algún momento pensamos de la política como herramienta de transformación y no como, digo, meterse para adentro, digo, ¿no? Acá sucede un poco lo contrario porque es el desafío. Estamos viéndonos a la cara cada reunión y somos todos distintos todo el tiempo, sale eso, digo, ¿no?
2: Yo creo que debería ser una instancia superadora del partidismo. Me parece que en ese sentido, y creo que hasta ahora... Tampoco hace mucho, ¿no?, que nos venimos juntando, 4 meses, 5 meses, pero en todas las reuniones los venimos como superando esa, uh-huh, esa heterogeneidad también de política, por así decirlo. Y me quedó colgado, perdón, que salga, ¿sí?, con esto, que también estamos fomentando una agenda cultural, uh-huh, a la cual, nada, siempre hubo un vacío distrital en ese sentido, porque, bueno... Por ahí la agenda cultural que se maneja es la del municipio y no la comunitaria. Y bueno, nada, esto, si en la comunidad nos estamos organizando, armemos nuestra propia agenda, obviamente compartirla y que todo, para que todos seamos parte también. Suele pasar que ahí se superponen eventos y hasta a veces muy similares. Entonces, creo que también blanquear un poco... lo que estás organizando o haciendo cada espacio va a permitirnos también organizarnos justamente.
3: Claro, encontrarse, encontrar los puntos en común.
2: Totalmente, totalmente. Nosotros, por ejemplo, con La Oveja ya tenemos de acá a octubre diagramado los eventos que vamos a tener y la temática y bueno, nada, ustedes ya saben cuándo van a ser sus próximos eventos. Por ahí, nada, volcarlo también en una mesa es complicado porque vamos a estar cargadísimos y ahí te quiero ver, más que nada la que maneja las redes, ¿viste? pero bueno, nada, es un desafío, es un hermoso desafío porque no deja de ser parte de la organización comunitaria.
3: Sí, no, y aparte poder llenar un vacío, una oportunidad de mejora de escuchar que muchas veces las personas se enteran tarde.
2: Tal cual.
3: Sí, o sea, también acá en el programa empezamos como a comunicar los eventos que hay en los fines de semana, justamente por eso, porque muchas veces a nosotros mismos nos pasa que llegamos tarde o no te enterás. Tal cual. Sí, entonces nació... Sí, de este espacio también el pensar como, bueno, creemos una agenda cultural donde las personas sepan que ahí va a estar la mayor información posible. Es un ideal que aparezca todo, ¿no? Pero uh-huh, sabemos que ni siquiera todavía tenemos bien en claro cuántos centros culturales y espacios culturales hay, pero bueno, hacia allá vamos.
2: Y eventos, porque por ahí hay eventos de escuelas de ballet.
3: Sí.
2: Que, por ejemplo, se me vino porque este sábado hay una peña en Malvinas y digo, y por ahí el ballet no tiene un espacio físico o un centro cultural donde participa, sino que ensayan en una casa, pero bueno, realizan un evento y nada, y esto, nosotros queríamos hacer una peña, por ejemplo, por el Día de la Bandera y dijimos, no, ¿qué vamos a hacer si ya hay una peña Malvinas? Claro. Así que, nada.
0: Dejo la pregunta para después del tema musical y capaz que podamos meternos también en las agendas ahora que están ustedes acá y cada centro cultural, digo, también, digo, ¿no? Esto, digo, que parece una simple pregunta, pero es tan difícil encontrar en la práctica cómo se construye lo común. Pero bueno, ahora vamos a Leo Gieco.

0: Acá estamos de vuelta en esta última parte del programa, por suerte es viernes, conversando acá sobre lo común, cómo se construye lo común, y para ello tenemos los invitados de los espacios culturales, Oveja Negra, 8 de diciembre, y nosotros de Espacio Dupuy, en este caso, aparte de estar en la locución. ¿Cómo se construye lo común?
1: ¿Quién empieza?
2: Para mí es una respuesta muy vaga la que voy a dar, pero creo que es, valga la redundancia, así como es muy vaga, también me parece que es muy certera. Arranca con el diálogo. Primero, para definir qué es lo, para encontrar lo común hay que definirlo, principalmente, porque capaz lo común para vos es una cosa, para vos otra, para mí otra, y para Fede es otra completamente distinta. Y la instancia que te lleva a comprender el punto de vista del otro y qué cree el otro es el diálogo. Entonces, independientemente de lo que se busque, cómo se busque accionar sobre lo común, cómo se decida acompañar lo común, primero hay que definirlo, buscar un punto medio, buscar un punto en común entre quien sea que está buscando lo común, es con el diálogo. A todo se llega pura y exclusivamente y principalmente con el diálogo. De ahí en adelante, como cada uno decida, ¿no? Pero si vamos a definir algo, primero tenemos que conversarlo. Y si se puede en persona, mucho mejor. Pero primero hay que conversarlo.
3: Sí, para mí lo común tiene que es el antónimo de lo egoísta. Hay que sacar el ego de un costado y nada, porque si no es una lucha de ego constante que no termina construyendo nada, y si no termina siendo una batalla de egos. Y lo común se construye justamente dejando de sí la personalidad, lo individual de uno, para apostarlo a algo más superador y más comunitario. Por ahí nosotros lo vivimos más desde lo político. Bueno, si bien nosotros construimos lo común en la Oveja Negra desde una organización política a la cual no lo que nos llamó fue algo superador, porque fue la muerte de Néstor. Después de la muerte de Néstor, un grupo de pibes nos juntamos por Facebook, un grupo de Facebook, y armamos una red en común. Dijimos, bueno, venía Galazo, me acuerdo, en su momento, 2010, a Rodríguez, y bueno, dijimos, vamos a encontrarnos en el museo, que venía Galazo, y a partir de ahí nos juntamos y empezamos a, bueno, la semana que viene nos juntamos. Y a la otra semana ya fuimos a pintar una escuela, y a la otra ya estábamos dando una mano en un comedor, y de repente armamos una organización política, y esa organización política hoy es la que tiene en sí el centro cultural, es parte de esa organización política, ¿no? Descamisado. Y mucho vino de eso, de poner el interés común por sobre el interés individual. Y la verdad que, bueno, siempre hay, obviamente, rispideces, como en cualquier familia, pero siempre poniendo por encima lo colectivo. Que bueno, tuvimos, por ahí nosotros tuvimos la suerte de vivir una época entre el 2003 y el 2015 que se pregonaba eso también desde el Estado. De hecho, vivimos una comunión latinoamericana que, en ese momento la verdad que capaz que no éramos muy conscientes de lo que estaba pasando, pero hoy la revancha es bastante cruel y estamos viendo hoy la venganza, ¿no? Claro. De esos momentos también tan lindos. Pero bueno, tampoco quedar en la melancolía y en la nostalgia, sino seguir apostando, porque ya lo conocimos, o sea, ya sabemos a dónde queremos ir. Entonces, y superarlo también, ¿no? Obviamente, porque sabemos que faltaron cosas en cuanto al latinoamericanismo y a la unión patriótica también que nos merecemos.
0: Sí, pensaba, no soy nada original haciendo la pregunta de cómo se construye lo común. Lo que sí me parece, que cada vez que la hago, la repito de otros espacios y otros encuentros y otras reuniones, y lo que me parece, si tanto nos preguntamos lo común, es porque tal vez lo común en este tiempo esté como en riesgo, ¿no? Está ahí, hay un proyecto que atenta con eso, ¿no? Desde lo más importante hasta lo más básico, ¿no? Siempre saco el ejemplo de cuando vinieron al programa con Joaquín del 8 de diciembre y contaban el proyecto de los cestos de basura y estos, ¿no? Y me parece, si estamos pensando en limpiar la basura de la calle porque los vecinos o quien sea tira la basura, ahí hay un lazo común que se rompió, digamos, ¿no? Muy cotidiano, muy, tal vez básico, ¿no? Pero, estamos como en ese momento, ¿no? De algunos lazos rotos y esa búsqueda de lo común, tiene que tal vez empezar ahí, ¿no? Por reconstruirse, por reafirmarse, tal vez, Se me ocurre pensando en voz alta, hay algo de lo común que está en riesgo con este proyecto de país.
1: Sí, y también estaba pensando en el vacío de las palabras, de sentido de las palabras como patria, ¿sí? Hablando de la época del 2003 al 2015, donde se pregonaba la patria es el otro, y hoy, ¿qué es la patria, no? Quizás esto que venimos sintiendo, la patria ahora que solamente cuando hay un mundial cada 4 años, ¿no? Como que no hay algo que nos mueva más, ¿no? O esto, el no tener un común, un bien común, sino simplemente cada uno viendo de qué forma puede salvarse, ¿no? El sálvese quien pueda, el hiperindividualismo ahí jugando. Entonces me parece que lo importante es volver a pensar. Gracias. En qué queremos como personas en convivencia con otras personas, ¿sí? En una comunidad. Y llevar adelante, ¿no? Esto que durante muchos años hubo, el estar bien haciendo que las demás personas también estén bien. Sí. Justamente llevar esos privilegios que uno tiene, poder de alguna forma democratizarlos y llevarlos a otros espacios en la sociedad. Entonces, creo que lo común es eso, es que volvamos a tener como horizonte el vivir bien y dignamente.
0: Claro, claro. Uh-huh. Sí, a veces me parece, que venimos como charlando esto de recuperar, de reconstruir, y a veces me parece, que tal vez no sea tanto reconstruir, sino que empezar como a ver lo que en algunos espacios ya está, digamos, ¿no? La muerte del indio un poco trajo eso, ¿no? Como algo que parecía que ya no existía, de repente ahí te muestra, en la ausencia del indio, que siempre estuvo por ahí. A veces miramos a otro lado, a veces no podemos decodificar, no sé, te miro, sé que se han juntado ese día en Oveja Negra, hay algo ahí de lo común que está, que me parece que tal vez hay que, visibilizarlo, hacerlo
1: y contagiarlo.
0: Presente, ¿no? Contagiarlo, tal vez.
1: Contagiarlo.
3: ¿No? Sí, sí. Sí, se me venía también esta pregunta de lo común, nos costó 30.000 desaparecidos, ¿no?
1: Sí, claro.
3: Entonces tenemos ahí una herida abierta que a la cual, la respuesta tiene que venir desde la lucha, tiene que venir desde la resistencia, tiene que venir desde la organización y desde la comunidad. Y en cuanto a lo del indio, sí, yo creo que hay un mundo por fuera de las pantallas y de la televisión.
0: Claro.
3: Al cual yo creo que tanto como fue lo del indio, como fue la manifestación universitaria, o como fue la de las compañeras, me parece que el ni una menos, está pasando otra cosa. Hay un caldo de cultivo popular, sí. Al cual por ahí hasta nosotros mismos nos comemos la curva de que la victoria es de ellos, y me parece que...
1: Sí, no, todavía el espacio público es nuestro, sí. y sabemos que cuando lo necesitemos ocupar, ahí vamos a estar.
3: Cual. Pueden ganar elecciones y lo electoral cambia cada 4 años, pero lo cultural va mucho más, me parece que mucho más profundo y mucho más a largo plazo.
0: Bueno, acá estamos ocupando el espacio de la voz, de la radio, de nuestras palabras, pero bueno, también los espacios y los momentos tienen su fin, así que bueno, quedará esto para una charla a continuar.
2: Totalmente.
0: Seguiremos conversando acá, en otro lado, pero seguiremos conversando y construyendo o recuperando, o como sea, esto de lo común. Así que les agradecemos la presencia.
3: A usted,
2: gracias a ustedes por invitarnos.
0: Y como decía, como va a decir mi compañera, bueno, al menos...
1: Por suerte es viernes, buen fin de semana.

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Hola, hola, muy pero muy buenos días. Hoy 20 de junio llegó el Día de la Bandera y se ven muchas puertas de nuestra ciudad, en muchas ventanas de algunas casas. Te diría que estaría bueno en todas, ¿no? Pero bueno, en muchas se ve la bandera, nuestra hermosa bandera celeste y blanca. Ustedes estaban esperando a Irina, estaban esperando a Néstor. Bueno, están un poco cambiados, miren. Salillo, ¿qué les van a hacer? ¿Qué les van a hacer? Y sí, es lo que hay, ¿vio? Hoy no están Néstor Escobar e Irina Tavares, la señora de Irina Tavares. Por este especial del Día de la Bandera. En un ratito estaremos transmitiendo.

9:23 minutos con tan solo poquita temperatura, tan solo 4 grados. Mamita, lo que nos espera con una térmica de 3 grados. No, 2 grados. Mira bien, Norma. Soy Norma, Norma de Alessandro. Ya muchos me conocen, otros no. Por supuesto, la gente va cambiando. Así dice una conductora de televisión. La gente, el público siempre se renueva. Bueno, es así. Con una humedad del 88%. Te vamos a estar acompañando con muy buena música. Pero sobre todo, con muy, muy buena onda.

Y para nosotros comenzó el Mundial. Para muchos comenzó el Mundial el día que jugó Argentina. ¡Qué grande, qué lindo! ¡Qué emoción! 3-0, haber ganado. Así fue el inicio del debut de Argentina. Y digo esto porque justamente estamos escuchando a Shakira. Una de las personas que tiene, digamos, el himno de este Mundial 2026. Pero hay muchos, ¿eh? Ahora también los Palmeras sacaron un tema, Bombón Asesino. No, Bombón Argentino. Después lo vamos a escuchar.

Ya la gente de nuestra ciudad se va aproximando a la Plaza Central, donde en un ratito va a estar el acto central del Día de la Bandera. Así que muchos ya pues se pusieron todo el ropero encima para estos días festivos, ¿eh? Y van pasando linda mañana, fresca, pero con un poco de abrigo. Salí que está lindo, salió el solcito.

Estaba haciendo al revés, con razón no me escuchaban. Colgaste la bandera allá, algunos también pasan con la banderita en el auto. Y qué lindo. Muchos dicen que es por el Mundial, pero también por el Día de la Bandera. Che, muchos negocios han puesto colores celeste y blanco. Y da mucha alegría, Viste que vos ves algunas películas yankee y decís, está siempre la bandera. Y nosotros, poco a poco, la gente se va acostumbrando a tener la bandera nacional, el pabellón nacional.

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1: Así no me digas. 9:38 minutos. Ya en un ratito vamos a hacer la transmisión en directo desde la Plaza Martín Rodríguez, aquí en el centro de nuestra ciudad, con el acto central del día. El día de la bandera. Hoy 20 de junio de 2026. No me digas hoy. Che, ¿qué fecha era? Ya te lo dije un montón de veces. Sí, mira. Y recién nos cantaba Enrique Iglesias. ¡Qué dulzura!

Hoy sábado, este sábado y domingo se va a desarrollar otra edición de la Feria de Senderos de Artesanos en la Plaza Sarmiento. Este sábado estará el Pana Show, haciendo Melódicos del Recuerdo y Lucas Becker. No te lo pierdas.

0: hoy a las 10, hoy a las 10 de la mañana estará el intendente Mauro García encabezando el acto por el aniversario del fallecimiento del general Manuel Belgrano. En un ratito vamos a estar en contacto en directo.
1: La pulga.
0: Es la hora 9:47 minutos. Momento de seguir compartiendo y disfrutando muy, pero muy buena música. ¿En dónde? Si no, en la 89.5.

0: Hora 9, 58 minutos. Vamos a actualizar los datos del tiempo. Y seguimos con 4 grados, 3 la térmica, subió un poquitito la térmica. En este 20 de junio de 2026. No te pierdas, están un poco saladitos los libros, ¿no? A veces para poder leer un libro y disfrutarlo, y se pone un poco difícil, ¿sí? Así que aprovecha este sábado, hoy, de 14 a 18, va a estar la Feria del Libro Usado en el Museo Ferroviario Municipal. Es para aprovechar, me dijeron que hay muy, pero muy buenos libros y es una gran ocasión para poderlos leer, adquirir a bajo costo. Ya en momentos nada más vamos a estar en contacto directo con el señor Alejandro Creuji desde la Plaza Central, donde se va a desarrollar el acto del Día de la Bandera. Les enviamos un saludo, que nos preguntaban, ¿están o no están? Hoy no está Irina y Néstor, pero sí, el próximo sábado van a estar en el horario habitual, como siempre.
1: Negocio por mar y tierra.
0: Así que el próximo sábado a las 9, no se pierdan, que van a estar ellos, Cable a Tierra. Sí, sí, ahora en segundos nada más, contacto directo con la Plaza Martín Rodríguez.

Aníbal, espero que nos estén escuchando, que hayas podido sintonizar bien la radio. Un cariño también para Aníbal, que nos escucha desde Cantero, desde la Ruta 24. Cantero Terravista, dice.

Aquí Marilú González a través del Facebook nos dice: hola, muy buenos días, quiero ganarme algo, y manda su número de documento, los tres últimos. Mirá, vamos a sortear a Néstor en cualquier momento, al señor Néstor Escobar, lo vamos a sortear. No sé si alguien lo va a querer llevar. Le mandamos un beso a Néstor e Irina, ¿eh?

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3: ¡Ay, qué alegría! Hace rato que no lo veía. Vino el señor Maxi Puskovas aquí a la radio. Ya en un ratito va a salir al aire. Ya lo veo que anda bien después de unos cuantos días que lamentablemente se había averiado, como se había lastimado. Y bueno, tuvo que estar en reposo y todo ello. Pero ahora lo veo bien, fantástico. Me alegra mucho que esté nuevamente con nosotros en la radio.

¿Cómo se extraña? ¿Cómo se extraña, Irina? A Néstor. Ana. Anael. Se los extraña mucho. Yo dije, me voy a divertir, la voy a pasar genial el sábado a la mañana. ¡Pum! Me fallaron, no. Les mando un beso grande.

Yo realmente lo digo, lo digo muchas veces, soy una enamorada de la exquisitez que es escuchar a la orquesta municipal. Es un lujazo. Y bueno, próximamente, el viernes 26 de junio, a las 20 horas, comenzará el ciclo de conciertos de la Orquesta Municipal en la Cámara Empresaria. Continuará los 3 días a las 20 y el jueves 16 de julio a las 17:30.

0: Y ya estamos en segundos. Ahí estamos en contacto directo ya con el señor Maxi Puskovas desde la Plaza Central. Vamos en directo, ahí tomamos la llamada. Adelante, Maxi.
1: Ya está iniciando el acto, ¿eh?
0: Ahí estamos en contacto con el señor Maxi Puskovas. Está por comenzar el acto.
1: Mucha gente, día muy agradable.
0: Con motivo de este día de la bandera, a raíz del fallecimiento.
1: Hizo una pequeña introducción la directora del Museo Histórico Municipal, señora Mirna Santillán. Se encuentran autoridades, fuerzas y escolares, bomberos, funcionarios.
0: ¿Vos me estás escuchando, Maxi? Por ejemplo, mencioname algunos. ¿Vos me estás escuchando, recepcionando bien, Maxi? Hola. ¿No me estás escuchando?
1: Bueno, aquí transmitiendo directamente desde la Plaza Central, el acto conmemorativo de la bandera.
2: Norma, en este momento está izando la bandera en el mástil histórico. El mástil histórico de acá de la Plaza Martín Rodríguez. Y ahora va a hablar Mirna Santillán. Eso que se hace con el himno nacional. Ya va a empezar en este momento.
3: Por Karina Crespo y Romina Carmona.
4: Saludos.

Invitamos a las autoridades presentes a trasladarse al centro de la Plaza Martín Rodríguez. Presiden este acto el señor Intendente Municipal, licenciado Mauro García, la señora Presidenta del Honorable Consejo Deliberante, Silvia Figueiras, la señora Inspectora a cargo de la Jefatura Distrital de Educación, licenciada Graciela Monsalvo, demás autoridades del Departamento Ejecutivo, Legislativo, y representantes del Consejo Escolar, vecinas y vecinos. Agradecemos la presencia de los siguientes establecimientos educativos e instituciones con su bandera de ceremonia: Centro de los Veteranos de Guerra y Islas Malvinas Argentinas, Cuartel de Bomberos Voluntarios, Comandante Paulino Hernández, Autoridades Policiales, Club de Leones, Cámara Empresaria, Biblioteca Popular Puerto Argentino Malvinas, Rotary Club, Asociación Sanmartiniana, Asociación de Educadores Jubilados y Retirados de la Provincia de Buenos Aires, K9 a cargo del director Carlos Acuña y personal de Infantería Municipal, a cargo del comisario inspector Retiro Activo Ábalos Eduardo. Radio Club General Rodríguez, Grupo de Scout de la Medalla Milagrosa número 8, Grupo de Guías número 9 Medalla Milagrosa, Grupo de Guías Argentinas. Un fuerte aplauso para todos ellos. Ahora nombramos a las escuelas que nos acompañan. Número 1, Bartolomé Mitre. Número 2, Domingo Faustino Sarmiento. Número 3, José de San Martín. Número 4, Nuestra Señora del Carmen. Número 5, José Manuel Estrada. Número 6, Vicente López y Planes. Número 7, número 8, Bernardo de Irigoyen. Número 9, Remedio Escalada de San Martín. Número 10, Islas Malvinas. Número 11, General Martín Rodríguez. Número 12, Paula Albarracín. Número 13, Hipólito Yrigoyen. Número 14, Valentín Vergara. Número 15, Antártida Argentina. Número 17, Carmen Nogueira. Número 18, Brigada General Juan Manuel de Rosas. Número 19, Antonio Mastellones. Número 20, 21, 22, 23, 24 y 25. Después también están presentes la escuela número 501, la número 701, 703, 705, 706 y 708. Y el 401. A todos, muchísimas gracias. También 502 está presente. A continuación, entonaremos las estrofas de nuestro himno nacional argentino, interpretado por las artistas Karina Crespo y Romina Carmona.

para estas dos arquistas rodriguenses. A continuación, el señor Intendente Municipal le hará entrega a Karina Crespo y Romina Carmona un reconocimiento.

0: En este momento, el señor Intendente Municipal hará uso de la palabra a todos los presentes.
1: Bueno, muy buenos días a todos y a todas. Gracias a todas las instituciones intermedias presentes, pero agradecer especialmente a todas las escuelas de nuestra ciudad. Qué lindo que estén representadas todas las escuelas primarias, de la 1 a la 25. La 25 es la última que inauguramos hace muy poquito. Y dentro de unos días nada más, el día justamente, también 25, vamos a inaugurar dos escuelas nuevas en General Rodríguez, dos secundarias muy esperadas, la escuela 14 y la 6. La 6 seguro no me erro el número, pero la 14, pero que son muy importantes. Y un poco pensando en lo que conmemoramos hoy, que es Belgrano, el creador de nuestra bandera, y que cuando nosotros recorremos cada una de las instituciones de nuestra ciudad, cada escuela primaria, tenemos este hermoso momento de poder compartir con los niños y niñas el momento de la promesa de lealtad a la bandera. Y compartirlo también, por supuesto, con los directivos, con los auxiliares que siempre valoramos tanto en las instituciones educativas, pero también con las familias. Y hablamos de este momento tan especial, que es un momento donde se produce no solamente un hecho histórico, sino también se produce un acontecimiento que nos va a marcar como argentinos, que es justamente cuando Belgrano toma ese paño que tiene esos hermosos colores y que están muy vivificados en estos días, porque claramente para todos el mundial que juega Argentina, tener el mejor jugador del planeta y que sea argentino, como en otros tiempos también lo hemos tenido, y también argentino, como Maradona, Messi, ¿no? Y no hay, eso también es el concepto integral de patria. Y lo que justamente hace Belgrano en ese momento, increíblemente, que va a trascender la historia, es que a ese paño lo va a cargar simbólicamente de algo muy fuerte, que es este concepto de argentinidad, esto que sentimos como argentinos, el concepto de patria. Que la patria no es solamente el territorio, no son los límites geográficos, sino también todo lo que somos nosotros como argentinos, toda nuestra impronta, nuestra cultura, nuestros maravillosos artistas, como recién hemos escuchado cantar el himno, ¿no? Que siempre, generalmente usamos una pista, bueno, que tengamos artistas que se animan, por supuesto que están preparados para eso, pero no es fácil, en un acto patrio importante en nuestra ciudad, cantar el himno, cantarlo, como lo hicieron nuestros antecesores, cantarlo, sin necesidad de una pista, cantarlo, y que todos lo cantemos y que todos realmente nos emocionemos frente a eso. Ese es el sentimiento argentino. Por supuesto, nuestros deportistas. El fútbol es un deporte que nos atraviesa, es maravilloso. Claro que también es patria. Defender los colores de nuestra camiseta, de nuestra bandera. Pero también son patria nuestros científicos. También son patria nuestros docentes. Todos, cada uno de los que está acá haciendo patria todos los días en las escuelas públicas de nuestra ciudad. Que asumen el rol de educar y que cuando Belgrano toma ese juramento dice el conocimiento que libera, porque es ahí donde está la verdadera libertad. La verdadera libertad está en poder conocer, descubrir el mundo que nos rodea, interpretarlo, debatirlo, cuestionarlo, modificarlo, no solamente para nosotros, sino también para las generaciones venideras. Pensarlo de forma tal que tengamos un mundo que sea más pacífico, donde haya más paz y donde haya más solidaridad, en un momento donde vivimos realmente muy convulsionados por las guerras y vemos a través de nuestras pantallas lo que ocurre en muchas partes del mundo. Las guerras fueron parte de la construcción de nuestra patria. Hay que decirlo claro, los enfrentamientos, la liberación definitiva del dominio español, con soldados y soldadas, mujeres y hombres, que frente a ese paño y en ese momento que Belgrano les pide lealtad a su bandera, se transforma en algo simbólico, en la defensa de nuestra patria. La bandera representa la defensa de nuestra patria a lo largo y a lo ancho, la defensa de nuestra cultura, la defensa de nuestros deportes, la defensa de nuestra educación. Todo eso representa nuestra bandera. Por eso es tan importante el acto que nosotros realizamos, no de una forma anónima, no hacemos un acto masivo con 4.000 niños acá y hacemos la promesa de la lealtad. No, vamos escuela por escuela, 4.000 niños y niñas que reciben su diploma en su mano, con su nombre, con su apellido, con su familia, con las autoridades educativas, con las autoridades, con la gente que vivifica las instituciones educativas. Yo estoy convencido de que el proceso educativo, la posibilidad que tienen los niños de estar en la escuela, es un lugar de seguridad, no solamente desde el punto de vista de contención, sino también para su liberación, para generar y pronunciar su intelecto, para capacitarse, para aprender, y que eso va a ser sin lugar a dudas la Argentina que soñó Belgrano. Cuando le pide a sus soldados la promesa de lealtad, Belgrano no tenía dudas de que sus soldados, ninguno, iba a retroceder. Pero él entendía que de ahí en más se estaba creando simbólicamente una concepción de defensa de la patria que iba a durar por los siglos de los siglos. Y eso es lo que realiza. Le pide a sus soldados la promesa de lealtad y entonces emprende esos desafíos que tenía de la liberación de nuestra patria. Con triunfos, con derrotas, pero sin lugar a dudas, dejando en la memoria de cada argentino, de cada argentina, que hay que luchar y que hay que defender lo nuestro. Y yo les quiero decir en este momento también algo muy especial, que nosotros tenemos un privilegio que pocos tienen, que podemos compartir ese momento de la promesa de lealtad a nuestra bandera junto con nuestros verdaderos héroes, nuestros verdaderos soldados de la patria, que son nuestros combatientes de Malvinas, que aquí están presentes y que además, muchas gracias, no solo están presentes en este acto este sábado, sino que están presentes en cada uno de los actos que realizamos en las escuelas, porque nosotros entendemos que hay que malvinizar, porque eso también es patria. Recordar la última gesta en defensa de nuestro territorio. Y yo siempre le digo a los estudiantes, ellos, cuando llegaron a cuarto grado, hicieron exactamente la misma promesa de lealtad a la bandera que hicieron ustedes. Y nunca se imaginaron que un día les iba a llegar una carta, una notificación, diciéndoles que se tenían que presentar para defender a nuestra patria. Y no dudaron. Tuvieron coraje, valentía, arrojo. Se presentaron. Muchos de ellos gracias a Dios, están acá presentes entre nosotros y lo valoramos, pero lo tenemos que valorar aún más en cada momento, acordarnos de Malvinas y acordarnos de nuestros combatientes. Pero también en ellos queremos recordar a todos aquellos que fueron a la guerra de Malvinas pero que no pudieron volver y que sus familias los esperaron para darles un abrazo, para recibirlos. Y entonces, miren todas las conquistas, las luchas, todas las personas que con arrojo han dejado su vida. Cuando decimos en el himno, con gloria morir, cuánta gente realmente, cuántos argentinos y argentinas han luchado por nuestra bandera, por nuestro territorio, por nuestra patria. Por eso jamás tenemos que renunciar a ese momento histórico, trascendente, que significa patria en su esplendor, que es el momento de promesa de lealtad de Belgrano. Desde ese momento hasta acá han pasado muchas cosas en esta Argentina. Y siempre es importante saber que nosotros en ese juramento también le estamos dejando un legado a las generaciones venideras para que sigan peleando con el mismo arrojo, con la misma entrega y la misma valentía por nuestra patria, que nunca bajen los brazos, que siempre sigan luchando por nuestra Argentina, que cuiden el territorio, que cuiden nuestro ambiente, que cuiden nuestros recursos, que cuiden nuestras riquezas, para que generaciones venideras también puedan producir y puedan vivir en esta Argentina. Yo quiero agradecer profundamente a todas las instituciones educativas por el compromiso real, genuino que existe en la promesa de lealtad a la bandera. En cada una de las escuelas, en todas, hemos visto realmente el trabajo y el compromiso para realizar el acto de promesa de lealtad. Y eso tiene que ver con el cariño, con el amor que pone cada una de las docentes y de los docentes, los auxiliares, los directivos, todos los días para sostener esta hermosa educación pública.

pero cuando se produce un gol nos abrazamos y tenemos todos el mismo sentimiento y tenemos todos y amamos todos los mismos colores y asumimos todos los mismos desafíos, que podamos construir una Argentina solidaria, una Argentina del trabajo, una Argentina donde todos y todas podamos vivir mejor, una Argentina donde nuestros jóvenes, que están muy preparados y que se preparan permanentemente, nuestra educación pública, nuestra educación con muchísimo esfuerzo, tanto en la escuela, en las universidades, las familias, mucho esfuerzo, las familias, puedan tener el lugar que se merecen. Así que, vecinos, vecinas, rodriguenses, nosotros también asumamos un compromiso con nuestra patria chica. Cuidemos nuestra ciudad. Valoremos lo que tenemos. Vayamos siempre por más, siempre dando pasos adelante. Que tengan un hermoso día de la bandera. Muchísimas gracias.

0: Ahora lo que está pasando es una pequeña obra de teatro que realiza la gente de Juventudes, de Juventudes, ahí en el centro de la plaza. Por eso en este momento todavía no se escucha ningún discurso ni sonido. Ahora van a seguir con este acto un segundito más.
1: Thank you.

Bueno, lo que están escuchando es, como bien lo decía el señor Alejandro Creusky, se está desarrollando una pequeña obra de teatro en la Plaza Central en este acto del Día de la Bandera. Eso es lo que están escuchando de fondo.

Buenos días a todos. Hoy nos reunimos para celebrar una fecha que nos invita a mirar nuestro símbolo patria con orgullo, con honor y con respeto.

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1: El grupo de teatro juvenil de la Dirección de Juventudes se suma a este homenaje por el Día de la Bandera con una breve intervención artística que invita a reflexionar sobre nuestros valores, nuestra historia y el compromiso de las nuevas generaciones con la construcción de una comunidad mejor. Con orgullo y creatividad, las y los jóvenes participan de este acto para rendir homenaje a nuestro símbolo patrio y a su creador, Manuel Belgrano. El señor Intendente Municipal hará entrega de un reconocimiento a este grupo de jóvenes. Un fuerte aplauso para todos ellos.

0: De esta forma, damos por finalizado el acto protocolar por el 206 aniversario del fallecimiento del creador de la bandera, el general Don Manuel José Joaquín del Corazón de Jesús Belgrano. Muchas gracias a todas y a todos.
1: Bien, hola, ya acaba de finalizar el acto, Norma. Hola.
2: Sí, te escucho, Maxi.
1: Norma, hola.
2: Hola, te escucho, Maxi. Sí, sí, se te está escuchando bien.
1: ¿Me estás escuchando?
2: Sí, correcto, te estoy escuchando, Maxi.
1: Bien, acaba de finalizar el acto, muy emotivo realmente, y bueno, continuamos con la transmisión especial en este 20 de junio.
2: Muchísimas gracias por la cobertura desde la Plaza Central en este día en el que se conmemora la muerte del general Manuel Belgrano. Muchas gracias, Maxi. Y así, finalizado el acto de este Día de la Bandera, recordamos también que la bandera se hizo por primera vez en el 27 de febrero de 1812 fue izada por primera vez la bandera a nuestro pabellón nacional, y Manuel Belgrano pasó a la inmortalidad el 20 de junio de 1820. Esa es la fecha que también se conmemora, pero por consecuencia de la muerte del creador de la bandera, hoy se festeja el día de nuestro pabellón nacional. Vamos a continuar con la música, siendo la hora 10:53 de la mañana, y va subiendo un poquito más la temperatura, fresca la mañana pero linda y soleada. Espero que les haya agradado. Por supuesto, el eje central fue las palabras del señor intendente municipal de General Rodríguez, el señor Mauro García. Vamos ahora, continuamos con la transmisión habitual, con la música aquí en la 89.5.
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Estábamos escuchando el indio Lucio Rojas con Lágrimas de Amor. Y seguimos, por supuesto, con buena, buena música y de la nuestra. Toda es nuestra, por supuesto. Pero, viste, te da esa cosita de tierra adentro. Los Carabajal, Déjame que me vaya.

0: Lo que más me encanta.
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3: Tobias Becker, fuerte aplauso para él. La banda magia, Vicente.

Sí, a veces canto también. Mal, pero bueno. Uno hace lo que puede, ¿qué va a hacer? 11:17 minutos de este 20 de junio de 2026. Y la temperatura va cambiando, por suerte. El solcito está asomando. Un día soleado que se anunciaba algunas nubes, pero en realidad se puso lindo. Y está lindo también para escuchar y bailar con Teresa Parodi. Apúrate, José.

en nuestra patria hay modismos, hay distintas formas también de hablar, no solamente el castellano, el guaraní, y a veces no lo entendemos. Pero qué lindo que es escucharlo. Y sobre todo en la voz de Teresa Parodi. Continuamos cuando es la hora 11:21 con los de Tsukia, Canción para una mentira.

Hora 11, 35 minutos. Seguimos compartiendo todo el folclore aquí en Radio Municipal 89.5. Ahora lo hacemos con un gran recuerdo. El señor Antonio Tormo. El rancho y la cambicha.

Así pasaba Antonio Tormo por la 89.5. Y otra de las canciones que solía cantar muy seguido, que era de las más conocidas, pero en esta oportunidad cantada por Miguel Ángel Robles, Canción de Linchera.

Y seguimos compartiendo este 20 de junio, día tan pero tan especial, tan caro para todos nosotros, con linda y linda música y además surtida, ¿eh? Vos, ¿qué tema tenés ganas de escuchar? Mándame un mensaje al 237-4100-895.

Hernán Figueroa Reyes, Zamba del Cantor Enamorado. Le mandamos un beso a Betty también, que nos está escuchando, que nos dice muy linda música. Muchas gracias. Un beso.

11:47 minutos. El momento justo para escuchar esta próxima canción. Amor salvaje, chaqueño para vecinos.

0: ¡Qué bueno! ¡Qué lindo! ¡Qué lindo! ¡Ay! ¡Qué hermoso sábado, che! Se vislumbra en las vereditas del centro de nuestra ciudad, en movimiento, algarabía, gente que va a hacer las compras, que da unas vueltas, que salió a tomar un poco de solcito. Se puso lindo este sábado, ¿eh?
1: Yo no le canto
0: ¿Y vos qué estás haciendo? Sí, escuchaste por ahí que vamos a escuchar a los chalchaleros. Qué despedida que hicieron los chalchaleros, ¿eh? Y un clásico, por supuesto, Luna Tucumana. También está lindo para caminar a la luz de la luna, pero con este frío. ¡Ah!

Che, estoy con una incógnita. ¿Ustedes se acuerdan, los que tienen cierta edad, no digo muchos, pero los que tienen cierta edad se acuerdan de haber jurado la bandera en cuarto grado? Yo, sinceramente, estoy tratando de recordar y no me acuerdo, y estoy hablando con otras personas que por ahí también hemos ido, qué sé yo, a la misma escuela o tenemos edades similares y tampoco se están acordando. Cuéntenme ustedes, claro, si tienen 15, 20, se van a acordar, pero jurábamos la bandera antes. ¿Tienen recuerdos? Y bueno, más o menos con qué edad, ¿no? Porque el tema es ese. O perdimos la memoria o no la juramos, una de dos. Pero me gustaría saber qué piensan ustedes, qué opinan, qué vivencias tienen, qué recuerdo. Todo eso. Así, una por una. Pero sería lindo saber que sí, que lo hemos hecho. Qué feo es no acordarse, porque me parece que es una cosa muy importante en la vida de uno como para no acordarse. Bueno, contame al 237-4100-895.

Y en nuestro recuerdo siempre, la amada y querida Mercedes Sosa. Cambia, todo cambia. Algunas cosas siguen igual y otras cambian. Pero bueno, es la evolución.

0: Así pasaba Mercedes Sosa, la única e inigualable en nuestro recuerdo aquí en la 89.5, La Voz de la Negra. Vamos a una pausa y continuamos disfrutando de un montón de música. Hasta aquí el folclore. Ahora, luego de la pausa, vamos a escuchar los temas latinos y todo lo que ustedes soliciten. Al 237-4100-895, decime qué tema tenés ganas de escuchar.
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Marco Antonio Solís, qué lindo. Estamos escuchando en la 89.5. Te recuerdo que tenés tiempo hasta las 18 horas. Si tenés ganas de conseguir un libro a bajo costo y viste que están las cosas por ahí un poco difíciles para adquirir los libros, te recuerdo que hoy está la Feria del Libro Usado en el Museo de Ferroviario Municipal hasta las 18, de 14 a 18 horas, es para aprovechar.

A veces hay cosas que vos mirás una imagen, mirás otra y mirás la otra y decís, qué casualidad, porque por ejemplo con esta canción hay mar, divino, arena, cócteles, palmeras, y justo me mandan fotos preciosísimas de un atardecer en Albania sobre la playa, que es un solazo genial, inimaginable. Mirá ese atardecer bellísimo, y veo a través de los vidrios de nuestra radio de la 89.5 El Sol, y digo, qué cosa loca la contraposición de las tres imágenes, y qué lindo, porque también es soñar la fantasía mezclada con la realidad, a veces es mágica. ¿Vos qué crees?

0: con esta linda música que compartimos a través de Radio Municipal de General Rodríguez. Pero cortamos con un poquito de tanta dulzura y vamos a una pequeña pausa y, por supuesto, continuamos con mucho, pero mucho más.
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Actualizamos la noticia siendo la hora 13:28 minutos. Asistió Villarruel, Milei en Rosario con Adorni y la plana mayor libertaria. Belgrano fue el primer intelectual liberal. El presidente se mostró en la ceremonia por el Día de la Bandera junto a una fuerte presencia oficialista un día después de renovar vocero e intentar dar vuelta a la página del escándalo en torno a su jefe de gabinete que sigue ratificado.

Cuando parecía que las cosas podían llegar a funcionar, no. Irán dice que cierra el estrecho de Hormuz porque Israel violó la tregua y bombardeó el Líbano. El mando militar de la República Islámica citó el incumplimiento del recién firmado acuerdo de paz. El cuartel general central, Qassam al-Aniya, anunció este sábado el cierre del estrecho clave para el comercio del petróleo, citando el incumplimiento de Estados Unidos al recién firmado memorándum de entendimiento de paz y las violaciones de Israel al cese de fuego en el sur del Líbano. Así lo informó la agencia de noticias semioficial de Irán, Mehr.

Murió Roberto García, referente del periodismo político y económico. El también conductor falleció a los 81 años, tuvo una destacada trayectoria en gráfica, radio y televisión y estuvo al frente del diario Ámbito Financiero por 25 años. La noticia sobre su fallecimiento fue confirmada en la cuenta oficial de La Mirada, el ciclo televisivo que condujo durante una década en Canal 26 junto a su hijo Javier García. Lamentablemente, informar el fallecimiento de Roberto García, un maestro del periodismo que marcó a generaciones de profesionales y audiencias, detalló la cuenta del programa junto a una imagen del conductor. Tras ello, agregó, su legado permanecerá en quienes tuvieron el privilegio de escucharlo, leerlo y trabajar junto a él. Por su parte, Canal 26 también se despidió de García a través de un comunicado. Hoy el periodismo argentino pierde a uno de sus voces más influyentes. Canal 26 pierde a uno de sus referentes, dijo, y quienes compartimos con él tantos años de trabajo, despedimos también a una persona entrañable cuya presencia dejó una marca imborrable.

Hora 13, 43 minutos, 13 grados de temperatura en nuestra ciudad. La térmica 13 grados, la máxima para hoy se prevé en 15 grados. Qué lindo va a estar el lunes y el martes con la mínima 0 grados. Aprovecha el sol de hoy.

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Estábamos escuchando a Miley Cyrus, Flowers. Seguimos compartiendo ahora este próximo tema musical con Dua Lipa. Misterioso alguien.

Misterioso alguien, nos decía Miranda y Dua Lipa, juntos, lindo tema, te levanta el ánimo, decime si no. Y sí. Y lo que levanta el ánimo también parece ser que es este tema oficial. Hoy se preguntaban, ¿era Shakira? No, no era Shakira. Y dale con eso. De la forma que bailaba.

no lo podemos evitar, por más que quiéramos. Veníamos como medio flojitos, como que no había arrancado, como que no había comenzado. Pero jugó Argentina y la pasión revivió. Estas son algunas de las canciones. ¿Todos quieren hacer una?

Me parece que lo que quieren es igualar o superar a muchachos. Nos volvemos a ilusionar. Hasta ahora me parece que no lo han logrado, ¿eh? Pero podría ser. Estaría bueno también.

0: ser campeón del mundo es difícil, ser campeón del mundo dos veces es aún más. Entonces creo que todo el país tiene que estar más junto que nunca.
1: A veces tardo un poquitito, sí, estoy un poco lenteja hoy, pero bueno, hay días. Claro, quiero una canción y me quiere poner otra. No, yo elijo lo que quiero disfrutar con ustedes.
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1: Está bien que la máquina sea ligera, pero no le voy a dar el gusto. En el video se ve un asadito espectacular. Hijos del Potrero, con imágenes del último mundial, cuando ganamos y todo el festejo en el obelisco, ¿eh? Y esa tajada genial del Dibu, y cuando casi fue sancionado. Recuerdan la manito, ¿no?

queremos ser campeones otra vez. Soy hincha de la selección, con el corazón, ganamos la tercera con Lionel y queremos ser campeones otra vez.

Lali DJ llevaba adelante esta canción y creen que podría llegar a ser. Pero habla de Argentina bicampeón.

habían escuchado tantas canciones que hay por este mundial, por Argentina? Bueno, tenemos la oportunidad aquí en la 89.5. Estábamos escuchando La Escaloneta Eterna y ahora lo hacemos con Julián.

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0: Bueno, como te contaba, esta es la más tranquila. El plazo fijo. No hace nada y al poco tiempo tiene un poco más.
1: O sea, ¿ella no hace nada?
0: Nada.
1: ¿Pero nada, nada?
0: Nada, nada.
1: Claro, ella nada.
2: Yo no nado, hago la plancha.
0: Nada.

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Siendo la hora 16:20, actualizamos las noticias. Polémica en Tucumán por un proyecto en busca de eliminar de forma express calumnias en redes y diarios digitales. La propuesta impulsada por el legislador peronista Vargas Aynace cuenta con dictamen favorable. La Libertad Avanza repudió el proyecto por afectar la libertad de expresión. El gobernador Haldo anticipó que lo vetará si fuera aprobado.

el parte médico de Fernando Gago tras ser operado de urgencia por un infarto agudo, los gestos de incomodidad durante su conferencia de prensa. El entrenador de 40 años sintió molestias antes del partido del jueves por la noche, pero decidió dirigirlo igual. Horas más tarde fue ingresado a una clínica de Santiago de Chile. Soda Stereo en Lima, 1987, toque de queda, locura de los fans y un rumor de bomba antes del show. Eso es lo que sucedía en aquel momento. Recordando la Sodamanía, el libro del periodista uruguayo Alan Kelly Márquez, publicado en Gourmet Musical Ediciones, reconstruye concierto por concierto la expansión continental de Soda Stereo por Chile y Perú entre 1986 y 1987, a partir de testimonios del staff de la banda, productores locales, periodistas y fanáticos que vivieron de cerca ese fenómeno. Las 248 páginas de la obra trazan el mapa de cómo el trío formado por Gustavo Cerati, Zeta Bosio y Charlie Alberti abrió las primeras puertas del mercado latinoamericano en una etapa que el autor considera decisiva y poco explorada en profundidad. Coleccionista de Soda Stereo desde hace más de 3 décadas, Kelly Márquez construyó el relato a partir de un trabajo de archivo con publicaciones de varios países y entrevistas propias. Zeta Bosio y Charlie Alberti también aportaron sus testimonios para este libro. El fragmento se comparte a continuación, pertenece al capítulo dedicado a la gira por Perú en junio de 1987, durante la presentación del álbum Signos. El texto reconstruye las horas previas al primer show en el Coliseo Amauta de Lima, con el telón de fondo de un toque de queda, una conferencia de prensa que desbordó a la prensa y los fanáticos, y una amenaza de atentado de Sendero Luminoso, que puso a la banda ante la decisión de subir o no al escenario. Imagínate, no era pavada tampoco. Entre amenazas y expectativas, Soda Stereo arrasa en el Amauta. A las 23 horas del miércoles 17 de junio de 1987, el vuelo 287 de Aerolíneas Argentinas aterrizó sobre suelo limeño. El Aeropuerto Internacional Jorge Chávez volvía a ser testigo de una expectativa que generaba el trío en la población local. Le dije a Gustavo Cerati que sería raro que alguien estuviera en el aeropuerto debido a que, por el horario, estaba todo Lima bajo el toque de queda y nadie podía salir de sus hogares, relataría Mario Pergolini, integrante de aquel vuelo. Nuevamente el destino me hizo callar. Más de 20 periodistas estaban esperando a los Soda Stereo. Un montón de fans habían violado las órdenes del toque y desplazaron al aeropuerto para recibirlos. Se desplazaron allí, ¿no? Y casi todos los empleados del aeropuerto se acercaron a pedirles autógrafos. Radio Panamericana envió a Gastón Medina para cubrir el regreso de Soda Stereo al Perú. Entre el caos de micrófonos y periodistas, Wolfi logró acercarse al trío para transmitir en vivo y en directo sus primeras impresiones. Recuerdo haber entrevistado a Gustavo, refería. Hablamos de Signos, hablamos de sus gustos musicales. Gastón le preguntó a Cerati qué había escuchado últimamente. Nunca me voy a olvidar que él me dijo Cocteau Twins. Dije, vaya. Uno no tenía mucho acceso a esa música que venían de Europa. Tras cumplir con la nota de rigor y realizar los trámites de migraciones, la custodia se encargó del trío y todo su staff, con el desafío de trasladarlos hacia el Hotel Miraflores. Nosotros llegamos en medio del horario del toque de queda, resalta Taberna, así que nos rodearon los del ejército y nos hicieron un salvoconducto, porque si no, no podíamos transitar. Nos revisaron uno por uno, nos miraron la cara, nos preguntaron millones de datos, nos apuntaron con una linterna a los ojos, bien cosa de milicos. Así fue que llegamos a una ciudad desierta.
a una capital de un país como Lima y nos fuimos escoltados por un camión con 20 milicos atrás y con otro para adelante. Llegamos al hotel y prácticamente nos tiraron ahí. Yo nunca entendí si nos estaban cuidando o éramos prisioneros.

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3: El hacendado Antonio Farías de Sá había construido una capilla en una estancia de la localidad de Sumampa, actual territorio de Santiago del Estero, y quería poner en ella una imagen de la Virgen María en la advocación del misterio de la Purísima Concepción. Le solicitó el encargo a un navegante amigo suyo, y así, en 1630, el pedido llegó al puerto de Buenos Aires. Acondicionada en una caja, la imagen de la Virgen solicitada, y en otra, una imagen de la maternidad de la Virgen obsequiada por su amigo. Hasta aquí una historia común de aquellos tiempos, pero en el traslado de la imagen solicitada y su compañera sucedieron hechos que adquieren características de milagro. Los troperos decidieron descansar en una estancia a la vera del río Luján. Cuando al día siguiente quisieron continuar la travesía, no pudieron mover la carreta que llevaba entre su carga las dos imágenes. Decidieron aliviar la carga para ver si efectivamente las ruedas se movían. Retiraron entonces la caja con la imagen llevada por encargo y el carro comenzó a moverse. Lo curioso es que cuando volvieron a colocar la caja en la carreta, la misma volvió a inmovilizarse. Entendieron entonces que la Inmaculada Concepción no quería irse de ese lugar y lo interpretaron como un designio divino. Trasladaron la imagen a la propiedad de la familia Rosendo, la depositaron en una ermita y le improvisaron un precario altar donde la santa imagen comenzó a ser venerada. Cuando se conoció la noticia, comenzó a crecer la devoción y el pedido de milagros. Una versión contradice el punto exacto en que se produjo el hecho milagroso. Algunos historiadores apuntan que la carreta quedó inmóvil en la localidad de Villa Rosa, partido de Pilar. Hoy se erige allí la capilla del milagro de Nuestra Señora de Luján. Su relato cuenta que a la muerte de Rosendo en 1671, la Virgen fue adquirida por Ana María Matos, dueña de una estancia ubicada sobre el margen derecho del río, partido de Luján. Los que acreditan esta historia dicen que alrededor de la capilla y en torno al culto que inspiraba, comenzó a crecer la ciudad. La escultura mide tan solo 38 centímetros y está realizada en terracota. En 1763 se inauguró el primer santuario, pero la celebración anual del 8 de mayo data de 1887. La Virgen es patrona de Argentina, Uruguay y Paraguay, y la basílica que hoy conocemos terminó de construirse en 1935.
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